0: abre justamente para ir involucrándonos en algunos aspectos que tiene que ver con nuestra cultura, con nuestra educación vial. Buenas noches, Libet.
1: Buenas noches. Evitar los siniestros de tránsito está en nuestras manos. 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Vamos todos juntos con ruta responsable. Buenas noches con todos nuestros oyentes de Radio Voz de Lupano, que nos sintonizan la 90.5. Estamos otra vez más este día martes, como hemos acordado, todos los martes de 7 a 8 de la noche.
0: Así es, arrancamos Ruta Responsable, donde cada kilómetro cuenta y cada decisión salva vidas.
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0: Ahí estábamos entonces con estas recomendaciones, así iniciamos nuestro espacio. Tenemos también un invitado especial porque este programa, en la programación general de emisora Voz de Lupano, tiene como objetivo principal ir haciendo conciencia, digamos así en una palabra, ir teniendo presente, o sea, ser responsables cuando estamos conduciendo, cuando estamos caminando también, cuando estamos cicleando de igual manera. Entonces siempre hay aspectos que observar. Y si somos irrespetuosos, tenemos consecuencias. Si somos responsables, vamos a precautelar la vida nuestra y también de todos quienes se encuentran.
1: Sí, los siniestros viales en nuestra provincia no son accidentes fortuitos, sino sucesos predecibles y evitables, causados principalmente por el exceso de velocidad, las distracciones al volante como el celular y el consumo de alcohol. Cambiar la actitud de las vías salvan vidas.
0: Importante, entonces, ahí está en nosotros, en usted, en mí, en nuestros hijos, en nuestra familia. A veces decimos, no pasa nada, pero sí llega el momento que sí pasa. Y ahí tenemos que estar tener las precauciones necesarias porque de pronto nos va a causar dolor, nos va a causar llanto, también marchan los recursos económicos. ¿Y por qué de pronto? Porque no observamos. Esta es Ruta Responsable.

0: Y juntamente con este buen ritmo de la música nacional, estamos ya con nuestro invitado especial. Se trata del licenciado Marcelo Macas. Él es licenciado en emergencias médicas y además es el coordinador de atención prehospitalaria. ¿Con qué objetivo hacemos esto? Con el objetivo de cómo podemos nosotros de pronto apoyar algún siniestro. De pronto estamos por acá en la E45, que es la troncal amazónica donde se han dado más siniestros de tránsito. Estamos por ahí y de pronto nos enfrentamos con un choque y nuestra humanidad nos va a hacer de que tratemos de ayudar a la víctima, pero de pronto no estamos capacitados. Buenas noches, licenciado. Gracias por estar aquí, gracias por atender a nuestra invitación. Frente a estos casos, usted como parte técnica, como parte operativa, conocedor de las circunstancias de los primeros auxilios que podemos dar a las víctimas, cuando tenemos que de pronto ser esas personas que podemos ayudar en primera instancia hasta que llegue las instancias que pueden ayudar en estos momentos. Buenas noches, licenciado.
1: Muy buenas noches con ambas. Muchísimas gracias por la invitación a su prestigioso medio de comunicación. Es para mí un gusto y de antemano transmitirles también un agradecimiento de parte de mi comandante, el teniente Andrés Chicacuello. Como usted lo ha dicho bien, actualmente realmente estos casos, estos hechos de accidentes de tránsito en nuestra localidad se han vuelto de altísima incidencia. No se diga, para nosotros realmente se ha vuelto una problemática, sobre todo lo que tiene que ver con cubrir este tipo de siniestros, porque en muchas de las ocasiones ha sido más de uno a la vez. Entonces, claro, para nosotros los servicios de emergencia, cubrir varias emergencias al mismo tiempo, ha sido algo que se ha convertido en un reto, realmente.
0: Y ha habido muchos siniestros de tránsito. Hablemos en la última temporada, ¿no? Ha sido de motos principalmente y de vehículos también. Justamente allí queremos de que nos oriente como de pronto podemos ser quienes estamos cerca de un siniestro y quizás nuestra voluntad, nuestra predisposición de ayudarle, de sacarle de... Pero, ¿qué debemos tomar en cuenta?
1: Claro que sí. Bien, aquí lo más importante, hay que tomar en cuenta algo que lamentablemente no hemos visto comúnmente en nuestra localidad, que es la seguridad. Lo primero que como ciudadanos debemos tomar en cuenta, ciudadanos que intentan ayudar, que están cerca del siniestro, que pudieron atestiguar los hechos, es que lo primero que vamos a tomar en cuenta es la seguridad. Con el fin de evitar convertirnos en una víctima más, porque son casos que también hemos tenido que atender. Situaciones en las que hemos llegado a atender un paciente y total aparece otro por ahí que fue atropellado porque estuvo mirando el accidente. Ahora, ¿cuál tiene que ser nuestro comportamiento? Primero, mantener la calma y seguir esta regla muy básica, universal, que es la regla PAS, básicamente, que en sus siglas significa proteger, alertar y socorrer. Cuando hablamos de proteger, hacemos referencia a que primero debemos generar un perímetro de seguridad. Y ustedes me van a ayudar. Dentro de nuestro vehículo, nosotros, la Comisión de Tránsito nos indica, ¿no es cierto?, por ley, que debemos contar con elementos de seguridad en nuestro vehículo. Ustedes tal vez lo recuerdan, ¿no es cierto?, que son los conos o los triángulos, que por ley todos los vehículos que transitan deberían utilizar. Pero ¿sabe usted que hasta la fecha yo, luego de haber vuelto a mi ciudad desde el 2019, no ha habido una sola vez que yo haya visto que los ciudadanos hayan colocado ya anteriormente los conos o los triángulos? ¿Sabe? Porque esta situación de inseguridad se convierte en algo realmente latente, porque los vehículos siguen transitando, como usted acaba de mencionar, sobre todo en la ruta E45, la vía Macas-Puyo, que es bastante álgida en sentido en el que hay mucho tránsito, la velocidad de los vehículos es alta, y que hay una persona en la calle o que hay un vehículo que esté cruzando la vía, en este caso, se convierte en un riesgo latente. Y las personas que intentan acercarse deben tomar en cuenta primero eso. Antes de llegar a querer ver al paciente qué le pasó, o saber si es que está sangrando, o comúnmente se escucha, es que yo le quiero sacar porque puede explotar el vehículo. No. Lo primero que vamos a tomar en cuenta es la seguridad. Ahora, a qué distancia tenemos que colocar los conos y los triángulos.
0: Es importante también recalcar en esto, y para todos nuestros oyentes, para nuestros conductores que están en las diferentes rutas de nuestra provincia de Morona Santiago, pueden estar por acá también en la E40, que también llega, claro, en la E40, en la vía secundaria Plan de Milagro Gualaceo, en la E40, como en la E45, y todas las secundarias, que vías secundarias. Un saludo especial para ustedes si nos está sintonizando. A ver, ¿de qué están hablando? Es el programa Ruta Responsable. En estos momentos estamos con el licenciado Marcelo Macas. Él es responsable de la atención prehospitalaria, es el coordinador, y también con conocimientos en emergencias médicas. Continuemos, licenciado.
1: Claro, como le decía, entonces, tomar en cuenta que hay que colocar esos triángulos. ¿A qué distancia? Si nosotros estamos en una vía de alto flujo, como usted bien lo ha dicho, en la vía Macas Cuenca, en la vía Macas Puyo, Macas Sevilla, hay que tomar en cuenta que en esas vías de alto flujo y de alta velocidad, al menos de entre 50 a 100 metros, que es lo que nos indica la ley de tránsito. Uh-huh. Sobre todo cuando hablamos de curvas. Los triángulos no tienen que estar dentro de la curva, sino en la recta, antes de empezar la curva. Ahí es donde deberíamos colocar los conos para que los conductores que todavía no llegan o no tienen la visibilidad del accidente que está más adelante, tomen en cuenta reducir la velocidad.
0: Y es chistoso, como le digo en forma chistosa, lo que se pone, no son los conos ni los triángulos, se ponen ramitas.
2: Las ramitas, ponen, claro. Sí, eso es lo que más común se ve.
1: Y eso
2: ramas,
1: es lo que comen, y eso
2: pero algo ayuda, ¿no?
1: Claro, o sea, hay que tomar en cuenta que las ramas, y muchas veces, claro, tiene que ser bastante visible.
2: Claro.
1: Claro, pero claro, no está tan recomendado, ¿no es cierto?, por las normas. Y peor aún, piedras. Muchas veces también sí he encontrado que colocan por su angustia, ¿no?, y la desesperación de querer ayudar, a veces colocan piedras y pueden ocasionar accidentes.
2: Otros accidentes,
1: claro. Claro, a los motociclistas, por ejemplo, a alta velocidad y que está lloviendo, no van a ver esas piedras o las ramas, y ahí el problema, ¿no? Claro, y bueno, y habiendo generado el perímetro de seguridad, seguir, hablábamos con la P, luego con la A de alertar. ¿A qué número debemos marcar? Al 911, ¿no es cierto? Uh-huh. O 911, como conocemos comúnmente.
0: Eco 911.
1: Exacto. Y tomar en cuenta dar la dirección, pero también con un punto de referencia. Porque es común que cuando ingresan las llamadas de emergencia, nos dicen, bueno, estoy, por decirlo así, en la vía Macasucúa. ¿Pero en qué parte de la vía Macasucúa? Uh-huh. Entonces ahí viene el reto.
2: Claro.
1: El conductor de la ambulancia tiene que saber en qué parte de la vía Macasucúa, por darles el ejemplo, está su accidente. Y claro, ahí viene esta parte de que, bueno, es trabajo ya de del ECU 911, que se encarga de sacar la información y que nos transmite posteriormente a los equipos de emergencia. Y luego de haber hecho la alerta, tomar en cuenta que, sobre todo en la parte de alertar, cuando hablo de un accidente de tránsito, ¿qué tipo de accidente de tránsito es? Porque puede ser una moto que se impactó contra un muro, por ejemplo. Un vehículo que choca contra otro. En ese accidente hay personas atrapadas, porque es común también que llaman, nos despachan por un accidente de tránsito y cuando llegamos al lugar, las personas están atrapadas. Claro, y el personal de la ambulancia no tiene la capacidad humana para retorcer los fierros y liberarle. Y llega el momento, en ese momento recién tenemos que despachar nosotros los equipos de extricación que conocemos nosotros para liberar a esas personas. Y el tiempo en la atención de emergencias es oro, realmente es vital.
0: Y en ese aspecto, dice que nos alerten qué tipo de accidente.
1: Así es.
0: ¿De pronto eso no llevan en la ambulancia como por si acaso se necesite?
1: Lo que pasa es que estos equipos son pesados, requieren motores, combustible, y claro, como estamos ahí en los vehículos, de por sí llevan bastante equipamiento, no realmente todos los equipos que llevan no lo hacen tan veloz, se puede decir, y cargar todos estos equipos realmente es imposible. Por eso tenemos vehículos equipados específicamente para esa tarea, por ejemplo.
0: Es importante saber estos detalles para poder auxiliar de manera oportuna. Una inquietud, cuando se reporta al ECU 911, ¿quién es el que primero va?
1: Claro, cuando uno se comunica con el 911, ingresa la llamada a este sistema, le contesta un operador, el cual recopila toda su información, todos los detalles, las características, el tipo de emergencia y el número de víctimas que existen en el lugar. Luego de eso pasa esa información al despacho que corresponde. Por ejemplo, si es una ambulancia, mandan al despacho de salud. Ellos, en este caso el médico o el paramédico que se encuentra en la consola, evalúa la información y verifica si es que realmente es una emergencia y qué tipo de recurso despachar. Es ahí cuando, recién en ese momento, en este caso nuestra institución, tiene conocimiento de que hay una emergencia. Claro, a veces la ciudadanía entiende, piensa que habla directamente con nosotros, ¿no? con los bomberos, por ejemplo. Cuando no es así, el filtro siempre es el 911, y que luego de haber pasado, en este caso, la recopilación de información, datos, referencia, tipo de emergencia, es ahí que posterior a ello, ellos recién toman contacto con nosotros para desplegarnos hacia el lugar de la emergencia.
0: Ustedes van con la ambulancia, ¿verdad? Pero de las instancias, qué sé yo, del hospital, ¿quién es el que va primero? ¿Quién sale primero, los bomberos, o sale primero la ambulancia,
2: policía?
0: De la policía, del hospital? ¿Cómo es eso? ¿Cómo es ese asunto?
1: Ya, básicamente nosotros ellos, ¿no es cierto?, son el ente realmente que, por así decirlo, nos organiza a todos los servicios de respuesta. En este caso, que estén incluidos el Ministerio de Salud Pública, Cuerpo de Bomberos, Policía, y que a raíz de la llamada y la evaluación de los radiooperadores, ellos desde esa consola despliegan a la necesidad específica que en ese momento se está necesitando. Entonces, nosotros como institución simplemente estamos a la espera de su despliegue. Uh-huh. Ellos son los que toman la decisión.
0: ¿De quién va a salir?
1: ¿De quién sale en ese momento?
0: Ahora, una situación de que con tantas preguntas, angustiados por el accidente,
1: claro.
0: Y a veces sí dicen, bueno, dejen estar preguntas, manden rápido la
1: claro.
0: ambulancia.
1: Claro,
2: ¿no? Claro, es que por eso se pide que en un accidente lo que tiene que haber es la tranquilidad, porque siempre comienzan el nervio y todo eso, pero sí necesitamos que la persona que llama al ECU esté tranquila para que pueda dar toda la información que se necesita, como dice el licenciado, para poder mandar, si qué nomás necesitamos, la ambulancia, la policía, lo que sea, necesitamos es la información. Si no pueden dar incluso el lugar,
1: claro.
2: El lugar, darse cuenta dónde están para que por eso llegue más pronto.
0: Claro, porque allí hay y he escuchado de personas que a veces han estado en algún accidente, dicen, llamamos al ECU,
2: y
0: preguntan
2: no
0: hasta el apellido de la abuelita. Entonces,
1: sí, he escuchado también.
0: Sí, ¿no es cierto?
1: Sí, sí.
0: Entonces, ¿qué recomendar eso a la ciudadanía? Porque realmente en esos momentos de angustia lo que se espera es que ya vengan al auxilio.
1: Claro,
0: oportuno.
1: Claro. No, y es entendible. Mira, yo llevo trabajando desde el 2012 en ambulancias, en atención de emergencias en la ciudad de Cuenca, en los últimos 7 años de aquí en Macas. Pero sí, todas las veces, no todas, pero sí, la mayor parte de veces la ciudadanía que está en el lugar está desesperada. Y claro, no los culpo. Muchas veces, sobre todo yo soy docente también, y mis estudiantes me dicen, claro, es que nos reciben con gritos, con insultos, a veces nos lanzan cosas, es que no los puedo culpar, porque su ser querido, el ser más amado en su mundo, en su vida, está sufriendo y nadie le puede ayudar, y la impotencia le lleva a actuar de esa manera. Uh-huh. Y tenemos que aguantar. Esa es nuestra vocación.
0: Uh-huh.
1: Nosotros somos, en este caso, debemos tomar en cuenta que como los futbolistas, ¿no es cierto?, les dicen muchas cosas, pero tenemos que estar concentrados en qué estamos atendiendo, cuál es la necesidad y cómo podemos responder frente a esto. Entonces, claro, varias preguntas existen cuando le contesta el 911, sí. Y claro, para nosotros que tal vez en un momento utilizamos el servicio puede ser angustiante y desesperante, porque son muchas preguntas. Pero hay que tomar en cuenta que estas personas, yo trabajé en el 911 en Cuenca y le entiendo perfectamente lo que me acaba de decir. Pero hay que tomar en cuenta una cosa.
0: Gracias.
1: Y muy claro, justo en relación al ejemplo que le dije hace un momento, la dirección. Las personas generalmente cuando se comunican con el 911 informan de un accidente, no viven o no conocen la dirección de donde están en ese momento porque estuvieron pasando. y no saben cómo guiar a la ambulancia. Y claro, el radiooperador quiere toda esa información porque el paramédico, el conductor de esa ambulancia, está esperando esa información y no conoce dónde está en ese momento esa persona. Más aún cuando le dicen, de la Y de Santana, avance 500 metros, luego gire a la izquierda y siga más o menos 2 kilómetros, ahí va a encontrar una Y. De la Y siga a la derecha 500 metros y ahí voy a estar yo parado. A las 3 de la mañana es complicado. Entonces, estas personas tienen una serie de preguntas para poder evidenciar y recopilar toda la información. Y que entiendo yo que ellos aplican como un estándar a todas las emergencias, con el fin de tener toda esta información clara y que la ayuda que sea enviada sea de manera eficiente y que podamos cumplir y, pues, obviamente, intentar salvar una vida.
0: Sí, continuemos entonces en este proceso de cómo estábamos ya con esta sigla que tienen ustedes,
2: SAS.
1: El PAS.
2: PAS.
1: Sí, PAS. Así es.
0: PAS. Entonces estábamos con la P, con la A,
1: así la es. S. Claro, hablábamos PAS. De proteger, alertar y socorrer. Sumamente sencillo. Y eso a nosotros, sabe que es sumamente fácil de aplicar. Como le dije, yo también soy docente. A todos mis estudiantes doy, justo después de eso, tengo que ir al sindicato de choferes, doy el practicar. Siempre aprovecho todos esos espacios para que con la ciudadanía, las personas que estamos a pie, se puede decir, puedan aplicar esta técnica. Protegerme a mí primero y luego generar un espacio de seguridad. Segundo, alertar. ¿A quién tengo que comunicarme? Al 911. Voy a informar cuál es el tipo de emergencia, de qué se trata y cuántas víctimas existen en el lugar. Finalmente, socorrer. Aquí hay que tomar en cuenta que nosotros vamos a buscar brindar todo lo que esté a nuestro alcance. Se puede decir, en este caso, podemos tranquilizar a la persona. Si es que tenemos la capacidad, solo y siempre y cuando estemos seguros, de poder brindar una ayuda como un control de una hemorragia, como un torniquete, por ejemplo, créame que eso va a ser la diferencia entre un paciente vivo y uno que no lo va a estar. Porque el tiempo realmente es clave en este tipo de situaciones. Y que usted pueda realmente brindar esta asistencia como un nudo muy fuerte que interrumpa la circulación y que evite que se desangre, va a realmente hacer la diferencia. Y muy sencillo, PAS, proteger, alertar y socorrer. Y con eso usted ha ya salvado una vida. Créame que usted ha salvado una vida, porque hasta el momento, como he dicho, no ha habido una sola vez en la que yo he visto un lugar de seguridad, un perímetro de seguridad. Segundo, que las personas que están alrededor están queriendo, algunos, jalonearle o están llorando al lado de la persona. Algunas veces escucho rezando. Y claro, la persona que está dentro del vehículo solo les está mirando a todos alrededor, ¿no es cierto? Y tembloroso y, bueno, y llorando también, porque pues ve gente muy asustada. Y como no se puede liberar, se suma aún más al estrés. Y eso complica aún más su estado realmente. Y que nosotros como ciudadanos podamos emplear estas cosas, oiga, fabuloso. Y claro, si es que nosotros pudiéramos ir más allá todavía, para alguien que sepa, por ejemplo, de vehículos y que tenga la capacidad de desconectar la batería, oiga, fantástico.
2: Fantástico. Sí, en realidad sí.
1: Sería lo ideal.
2: Claro, porque ahí se puede evitar también que se incendie el vehículo.
1: Claro. Claro, y muy importante. Y una cosa que me olvidaba también recalcar bastante: las personas que se aglomeran en las emergencias. ¿Sabe que es algo, yo no diría una problemática, pero sí es algo común y que de cierta manera entorpece el trabajo de los paramédicos? Porque cuando uno llega, ¿no es cierto?, y más aún horas de la noche y lloviendo, la gente está ahí, se aglomera y con los celulares
2: filmando.
1: Claro, yo hasta ahora nunca he visto un video de esos, porque ¿qué harán con los videos? Uno se pregunta, ¿no? ¿Qué hacen con todos esos videos? Y son personas sufriendo, son personas de accidentes graves, pero no les tiembla la mirada, se puede decir, para estar grabando.
0: Lo primero, a veces, primero están grabando en vez
2: de ayudar también.
1: Claro, y ¿sabe qué es lo más alarmante? Que, como le digo, yo trabajé en el ECO 911 en Cuenca y muchas veces yo tenía que salir del turno e irme, porque también trabajaba la ambulancia del seguro en Cuenca. Y claro, yo llegaba y habían como 20, 30 personas alrededor de mi víctima. Yo llegaba y dentro del registro me decía mi compañero de consola, entraron 2 llamadas. Pero luego del accidente, de haberse dado, porque se ve por las cámaras, que pasó 20 minutos del accidente para recién llamar al 911. Y claro, para las personas que están ahí, dicen, no, viene la ambulancia, nadie nos ayuda, y etcétera, etcétera, etcétera. Pero ninguna de las personas que estuvo ahí tomó la batuta para llamar a 911. ¿Cómo llega pronto si no activo yo este servicio de emergencia?
0: Importante estas orientaciones, e incluso estas recomendaciones. Estamos con el licenciado Marcelo Macas, él es el coordinador de atención prehospitalaria del Cuerpo de Bomberos del Cantón Morona. Si usted recién se integra a nuestra sintonía, bienvenido a Ruta Responsable. Sabe usted que cada kilómetro que transcurrimos, sea como peatón o conductor o como un ciclista, tenemos también responsabilidades que observar. Vamos a hacer una pausa y luego estamos con más en este importante diálogo.
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4: Es tránsito. Bien, son las 7 de la noche con 30 minutos por acá. Nuestro compañero dice, nos pegó un silbido, dice, ya es hora, ya es hora. Pero bueno, son parte de nuestro espacio, es parte de nuestra cotidianidad y también de Ruta Responsable, un espacio, reitero, donde debemos hacer conciencia de algunos aspectos, tanto como peatones, también como conductores, como ciclistas. Acatar las recomendaciones. Nosotros no somos consejeras, pero sí podemos recomendar a través de los técnicos, las personas preparadas, las personas profesionales que conocen de la situación. Lo único que nosotros hacemos es dar esa viabilidad para que vayamos conociendo. A veces nosotros podemos aprender, otros podemos recordar, otras personas dicen, no, es que yo ya sé eso, pero siempre hay alguna cosita que nos enseña. Todos los días aprendemos y partamos desde ese punto para tener en cuenta y evitar muchas situaciones de dolor que de pronto se nos ocurre y nosotros no estamos preparados ni preparadas. Pero es importante, entonces, usted puede comunicarse al 0998-909-216 o también al
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4: Agradezco también a la persona que se comunicó en estos días y dijo, chévere que estén haciendo eso. Hay algunas cosas que no conocemos y es importante. Es justamente la semana pasada estábamos con el señor Giovanni Vázquez, él es mecánico automotriz, nos estaba recomendando de algunas cosas que tenemos que ver con el vehículo. Estábamos como un ejemplo ahí para ilustración, estábamos de viaje a las fiestas de Gualaquiza. ¿Y qué nos puede pasar en la vía por no tener cuidado con nuestro vehículo? Él nos estaba recomendando. Y la primera, le recordamos así, haciendo un paréntesis, que decía, nunca dejen de revisar la llanta de emergencia. Vea, son cositas que a veces se nos va. Ahora estamos con el licenciado Marcelo Macas, él es el coordinador de atención prehospitalaria, y él nos está recomendando algunas cosas. Nos decía, hay una sigla fundamental, que es PAS. Vamos a reiterar en eso, licenciado, y continuamos con cómo debemos atender. Justamente ya encontramos en la vía y está atrapado la persona allí en las latas del vehículo. El choque ha sido fuerte. ¿Y qué debemos hacer? Pero antes recordemos esta palabra clave, esta sigla clave.
6: Claro que sí. Hablábamos nosotros del PAS, esta sigla que nos permite, esta regla que nos permite a nosotros poder ser más ordenados y eficientes en esa ayuda de primeros auxilios en ese momento. PAS, hacemos referencia a la P de proteger. Tomar en cuenta que cuando hablamos de proteger, vamos a colocar un perímetro de seguridad, ¿no es cierto? Conos, triángulos, que si estamos en el área urbana, por ejemplo, en el centro de la ciudad, en la parte urbana, de 7 a 10 metros al menos de distancia del accidente, en zonas, en vías muy rápidas de entre 50 hasta 100, y tomar en cuenta que los triángulos y los conos no tienen que estar en las curvas, ¿no? Tienen que estar antes de las curvas. Además de eso, también evitar aglomerarse alrededor del accidente, tomar en cuenta que podemos convertirnos en una víctima más. Y la parte de seguridad, que hace referencia a calmar al paciente, a identificar, a sacar la información que podemos nosotros recabar del paciente si éste pudiera comunicarse, para poder comunicar y transmitir al 911.
4: Uh-huh. Y bien, estamos en la parte de socorrer.
6: Así es.
4: El socorrer ya nos ha indicado algunas cosas y de pronto, como le decía, estamos en la vía y encontramos ahí que se ha dado un siniestro de tránsito, se ha pegado una voltareta hacia el carro, exceso de velocidad, de pronto no vamos a hacer juicios de valor, pero se ha dado eso y el conductor o los pasajeros se encuentran atrapados ahí. Uh-huh. ¿Cuál es la actitud que debemos tener cuando estamos en el lugar de los hechos?
6: Sí, luego de haber tomado en cuenta la seguridad nuestra y la de las personas, hay que tomar en cuenta que hay que tranquilizar a las personas que están atrapadas más aún, porque por su angustia y la desesperación del accidente mismo, más aún si ha sido víctima de volcamiento, van a estar con todo el deseo de querer liberarse, pero de una manera bastante exagerada.

0: capacidad, el entrenamiento también, ayudar al control de sangrados, que es realmente una de las técnicas más sencillas que nosotros podemos aplicar. Algo tan sencillo como un torniquete, por ejemplo. Sí, que independientemente de la abundancia del sangrado, muy abundante o quizá no tanto, el hecho de que nosotros apliquemos un torniquete ya previene que el paciente comprometa su vida. Y que cuando llegue el personal de emergencia hay que informarle, mire, a esta persona yo le aplicó un torniquete en este lugar, en este brazo, en esta pierna, etcétera. Y con esto pues el paramédico reevaluará y verá si efectivamente tiene que continuar con el torniquete o no. No va a comprometer su vida la aplicación, por ejemplo, de esta técnica.
1: Licenciado, allí para hacer el torniquete de pronto no tenemos
0: un dispositivo estándar.
1: Exactamente, ajá. Pero podemos de pronto utilizar nuestra camiseta, ¿no?
0: Claro, claro. O sea, el ideal aquí es que nosotros utilicemos un objeto que mínimo sea 5 centímetros de ancho. ¿Por qué no menos? Por ejemplo, como a veces he encontrado yo, alambres, han hecho torniquetes con cuerdas, con alambres de luz,
2: cordones.
0: Claro, con cordones, claro, pero por su angustia, ¿no? De que la persona es que es realmente es impactante que ver a una persona desangrarse. Entonces, el ideal es que sea de al menos 5 centímetros. Con esto evitamos que haya una lesión adicional en la zona donde vamos a apretar, porque cuando nosotros utilicemos estos objetos, lo que buscamos es colocar como una especie de llave de agua, ¿no es cierto? Vamos a cerrar ese paso de sangre hacia toda la extremidad por debajo de ese torniquete. Y podemos utilizar camisas, chompas, correas, que sería también ideal. Muchas de las veces, no solo una. ¿Cómo saber si está bien colocado un torniquete? Si es que la persona deja de... si usted sabe verificar el pulso, si es que ya no siente el pulso en la extremidad, o si es que usted observa que ya no se está perdiendo sangre. Muchas de las veces no es necesario solo uno, a veces dos o hasta tres torniquetes para controlar el sangrado. Y sabe que con eso va a hacer la diferencia de una manera bastante significativa.
1: Y más que todo se está a la espera también de la ayuda necesaria.
0: Exactamente.
1: ¿Qué más podemos observar y qué más podemos recomendar? Porque hay accidentes de tránsito donde, hablemos de siniestros, siniestros de tránsito, donde que a veces le sacamos en esa desesperación, pero antes de eso, ¿qué peligro hay? Porque la desesperación a veces es que el carro va a explotar.
0: Claro.
1: ¿Cómo le evaluamos eso?
0: Claro, aquí hay que tomar en cuenta que tenemos un riesgo latente, ¿no es cierto? Que es el combustible que portan estos vehículos. Pero, claro, no hay una regla que aplique para todos los casos y todos los ejemplos existentes. Lo que sí hay que podríamos tomar en cuenta en base a nuestras estadísticas de nuestra localidad, que no han habido realmente un número significativo, casi realmente sumamente bajo, en el que haya existido un accidente de tránsito y se haya provocado un incendio o una explosión, que es lo que la gente teme. No ha sucedido. Pero claro, siempre hay que tomar en cuenta que el riesgo es latente al haber combustible alrededor de las víctimas y, por supuesto, de la gente que está intentando ayudar. Por lo que siempre hay que estar pendiente. En un accidente, en una atención extrahospitalaria, que estamos hablando en las calles, en las carreteras, el escenario puede cambiar de un rato al otro. Por eso nosotros siempre debemos mantenernos pendientes, alertas. Puede venir vehículos, puede generarse una chispa sumamente complicado, pero el riesgo sigue siendo latente. Es por eso que siempre debemos estar pendientes de ese tipo de situaciones.
1: También se ha visto en la desesperación de ayudar, en quererle sacar. De pronto eso puede, como le alamos, puede ser perjudicial. De pronto la columna o alguna extremidad, no sé. Usted
0: claro.
1: Nos sabrá indicar sobre
0: sí,
1: eso.
0: Sí, justamente en este aspecto, algo que nosotros tomamos en cuenta para evaluar a una persona para atender es la física del accidente, por así decirlo. Es decir, la cantidad de energía que se compartió en esa emergencia, en ese accidente. Yo ya veo un carro destrozado, una fuerza suficiente para retorcer metales. Bueno, nosotros desde ya nos vamos preparando para un paciente grave, porque si hubo una fuerza suficiente para retorcer esos metales, muy probablemente el cuerpo de la persona que estuvo en su interior también puede ser lastimada. Entonces, al haber este tipo de situaciones, esta cantidad de fuerza, es muy probable que haya muchas lesiones y que las personas se dejen llevar por esa desesperación de querer sacarle a las personas, muy probablemente pueda agravar sus lesiones. Ahora, va a depender del tipo de lesión.

0: cierto? Si hay una lesión en la columna, ¿no es cierto?, en las vértebras, que ha comprometido la médula espinal, claro, el estarle moviendo o jaloneando de una manera desesperada no es lo mejor. Por eso siempre recomendamos a la ciudadanía que más bien, tomando en cuenta que el lugar es seguro, porque lo ha asegurado previamente, evite moverle. Sobre todo en el caso de los cascos, por ejemplo, de motocicleta. Casi siempre en los accidentes a los que vamos de moto, le sacan el casco.
1: No es recomendable
0: sacar el casco porque el casco, sea como sea, que está apretado, nos ayuda de cierta manera a controlar el sangrado. Es como una hemostasia que nosotros estamos aplicando sobre la herida, por ejemplo, en la cabeza. Y que si las personas le sacan de una manera brusca, sin cuidado, de una manera técnica, van a tener un sangrado que no van a poder controlar. Y si es que están distantes y activaron el servicio de emergencia tarde, va a tardar aún más en llegar la ambulancia a este lugar, lo que va a comprometer aún más la vida del paciente, por lo que no es recomendable hacer eso.
1: También, no sé si es recomendable, a veces se les ayuda, se les saca al paciente en forma recta, digamos así, sin mayor movimiento, y se le acuesta y dice que es necesario ponerle un poco al costado, especialmente la cabeza.
0: Ya.
1: Háblenos sobre eso, ¿qué recomendable es eso?
0: Sí, a ver, es muy importante tomar en cuenta que si es que el paciente está despierto, y eso que nosotros como equipos de respuesta, si vemos que el paciente está despierto y que y le preguntamos si puede moverse y puede salir por sí solo, él lo hace, lo permitimos que lo pueda hacer. ¿Sí? Hay estudios que demuestran con evidencia científica que es realmente ínfima la cantidad de pacientes que presentan lesiones a nivel de la columna vertebral producto de accidentes de tránsito. Son casos extraordinarios, por lo que sí se les pide a las personas para que salgan y se puedan movilizar por sus propios medios, porque llegar nosotros en un paciente que sí se puede mover y nosotros llegamos a evitar que este se mueva, le colocamos en tablas, le colocamos collarines, le colocamos equipos para evitar su movimiento, en algunas personas suele ser más traumático y angustiante y se comienzan a desesperar, agravando aún más esta situación. Ahora, usted decía, claro, si nosotros le podemos mover con cuidado, si usted siente que está en la capacidad de hacerlo para moverle de una manera coordinada con ayuda de alguien más, por supuesto podría hacerlo. Hay que tomar en cuenta que si el escenario de la emergencia demuestra que hay fierros retorcidos, fue un accidente muy fuerte, lo ideal sería no hacerlo. Ahora, si es que el paciente ya está afuera, o si es que alguien antes que usted lo sacó, ¿no es cierto?, que también suele pasar, claro, muchas personas entienden que ponerle de lado al paciente sería lo mejor para que este no se atragante. Podría ser algo interesante, pero no es lo ideal. Más bien, lo ideal en una persona inconsciente es cuando podría servirnos, pero más bien aquí lo que conocemos nosotros como las siglas CAMA, sumamente sencillo, que significa cabeza atrás, mentón arriba. Es decir, hacemos, ¿no es cierto?, elevamos el mentón de esta manera hacia atrás. Eso en una persona, como usted lo menciona, en una persona inconsciente que, vamos, nos preocupa su vía aérea. Pero hay que tomar en cuenta que esta técnica en un paciente de trauma, por ejemplo, un accidente de tránsito en el que veamos que hubo realmente una cantidad de energía muy, muy fuerte, el ideal sería no moverle, ¿no es cierto? Y pues permitir realmente que su vía aérea no esté comprometida e intentar que el paciente, si estuviera despierto, pues que no se duerma básicamente. Ahora, hay una técnica que se conoce como en pacientes de trauma para abrir la vía aérea, que es la extensión mandibular, que es empujar la mandíbula y el maxilar inferior hacia adelante, así, con mucha más fuerza, y con esto consigo que la lengua se dirija hacia adelante, permitiendo que pase la vía aérea, el aire, ¿no es cierto?, directamente a nuestros pulmones. Ahora, si lo hago en un paciente consciente, le va a doler. Por eso tiene que ser en pacientes inconscientes. Y claro, esto es más complicado poder explicar, sobre todo a los radioyentes, pero claro, por eso lo importante aquí sería indicarles que más bien no trate de no manipular mucho al paciente, porque al intentar aplicar algo, tal vez puedan comprometer aún más su situación.
1: En el caso de tener una víctima que está inconsciente y a veces dice le vamos a dar respiración,
0: ya,
1: ¿cómo se haría allí?
0: Claro, En pacientes inconscientes habría que saber evaluar si es que respira y si es que tiene pulso. ¿Ya? Si es que nosotros hemos visto que estas dos cosas, por ejemplo, si no respira, ¿no es cierto? Y no tiene pulso, lo que hacemos nosotros es dar RCP. Las respiraciones no se recomiendan en primeros auxilios, sobre todo a la comunidad que no tiene una formación en esta parte, porque está demostrado que las personas se demoran más intentando dar la ventilación cuando la prioridad tal vez sea el RCP, ¿no es cierto? Que es la técnica de reanimación cardiopulmonar. Lo que hacemos es comprimir el pecho para que ese corazón que ha dejado de funcionar, ayudarle a bombear, ¿no es cierto?, la sangre que todavía se mantiene oxigenada en nuestro sistema circulatorio. Y con esto darle otra posibilidad, en este caso, ¿no es cierto?, de recibir una atención especializada ya del servicio de emergencia.
1: Importante este diálogo y también estas recomendaciones por parte del Cuerpo de Bomberos a través de su coordinador de atención prehospitalaria. Si usted tiene alguna interrogante, quiere decir algo, ponemos a disposición nuestro WhatsApp al 0998-909-216 y de pronto quiere refutar alguna cosa, quiere mayor orientación en algo más que de pronto usted vio, usted vive, lo siente, usted ha pasado una experiencia de esas, usted solo comuníquese con nosotros, acá nosotros le abrimos canales y podemos participar. Esto nos va a ayudar también a nosotros que de pronto no hemos sufrido eso, nos va a ayudar a cómo comportarnos frente a estas situaciones de emergencia, especialmente cuando hay siniestros de tránsito. Este es un diálogo que mantenemos, reiteramos, con emergencias médicas, atención prehospitalaria del Cuerpo de Bomberos del Cantón Morona. A usted que se integra también, le damos la cordial bienvenida. Todos los martes de 19 a 20 horas estamos aquí en esta ruta responsable para conductores, peatones, ciclistas, quienes estamos en los diferentes lugares de tránsito. Licenciado, también alguna cosa más que recomendar cuando estamos frente a un siniestro de tránsito.
0: Claro, dentro de las cosas que no debemos hacer, por ejemplo, habíamos mencionado, por ejemplo, no sacar el casco. Algo que también debemos tomar en cuenta, ¿no es cierto?, es no mover a los heridos si no tenemos realmente el entrenamiento como para poder manipularlos. Además de eso, no darles de beber agua, que también es algo que sí hemos encontrado nosotros, que es algo que podría comprometer realmente su vía aérea. Las personas que con realmente reconocible su deseo de querer ayudar, pero una persona que ha sufrido un accidente y que muy probablemente tenga un compromiso de su capacidad neurológica, ¿no es cierto?, que no esté completamente consciente, le afecta su capacidad de deglución. Por lo que darle líquidos a la fuerza, muchas veces que lo he visto, puede comprometer más bien al paciente.
1: ¿Se cuando, va a
0: atorar? Claro, entonces podría comprometer su vía aérea. Y imagínese que el paciente presentaba una herida en el brazo y que ahora sea víctima de ahogamiento. Entonces, claro, eso sí podría comprometer su vida también. Algo también tomar en cuenta, no aglomerarse alrededor de las personas. Más bien, si es que nosotros somos partícipes de este hecho y tal vez no queremos inmiscuirnos tanto, créame que hace una ayuda significativa que usted tome la batuta y comience a separar a las personas. He visto, sí, dando gracias a Dios, y como les digo a mis compañeros, que hay personas que sí han tomado la batuta, en algunos casos, sobre todo cuando yo veo, por ejemplo, la zona urbana, veo las personas que hay alguien que dice, apártense, aléjense, démosle espacio a los paramédicos. Eso nos ayuda muchísimo.
1: A los paramédicos, y dice que tome aire, dice.
0: Claro, claro, sí. O sea, y en parte tiene parte de razón, ¿no es cierto? Porque, claro, y aparte eso de estresar menos a las personas, más aún cuando están muy heridos o cuando son niños. Y los niños, si es que están conscientes, están mirando a todas las personas asustadas a su alrededor.
1: Y bien, cuando vemos sangre también nos asustamos.
0: Por supuesto.
1: Dicen, la sangre es escandalosa, como saben decir.
0: Así es.
1: Y yo creo que eso peor nos causa mayor estrés.
0: Claro. Y más aún si es que son heridas en la cara. Si bien es cierto, tenemos bastante vascularización, pero son sangrados pequeños, pero un vasito comienza y se esparce en todo el rostro y parece que hubiera sido algo sumamente grave. Cuando luego de ser evaluado, claro, bueno, ya nos viene la calma en alguno de los casos y nos dice, bueno, tal vez no fue tan grave, ventajosamente para el paciente. Y algo que dentro de lo que no deberíamos hacer, me gustaría también hacer hincapié sobre lo que habíamos dicho. La parte de permitir que las personas que cuando vean llegar a los servicios de emergencia, permiten que ingrese, que se acerque, porque las personas están concentradas en ver al paciente y claro, uno como paramédico que no va vacío, ¿no? Va con dos mochilas, uno en el hombro, otro en el brazo, equipos a los lados, una camilla atrás y tiene que estar uno
1: pidiendo paso.
0: Exacto, permiso, claro. Permiso. Y son cosas que nosotros debemos evitar. Y bueno, eso y más bien colaborar con las personas que están ahí. Y imagínense que está ahí una persona que viene a brindar una ayuda. Más bien, oigan, las mochilas, no sé si han visto ustedes el tamaño de las mochilas de Bomberos Morona. Nosotros llevamos una mochila de trauma, una mochila para emergencias respiratorias, otra, un monitor desfibrilador de 12 derivaciones con un ventilador que pesa 25 kilogramos, solo el monitor. Adicional a eso llevamos una tabla, ya, la tabla va a pesar más o menos unos 20, sí, más o menos unos 10 kilos aproximadamente. Súmale eso también que estamos con la camilla, también que no en todos los terrenos deambula muy fácilmente y que también tiene su peso. Que además de eso llevamos un succionador y que a todas las emergencias de manera estandarizada, por ejemplo, el cuerpo de bomberos del Cantón Morona tiene esa máxima de que de manera estandarizada lo que les acabo de mencionar, a todas las emergencias las lleva, con el fin de estar preparados para todo.
1: Para cualquier caso que sea la
2: emergencia. Sí, y ahorita que habla de eso, sería bueno también saber, ya que usted trabaja en el cuerpo de bomberos, ¿cómo están ustedes, no tanto capacitados, sino abastecidos de todo lo que se necesita para las emergencias? ¿Cómo se encuentran con todas las cosas necesarias para ayudar en estas emergencias?
0: Claro. Para nosotros, dando gracias realmente a la gestión que hemos venido teniendo durante los últimos años, en este caso bajo el liderazgo de nuestro comandante, el teniente Andrés Chicacuello, nosotros actualmente somos uno de los cuerpos de bomberos más equipados del Ecuador. Ahora, tome en cuenta que realmente esto es palabras mayores, porque estamos hablando de un cuerpo de bomberos con un presupuesto pequeño, en comparación a otras ciudades como claro. Cuenca, Quito, Guayaquil. Pero a pesar de eso, bueno, con lo poco que hemos tenido, hemos tomado en cuenta las incidencias, la necesidad específica de nuestro cantón y hemos invertido de manera estratégica. Tenemos nosotros actualmente equipos, como les había mencionado, un monitor desfibrilador con un ventilador. Eso no lo va a encontrar usted en el austro. Además de eso, un ecógrafo portátil. ¿Se da cuenta un ecógrafo? O sea, algo que nosotros, uno hace fila para ir a una clínica y le haga un examen. Nosotros lo hacemos en la calle. Uh-huh. Tenemos dispositivos que nos ayudan a medir la capacidad de gases, la calidad del RCP que nosotros damos. La medimos, porque no la damos por dar. La medimos de manera estandarizada. Además de eso, tenemos dispositivos que nos permiten a nosotros ver las vías aéreas, poder intubar al paciente con videos laringoscopios. Son dispositivos que, bueno, por ejemplo, cada uno estoy hablando de $10,000, $8,000, y que gracias a ese tipo de inversión, a la formación que tienen nuestros paramédicos y lo riguroso de las pruebas para poder ser parte de nuestra institución, es que muchos cuerpos de bomberos a nivel nacional están viniendo a nuestro cuerpo de bomberos y tal vez en algún momento lo han visto en nuestras redes. Han venido solo este año, por decirlo así, han venido el cuerpo de bomberos de Ibarra, Bomberos Durán, Bomberos Cuenca, Bomberos Quito, Bomberos Montúfar, Bomberos Limón, todos los bomberos que están en las parroquias, en las cantones aledaños, Huamboya, Pablo VI, Sucúa, Taisha, Palora, todos ellos se vienen a formar con nosotros en las capacitaciones que brindamos a la ciudadanía, porque para nosotros la atención prehospitalaria es una prioridad. Obviamente tenemos nosotros nuestra máxima, vamos, nuestro origen es la atención de emergencias de fuegos y rescates. Pero a día de hoy, la necesidad más alta para nuestra localidad es una ambulancia. es la atención prehospitalaria, y de ahí la necesidad de la inversión, y es como lo hemos hecho actualmente, y ventajosamente hemos conseguido ser observados también por otras instituciones a nivel nacional, y gracias a eso hemos podido ser reconocidos y ser tomados en cuenta también.
1: Interesante lo que nos indica el licenciado Marcelo Macas, él es coordinador de atención prehospitalaria. El mensaje final para nuestros oyentes, para quienes están en sintonía de Voz de Lupano, a quienes enviamos un abracito con mucho cariño. Gracias por la sintonía. Usted puede comunicarse con algún criterio, con algún mensaje, si usted ha sufrido un accidente de tránsito y quiere abrir su corazón y compartir para que esta enseñanza la tengamos en cuenta, con todo gusto, a nuestros teléfonos, al WhatsApp, al 0998-909-216. También del IBED.
2: Al 098-657-9691.
1: Usted puede hacerlo en cualquiera de los días laborables. Nosotros siempre estaremos atentos a sus mensajes. Una vez más, esa reflexión para en la parte final.
0: Bien, recordar a la ciudadanía que el Cuerpo Bomberos del Cantón Morona está siempre presto a brindar ayuda. Les pedimos, pues, obviamente que confíen en su cuerpo de bomberos, que confíen en las personas que están ahí saliendo a atender emergencias. Pedirle su apoyo a los conductores que están en las vías para que permitan que los vehículos de emergencia puedan pasar. Que las personas que están en los lugares de emergencia brinden el apoyo a esas personas que llegan a ayudar. Ese es el objetivo. Y que independientemente de la gravedad o de la magnitud de la emergencia, siempre vamos a estar poniendo en riesgo nuestra vida y todos nuestros conocimientos y capacidades para poder ayudar a nuestra gente.
1: Muchísimas gracias a usted por la gentileza de atender nuestra invitación. Interesante lo que has dicho. Hoy hemos aprendido, para mí personalmente, muchas cosas. Espero que usted también haya sido beneficiado de esos conocimientos. Por acá Libé también estaba súper atenta. Neil, igualmente él en su bicicleta también es atento porque también está en ruta. Muchas gracias, licenciado Macas, por su aporte en estos conocimientos que tiene o que está dentro de lo que es la educación vial. Muchas gracias. Son las 7:57. Vea, se nos ha pasado así rapidísimo, como se dice, el tiempo. Nosotros agradecemos y ya en la parte final, Libet, qué decir a nuestros oyentes, a nuestra audiencia que siempre está en nuestra sintonía.
2: 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Si deseas profundizar, dime si prefieres tener en cuenta las recomendaciones que se ha dado el día de hoy en este programa que hemos hecho, tomarlo en cuenta para evitar también accidentes, y en caso de tener accidentes, ¿qué debemos hacer? Conmigo será hasta el próximo martes. Nos veremos otra vez en Ruta Responsable.
1: Así es, en Ruta Responsable. Recordemos que tenemos que respetar las horas de descanso. Un conductor cansado es un conductor descansado es un conductor seguro. Tengamos siempre presente que tenemos que respetar también, si somos conductores, al peatón, al ciclista, mantener las distancias correspondientes, observar las señales de tránsito, y así vamos a tener armonía en nuestra vida diaria, tranquilidad, porque sabemos que nos esperan en casa. Muchísimas gracias a todos ustedes, un abracito, un apapachito, como siempre decimos por acá, y siempre ha sido mi frase, porque ustedes son nuestro público perfecto, nuestro público privilegiado. Estamos para aquello. Siempre la emisora Voz de Lupano está pendiente a través de sus programas para autoeducarnos, para reflexionar, para tener en cuenta que todos los días aprendemos, así sea un poquito, pero siempre estamos aprendiendo. Esas recomendaciones de parte de los técnicos muy importantes, reiteramos, son ocasiones muy especiales donde nos permite educarnos a través de la radio. Ruta Responsable, hasta la próxima semana.

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12: Es la hora 20, 4 minutos.

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En la encíclica Laudato Si encuentra lo que le está pasando a nuestra casa. Se producen cientos de millones de toneladas de residuos por año. La tierra, nuestra casa, parece convertirse cada vez más en un inmenso depósito de porquería. Papa Francisco.

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1: Dios no manda cosas imposibles, sino que al mandar, te enseña que hagas cuanto puedes y a que pidas lo que no puedes. San Agustín.

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0: Es la hora 20:44 minutos.
1: Y Jesús dijo.
2: Dijo Jesús.
3: Felices los que tienen el espíritu del pobre, porque de ellos es el reino de los cielos. Felices los que lloran, porque recibirán consuelo. Felices los pacientes, porque recibirán la tierra en herencia. Felices los que tienen hambre y sed de justicia, porque serán saciados. Felices los compasivos, porque obtendrán misericordia. Felices los de corazón limpio, porque verán a Dios. Felices los que trabajan por la paz, porque serán reconocidos como hijos de Dios. Felices los que son perseguidos por causa del bien, porque de ellos es el reino de los cielos. Felices ustedes, cuando por causa mía los insulten, los persigan y les levanten toda clase de calumnias. Alégrense y muéstrense contentos, porque será grande la recompensa que recibirán en el cielo. Pues bien saben que así persiguieron a los profetas que vinieron antes de ustedes.
1: Encuentra su voz en el Evangelio según San Mateo, capítulo 5, versículos del 3 al 12.

Si nos conformamos con la fe que teníamos a los 10 años, cuando hicimos la primera comunión, es lógico que nuestro músculo espiritual está raquítico. Papa Francisco.

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10: Es la hora 21:03.

último sobreviviente de un naufragio, llegó a la playa de una diminuta y deshabitada isla. Pidió fervientemente a Dios ser rescatado y cada día escudriñaba el horizonte buscando ayuda, pero no parecía llegar. Cansado, finalmente optó por construirse una cabaña de madera para protegerse y almacenar sus pocas pertenencias. Entonces, un día, tras merodear por la isla en busca de alimento, regresó a su casa solo para encontrar su cabañita envuelta en llamas, con el humo ascendiendo hasta el cielo. Lo peor había ocurrido. Lo había perdido todo. Quedó anonadado de tristeza y rabia. «Dios mío, ¿cómo pudiste hacerme esto?», se lamentó. Sin embargo, al día siguiente, fue despertado por el ruido de un barco que se acercaba a la isla. Habían venido a rescatarlo. «¿Cómo supieron que estaba aquí?», preguntó a sus salvadores. «Vimos su señal de humo», contestaron ellos. La próxima vez que tu cabaña se vuelva humo, recuerda que puede ser la señal de que la ayuda y gracia de Dios viene en camino.

vive José su vocación como custodio de María, de Jesús, de la Iglesia? Con la atención constante a Dios, abierto a sus signos, disponible a su proyecto y no tanto al propio. Papa Francisco.

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0: Es la hora 21:45 minutos.
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2: Dijo Jesús.
3: Todo lo que ustedes desearían de los demás, háganlo con ellos. Allí está toda la ley y los profetas.
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1: La Eucaristía y la Virgen son las dos columnas que han de sostener nuestras vidas. San Juan Bosco. San Juan Bosco.
2: Estamos en todo lugar.

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8: Es la hora 22, 5 minutos.
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0: Bienaventurados los que tienen hambre y sed de justicia, porque ellos serán saciados. Mateo 5.
1: Señor, da pan a los que tienen hambre, y da hambre de ti a los que tienen pan. Bendice hoy nuestra familia. Amén.
0: Padre bueno, que me creaste a tu imagen y semejanza, a veces me olvido de esto y mi vida pierde sentido. Permíteme siempre sentirme como tu hijo predilecto, como tu hija predilecta, y gozar de tu amor, perdón, justicia y paz. Jesús, gracias porque me invitas a ser tu amigo, a ser tu amiga. Insistes en darme lo mejor y me enseñas cómo lograrlo. Quiero responder a la invitación que me haces dejando que guíes mi vida, me libres del pecado y me ayudes a vivir el reino de Dios. Espíritu Santo, abre mi corazón al amor e impúlsame a compartirlo. Dame el valor y la sabiduría que necesito para seguir a Jesús. Lléname de tu fuego motivador y dame la paz y el gozo que vienen de hacer la voluntad de Dios. Amén.

0: Dios mío, ven en mi auxilio.
1: Señor, date prisa en socorrerme.
0: Gloria al Padre, y al Hijo, y al Espíritu Santo.
1: Como era en el principio, ahora y siempre, por los siglos de los siglos. Amén.
0: Aleluya. Hermanos, habiendo llegado al final de esta jornada que Dios nos ha concedido, reconozcamos sinceramente nuestros pecados. Señor, ten misericordia de nosotros,
2: porque hemos pecado contra ti.
0: Muéstranos, Señor, tu misericordia
2: y danos tu salvación.
0: Cuando la luz del sol es ya poniente, gracias, Señor, es nuestra melodía. Recibe como ofrenda amablemente nuestro dolor, trabajo y alegría.
2: Si poco fue el amor en nuestro empeño de darle vida al día que perece, convierte en realidad lo que fue un sueño, tu gran amor que todo lo engrandece.
0: Tu cruz, Señor, redime nuestra suerte de pecadora e injusta, e ilumina la senda de la vida y de la muerte del hombre que en la fe lucha y camina.
2: Jesús, Hijo del Padre, cuando avanza la noche oscura sobre nuestro día, concédenos la paz y la esperanza de esperar cada noche tu gran día. Amén.
0: Salmo 85. Oración de un pobre ante las dificultades. Tú, Señor, eres clemente y rico en misericordia. Inclina tu oído, Señor, escúchame, que soy un pobre desamparado. Protege mi vida, que soy un fiel tuyo. Salva a tu siervo, que confía en ti.
1: Tú eres mi Dios, piedad de mí, Señor, que a ti te estoy llamando todo el día. Alegre el alma de tu siervo, pues levanto mi alma hacia ti.
0: Porque tú, Señor, eres bueno y clemente, rico en misericordia con los que te invocan. Señor, escucha mi oración, atiende a la voz de mi súplica.
1: En el día del peligro te llamo, y tú me escuchas. No tienes igual entre los dioses, Señor, ni hay obras como las tuyas.
0: Todos los pueblos vendrán a postrarse en tu presencia, Señor. Bendecirán tu nombre. Grande eres tú y haces maravillas. Tú eres el único Dios.
1: Enséñame, Señor, tu camino, para que siga tu verdad. Mantén mi corazón entero en el temor de tu nombre.
0: Te alabaré de todo corazón, Dios mío. Daré gloria a tu nombre por siempre, por tu grande piedad para conmigo, porque me salvaste del abismo profundo.
1: Dios mío, unos soberbios se levantan contra mí. Una banda de insolentes atentan contra mi vida, sin tenerte en cuenta a ti.
0: Pero tú, Señor, Dios clemente y misericordioso, lento en la cólera, rico en piedad y leal, mírame, ten compasión de mí.
1: Da fuerza a tu siervo, salva al hijo de tu esclava, dame una señal propicia, que la vean mis adversarios y se avergüencen. Porque tú, Señor, me ayudas y consuelas.
0: Gloria al Padre, y al Hijo, y al Espíritu Santo.
1: Como era en el principio, ahora y siempre, por los siglos de los siglos. Amén. Tú, Señor, eres clemente y rico en misericordia.
3: De la primera carta a los Tesalonicenses. Dios nos ha puesto para obtener la salvación por nuestro Señor Jesucristo, que murió por nosotros, para que velando o durmiendo, vivamos junto con Él.
0: En tus manos, Señor, encomiendo mi espíritu.
1: En tus manos, Señor, encomiendo mi espíritu.
0: Tú, el Dios leal, nos librarás.
1: Te encomiendo mi espíritu.
0: Gloria al Padre, y al Hijo, y al Espíritu Santo.
1: En tus manos, Señor, encomiendo mi espíritu.
0: Sálvanos, Señor, despiertos. Protégenos mientras dormimos, para que velemos con Cristo y descansemos en paz.
1: Ahora, Señor, según tu promesa, puedes dejar a tu siervo irse en paz.
0: Porque mis ojos han visto a tu Salvador, a quien has presentado ante todos los pueblos.
1: Luz para alumbrar a las naciones y gloria de tu pueblo Israel.
0: Gloria al Padre, y al Hijo, y al Espíritu Santo.
1: Como era en el principio, ahora y siempre, por los siglos de los siglos. Amén.
0: Sálvanos, Señor, despiertos, protégenos mientras dormimos, para que velemos con Cristo y descansemos en paz. Oremos. Concede, Señor, a nuestros cuerpos fatigados el descanso necesario, y haz que la simiente del reino que con nuestro trabajo hemos sembrado hoy crezca y germine para la cosecha de la vida eterna. Por Cristo nuestro Señor.
4: Amén.
0: El Señor Todopoderoso nos conceda una noche tranquila y una santa muerte.
4: Amén.
0: Bajo tu amparo nos acogemos, Santa Madre de Dios. No deseches las oraciones que te dirigimos en nuestras necesidades. Antes bien, líbranos de todo peligro, oh Virgen gloriosa y bendita. Amén.
5: Es la hora 22:13.

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2: Saludos, saluditos en este día martes 18 de agosto. Un día normal que anhelamos se convierta en día extraordinario. Claro, por las cosas positivas, buenas, fructíferas que cada uno de nosotros vamos a realizar. Que los proyectos se cristalicen y las propuestas sean acogidas. Nosotros desde acá, desde la cabina central de emisora Voz de Lupano, le deseamos felicidades en su trabajo o en su justo descanso. El saludo de su amigo Roberto Cueva Gómez. Aquí estamos con Familia 90.5.

Ahí estaba la interpretación del grupo ecuatoriano La Pandilla con Don Pablo Noboa. Esa canción muy famosa, ¿no? De hace muchos años, titulada Amiga. Bueno, vamos con la frasecita de la mañana y en el caso de los que nos escuchan la noche en el reprise, también para ya descansar. La persona que quiere salir adelante no tiene excusas. Si tiene que madrugar, madruga. Si tiene que ahorrar, ahorra. Si tiene que estudiar, estudia. Y si se cae, se levanta. ¿Está usted de acuerdo en esto? ¿Sí o no? Reitero, la persona que quiere salir adelante no tiene excusas. Si tiene que madrugar, pues madruga. Si tiene que ahorrar, lo ahorra. Si tiene que estudiar, estudia. Y si se cae, se levanta.

Bueno, en algunas casas, en algunas familias, ya durante estos días se comienza a hablar de educación, ¿verdad? Claro. Es que ya los chicos están terminando sus vacaciones y ya tienen que volver a sus establecimientos educativos. Entonces, se comienza a analizar el tema de gastos para uniformes, para el tema de arreglar el escritorio, la mesita de trabajo, hay que poner una repisita para que asiente ahí los libros, es necesario quizás una computadora, cómo va a ser el transporte escolar, en fin, tantas y tantas cosas. Estoy diciendo esto porque ya el Ministerio de Educación tiene fijado los días de regreso a clases de los estudiantes en el régimen Sierra y Amazonía. Padres de familia y estudiantes ya pueden prepararse para volver a las aulas. El inicio de clases del régimen Sierra Amazonía está previsto en forma progresiva desde el martes 1 de septiembre. Martes 1 de septiembre. El primer grupo, porque no lo van a hacer todos de golpe, el primer grupo volverá a las instituciones educativas el martes 1 de septiembre. El proceso continuará el miércoles 2 y terminará el jueves 3 de septiembre con la incorporación de los demás niveles. El martes 1 de septiembre será el turno para los estudiantes de primero, segundo y tercero de bachillerato y educación inicial que corresponde a los niños de 3 y 4 años. El día miércoles, octavo, noveno y décimo de educación general básica superior y el primero de preparatoria o de EGB. El jueves será entonces para quinto, sexto y séptimo de educación general básica media y segundo, tercero y cuarto de educación general básica elemental. Pero ojo, este cronograma corre para los establecimientos fiscales. En cambio, los establecimientos particulares o fiscomisional tienen su propia determinación. Así es que papis o representantes, a estar muy atentos. Vamos con una canción ultra romántica, muy bonita, que nos trae don Dani Rivera, Madrigal.

cónyuge, el viudo o la viuda sería, ¿no es cierto?, recibe el 50% del salario del empleado durante 10 años, además de todas las acciones ya consolidadas. Y esto aplica incluso si el empleado fue contratado recientemente. Cada hijo recibe $1,000 al mes hasta los 19 años, o mucho más tiempo si sigue estudiando. Lo que demuestra que Google siempre está pensando en la seguridad familiar. Usted dirá, pero claro, tienen dinero, es una gran empresa. Eso sí, es verdad. Pero no todas las empresas que tienen muchos recursos lo hacen. Nos parece muy bien entonces que se preocupen de sus empleados, y seguramente por eso son más eficientes y quizás en este mundo de la tecnología mucho más leales.

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Y ahora hablemos un poquito de la campaña y un poquito de los candidatos, ¿no? Hablemos de la capital nuestra, de la ciudad de Quito. Y creo que es necesario darle estos detalles porque el día de ayer, justo en nuestro programa, leíamos de que estaban tres candidatos a la alcaldía para la ciudad de Quito, cosa que ha variado. Usted sabe que ya terminó el plazo de inscripciones y entonces hay algunas novedades. 10 candidatos buscan la alcaldía de Quito y 10 binomios buscan la prefectura. Los candidatos tuvieron 15 días para registrar sus candidaturas en el CNE. De acuerdo con el calendario electoral, el plazo venció el día de ayer a las 6 de la tarde. Con ello, las juntas provinciales pasan a la revisión de la documentación. De acuerdo a la información del CNE, para la alcaldía de Quito se inscribieron 10 candidatos. Entre ellos consta el actual alcalde Pavel Muñoz, que aspira a la reelección de la mano de Alianza Ciudadana, integrada por Unidad Popular, Partido Socialista Ecuatoriano y Todos. Figura también el exalcalde Jorge Yunda, de la organización política Avanza, Listas 8, y el concejal Wilson Merino, que fue uno de los últimos en confirmar su precandidatura para la alcaldía. En definitiva, en Quito están de candidatos para alcaldes Jorge Yunda, de Avanza, Wilson Merino, Imparables, Harold Burbano, ADN, Paul de San Blas, Movimiento Futuro, Galo Almeida, Centro Democrático, Bernardo Gijón, Sociedad Patriótica, Carla Larrea, Creo, Linda Romero, Partido Social Cristiano, y César Díaz, Pueblo, Igualdad y Democracia. Para la prefectura también están 10 binomios. Juan Zapata, ¿recuerda usted el Capitán Zapata? Movimiento Imparables, Carla Ceballos, Avanza, Michelle Calvache, Creo, Giovanna Uvidia, ADN, Jorge Pinto, Sociedad Patriótica, Alexandra Tonelo, Alianza que Concentra Unidad Popular, Partido Socialista y otros, Guillermo Churuchumbi, Pachacuti, Mohamed Ali, Pueblo, Igualdad y Democracia, y Wilmer Morales, Movimiento Futuro. Estaremos también buscando información de las otras ciudades y lógicamente acá los compañeros de prensa ya con más detalle en relación a lo que es Macas, el resto de cantones y la provincia.

A usted le expresamos nuestro agradecimiento por la sintonía, por permitirnos acompañarlos y compartir notitas variadas, contenido variado. Por eso nuestro programa tiene el formato de radio revista o una miscelánea radial. A ver, vamos con algunas novedades por acá. Por ejemplo, los candidatos para la alcaldía de Guayaquil. Cintia Viteri ahora va por ADN, Fiorella Icaza, Partido Socialista Ecuatoriano, Andrés Roche, Partido Social Cristiano, Antonio García, Partido Sociedad Patriótica, Mónica Luzarraga, Unidad Popular Pachacuti, Susana Santi Esteban, creo, y Francisco Macio, Centro Democrático. Algunas novedades. Para prefectos estaba don Andrés Gutmer, de ADN, Sofía Espín, Partido Socialista, Juan Carlos González, Partido Social Cristiano, Renán Borbúa, Partido Sociedad Patriótica, César Bravo, Unidad Popular y Pachacuti, y Geraldina Weber, de Creo. Entre esos, bueno, todavía no son oficiales, se han inscrito, sí, pero entiendo que debe haber un proceso y luego se estarán notificando ya de manera oficial. Sigamos acá, junto a usted, muchas gracias. Dos temas, ella se llamaba Marta, y el segundo, Jamás, con Camilo

Le deseamos lo mejor de lo mejor en este momento, en este día o en esta noche que está descansando, para los que nos escuchan en el reprise. A ver, hace algunos años, Suiza prohibió la trituración en vivo de polluelos machos en la industria avícola. Claro, usted solamente imagínese que nacieron pollitos, pero a la industria no les interesaba a los machos. Quería entonces hembritas para que luego pues den huevos, ¿no es cierto? Y en fin. Entonces, ¿qué tenían que hacer? Matarles a los pollitos machos. Lo que hacían las grandes fábricas o empresas era triturarles vivos. Imagínense usted eso. La medida eliminó este método de sacrificio. La ley dijo, no, hasta ahí no más. Aunque sí permitió utilizar dióxido de carbono para sacrificar a los polluelos machos después de su nacimiento. Cada año entre 2.5 y 3 millones de polluelos machos son sacrificados en Suiza porque las razas destinadas a producir huevos no resultan suficientemente rentables para la producción intensiva de carne. Paralelamente, la industria ha incorporado sistemas de sexado ya previamente, capaces de identificar el sexo del embrión durante la incubación. Esta tecnología permite detectar huevos con embriones machos antes de la eclosión, evitando que lleguen al nacimiento y ofreciendo alternativas para su aprovechamiento en diferentes procesos alimentarios, científicos o industriales. Así están las cosas, ¿no? Pero en un país como Suiza, que es altamente organizado, imagínese lo que harán en otros países. Siempre nos quedará esta interrogante.

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Era don Manolo Galván desde España, ni contigo ni sin ti. Como mismo diría un amigo, ¿no es cierto? Bueno, nosotros en cambio con usted, con su sintonía, con su acompañamiento, con su comentario, con su crítica, incluso nosotros nos sentimos felices y contentos. Vamos con un cuentito muy cortito para extraer el mensaje o la moraleja. Un loro, criado entre gente fina, escapó al bosque. Se dedicó a evaluar a los cantores. Del ruiseñor dijo, le falta técnica. Cuando le escuchó cantar al jilguero dijo, demasiado agudo. De la alondra, no tiene sentido del ritmo. Los pájaros, impresionados por tanto criterio, se juntaron alrededor de su rama. Maestro, le dijeron, queremos pedirte un favor. Por favor, cántenos algo y así aprendemos de usted. El loro dijo, tosió, se esponjó, levantó las plumas, miró al público expectante y dijo, yo no canto, solo critico. Y ahí termina este cuentito, esta fábula. El mensaje es clarísimo, ¿verdad? El que más señala los defectos del canto ajeno suele ser el único que no canta nada. Y es que sí, amigos y amigas, en la vida sí hay. Hay gente que critica de todo, ¿no? Ah, mal hecha la casa, mal hecha la vía, no debería haber hecho este proyecto y todo. Y a veces ni siquiera tiene idea de lo que está evaluando. Y acá en los comentarios donde estoy leyendo también ponen un ejemplo medio simpático. Dice, así fue una vecina cuando me compré mi primera moto. Me dijo, esas motos salen malas. No vale. Y le dije, ¿usted ya tuvo una de estas? Y me dijo, no, a mí me han dicho. Entonces la vecina ni siquiera había tenido moto y ni siquiera sabía de marcas. Vean ustedes. Ahí estaba el mensaje en Familia 90.5.

Le cuento que revisando los artículos y las notitas para compartir con usted, me encuentro con una plaquetita que habla acerca de la enfermedad del Alzheimer. En esta plaquetita dice cómo se siente el Alzheimer. Usted ya sabe a qué me refiero, ¿no es cierto? La enfermedad de Alzheimer es un trastorno cerebral progresivo y la causa más común de demencia. Destruye lentamente la memoria, la capacidad de pensar y con el tiempo la habilidad de realizar tareas cotidianas. En general, como síntomas serían olvido de eventos o conversaciones recientes, dificultad para planificar o resolver problemas, problemas de lenguaje o desorientación en lugares conocidos, cambios en el humor, en la personalidad o en la conducta. En esta plaquetita que tengo yo dice, la etapa leve o el inicio, dice, a veces olvido dónde dejé las cosas, pero sigo funcionando. Lo están poniendo en primera persona. Reconozco a mi familia, pero a veces su nombre se me va. Después viene que ya no sé qué día es. El tiempo se confunde y se pierde. Mi propio hogar a veces no lo reconozco como mío. Y luego viene esta etapa media con las palabras. Las palabras se escapan, no encuentro lo que quiero decir. A veces no reconozco mi propio reflejo en el espejo. Luego llega esta etapa avanzada para la familia. Ya no reconozco a quienes más amo y me siento un extraño. Vivo en mi mundo interior y el exterior ya no llega. El tacto y la voz, conocidas aún, llegan a mí. Y finalmente, la etapa última. Una parte de mí sigue aquí, aunque ya casi no puedo expresarlo. ¿Cómo se siente el Alzheimer? Una enfermedad súper compleja y muy difícil que requiere la comprensión de todos.

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Hay gente para todos los gustos musicales, claro que sí. Hay oyentes que les gusta la salsa, por eso le pusimos dos temitas por ahí. A ver, me ha llamado mucho la atención una fotografía del hermano país de Colombia. Y claro, no quiero meterme en política, esa no es mi intención. Pero sí llama la atención lo siguiente. Un terremoto, dice aquí, arrasa parte de Colombia. Y 6 días después, tras una gestión del presidente nuevo, que está ahora en Colombia, él llega a una de las zonas más devastadas y ¿sabe qué llega haciendo? Lanzando balones de fútbol desde su camioneta. Él llegó ahí, a esa zona, que sufrió este terremoto, un movimiento sísmico, pero llegó con balones y fueron lanzando a la gente y regalando. Diversos criterios, diversos comentarios, así como usted también, tiene todo pues el derecho de decir, yo estoy de acuerdo, me parece bien, oh, qué absurdo lo que están haciendo. Pero en todo caso, ese es el hecho. Por lo menos a mí me ha llamado la atención.

Daniela Romo nos entregaba la canción La ocasión para amarnos. Siempre habrá una ocasión permanentemente, todas las 24 horas, para amar a los demás. A ver, tengo por acá los regalos que debemos pedir a nuestro Creador. Cuando uno se levanta o cuando nos acostamos, mucho más en a esas horas, siempre estamos pidiendo, agradeciendo y pidiendo, ¿no? Y entre los 7 regalos que cada uno de nosotros necesitamos es 1, claridad. Debemos pedir claridad para no perdernos en el camino. Paciencia para no desesperarnos. Protección real para nuestra casa, nuestra mente, el corazón. Humildad. También pedir un propósito para levantarnos cada día, una razón de ser. El discernimiento para reconocer lo que está bien y lo que no está bien. Y gratitud para valorar lo que hacen los demás o lo que tenemos o lo que recibimos. Una notita muy bonita para nuestro enriquecimiento personal.

0: Y recordarles que de acuerdo al santoral católico, el día de hoy recordamos a Santa Elena de Constantinopla, una emperatriz romana y madre de Constantino. También a San Alberto Hurtado, sacerdote jesuita chileno, dedicado a los pobres y a la justicia social. Por lo tanto, nuestro saludito cariñoso, el abrazo muy respetuoso a todas las personas que llevan el lindo nombre de Elena, doña Elena, Elenita, y también a los Alberto, nuestro abrazo acá desde Familia 90.5. Recordarles a ustedes lo que dijimos al inicio del programa. La persona que quiere salir adelante no tiene excusas. Si tiene que madrugar, madruga. Si tiene que ahorrar, ahorra. Si tiene que estudiar, estudia. Y si se cae, se levanta. Que estas palabritas sean una especie de vitaminas y nos motiven. Se despide Roberto Cueva Gómez. Pasen lindo.
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14: Es la hora 08 minutos.
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0: Unámonos al rezo del Rosario al Espíritu Santo y con María supliquemos. Santo Espíritu de Dios, lava lo que está manchado, riega lo que está reseco, sana lo que está enfermo, doblega lo que está rígido, calienta lo que está frío, endereza lo que está desviado y reparte tus siete santos dones según la fe de tus siervos. Amén.
1: En el nombre del Padre, del Hijo y del Espíritu Santo. Amén. Todos juntos, profesemos nuestra fe. Creo en Dios Padre Todopoderoso, Creador del cielo y de la tierra. Creo en Jesucristo, su único Hijo, nuestro Señor, que fue concebido por obra y gracia del Espíritu Santo. Nació de Santa María Virgen. Padeció bajo el poder de Poncio Pilato. Fue crucificado, muerto y sepultado. Descendió a los infiernos y al tercer día resucitó entre los muertos. Subió a los cielos y está sentado a la derecha de Dios Padre Todopoderoso. Desde allí ha de venir a juzgar a vivos y a muertos. Creo en el Espíritu Santo, la Iglesia Católica, la comunión de los santos, el perdón de los pecados, la resurrección de los muertos y la vida eterna. Amén.
2: Padre nuestro que estás en el cielo, santificado sea tu nombre. Venga a nosotros tu reino, hágase tu voluntad, así en la tierra como en el cielo.
1: Danos hoy nuestro pan de cada día. Perdona nuestras ofensas, como también nosotros perdonamos a los que nos ofenden. No nos dejes caer en la tentación y líbranos del mal. Amén.
2: Gloria al Padre, gloria al Hijo y gloria al Espíritu Santo.
1: Como era en el principio, ahora y siempre, por los siglos de los siglos. Amén.
3: Padre, Padre, envíanos al Paráclito prometido por nuestro Señor Jesucristo. Amén.
2: Primer misterio. Honramos al Espíritu Santo y adoremos al amor sustancial que procede del Padre y del Hijo y nos une en una caridad infinita y eterna. Ven Espíritu Santo, llena los corazones de tus fieles
1: y enciende en ellos el fuego de tu amor.
2: Ven Espíritu Santo, llena los corazones de tus fieles
1: y enciende en ellos el fuego de tu amor.
2: Ven Espíritu Santo, llena los corazones de tus fieles
1: y enciende en ellos el fuego de tu amor.
2: Ven Espíritu Santo, llena los corazones de tus fieles
1: y enciende en ellos el fuego de tu amor.
2: Ven Espíritu Santo, llena los corazones de tus fieles
1: y enciende en ellos el fuego de tu amor.
2: Ven Espíritu Santo, llena los corazones de tus fieles
1: y enciende en ellos el fuego de tu amor.
2: Ven Espíritu Santo, llena los corazones de tus fieles
1: y enciende en ellos el fuego de tu amor.

0: Segundo misterio. Honramos la operación del Espíritu Santo y adorémosle, porque hizo inmaculada a María en su concepción y la santificó con la plenitud de su gracia. Ven, Espíritu Santo, llena los corazones de tus fieles
1: y enciende en ellos el fuego de tu amor.
0: Ven, Espíritu Santo, llena los corazones de tus fieles
1: y enciende en ellos el fuego de tu amor.
0: Ven, Espíritu Santo, llena los corazones de tus fieles
1: y enciende en ellos el fuego de tu amor.
0: Ven, Espíritu Santo, llena los corazones de tus fieles
1: y enciende en ellos el fuego de tu amor.
0: Ven, Espíritu Santo, llena los corazones de tus fieles
1: y enciende en ellos el fuego de tu amor.
0: Ven, Espíritu Santo, llena los corazones de tus fieles
1: y enciende en ellos el fuego de tu amor.
0: Ven, Espíritu Santo, llena los corazones de tus fieles
1: y enciende en ellos el fuego de tu amor.

0: Tercer misterio. Honremos la operación del Espíritu Santo y adorémosle, porque hizo a la Santísima Virgen, Madre del Verbo Divino, en el misterio de la Encarnación. Ven Espíritu Santo, llena los corazones de tus fieles
1: y enciende en ellos el fuego de tu amor.
0: Ven Espíritu Santo, llena los corazones de tus fieles
1: y enciende en ellos el fuego de tu amor.
0: Ven Espíritu Santo, llena los corazones de tus fieles
1: y enciende en ellos el fuego de tu amor.
0: Ven Espíritu Santo, llena los corazones de tus fieles
1: y enciende en ellos el fuego de tu amor.
0: Ven Espíritu Santo, llena los corazones de tus fieles
1: y enciende en ellos el fuego de tu amor.
0: Ven Espíritu Santo, llena los corazones de tus fieles
1: y enciende en ellos el fuego de tu amor.
0: Ven Espíritu Santo, llena los corazones de tus fieles
1: y enciende en ellos el fuego de tu amor.

0: Cuarto misterio. Honramos la operación del Espíritu Santo y adorémosle, porque dio la vida a la Iglesia en el día glorioso de Pentecostés. Ven, Espíritu Santo, llena los corazones de tus fieles
1: y enciende en ellos el fuego de tu amor.
0: Ven, Espíritu Santo, llena los corazones de tus fieles
1: y enciende en ellos el fuego de tu amor.
0: Ven, Espíritu Santo, llena los corazones de tus fieles
1: y enciende en ellos el fuego de tu amor.
0: Ven, Espíritu Santo, llena los corazones de tus fieles
1: y enciende en ellos el fuego de tu amor.
0: Ven, Espíritu Santo, llena los corazones de tus fieles
1: y enciende en ellos el fuego de tu amor.
0: Ven, Espíritu Santo, llena los corazones de tus fieles
1: y enciende en ellos el fuego de tu amor.
0: Ven, Espíritu Santo, llena los corazones de tus fieles
1: y enciende en ellos el fuego de tu amor.

0: Quinto misterio. Honremos la operación del Espíritu Santo y adorémosle, porque reside de una manera permanente en la Iglesia y la asiste, según la promesa divina, hasta la consumación de los siglos. Ven Espíritu Santo, llena los corazones de tus fieles
1: y enciende en ellos el fuego de tu amor.
0: Ven Espíritu Santo, llena los corazones de tus fieles
1: y enciende en ellos el fuego de tu amor.
0: Ven Espíritu Santo, llena los corazones de tus fieles
1: y enciende en ellos el fuego de tu amor.
0: Ven Espíritu Santo, llena los corazones de tus fieles
1: y enciende en ellos el fuego de tu amor.
0: Ven Espíritu Santo, llena los corazones de tus fieles
1: y enciende en ellos el fuego de tu amor.
0: Ven Espíritu Santo, llena los corazones de tus fieles
1: y enciende en ellos el fuego de tu amor.
0: Ven Espíritu Santo, llena los corazones de tus fieles
1: y enciende en ellos el fuego de tu amor.

0: Sexto misterio. Honramos la operación del Espíritu Santo y adorémosle, porque creó en la Iglesia al nuevo Cristo, que es el sacerdote, y confirmó la plenitud del sacerdocio a sus obispos. Ven, Espíritu Santo, llena los corazones de tus fieles
1: y enciende en ellos el fuego de tu amor.
0: Ven, Espíritu Santo, llena los corazones de tus fieles
1: y enciende en ellos el fuego de tu amor.
0: Ven, Espíritu Santo, llena los corazones de tus fieles
1: y enciende en ellos el fuego de tu amor.
0: Ven, Espíritu Santo, llena los corazones de tus fieles
1: y enciende en ellos el fuego de tu amor.
0: Ven, Espíritu Santo, llena los corazones de tus fieles
1: y enciende en ellos el fuego de tu amor.
0: Ven, Espíritu Santo, llena los corazones de tus fieles
1: y enciende en ellos el fuego de tu amor.
0: Ven, Espíritu Santo, llena los corazones de tus fieles
1: y enciende en ellos el fuego de tu amor.

0: Séptimo misterio. Honremos la operación del Espíritu Santo y adorémosle en la virtud de los santos en la Iglesia, obra secreta y maravillosa del Santificador Omnipotente. Ven Espíritu Santo, llena los corazones de tus fieles
1: y enciende en ellos el fuego de tu amor.
0: Ven Espíritu Santo, llena los corazones de tus fieles
1: y enciende en ellos el fuego de tu amor.
0: Ven Espíritu Santo, llena los corazones de tus fieles
1: y enciende en ellos el fuego de tu amor.
0: Ven Espíritu Santo, llena los corazones de tus fieles
1: y enciende en ellos el fuego de tu amor.
0: Ven Espíritu Santo, llena los corazones de tus fieles
1: y enciende en ellos el fuego de tu amor.
0: Ven Espíritu Santo, llena los corazones de tus fieles
1: y enciende en ellos el fuego de tu amor.
0: Ven Espíritu Santo, llena los corazones de tus fieles
1: y enciende en ellos el fuego de tu amor.

0: Envía tu Espíritu y todo será creado.
1: Y renovarás la faz de la tierra.
0: Oremos. Oh Dios, que con la luz del Espíritu Santo enseñas a los fieles la verdad, concédenos conocerla en el mismo Espíritu y gozar siempre de sus consuelos celestiales. Por Jesucristo, nuestro Señor. Amén.
1: Señor, ten piedad de nosotros.
0: Señor, ten piedad de nosotros.
1: Cristo, ten piedad de nosotros.
0: Cristo, ten piedad de nosotros.
1: Señor, ten piedad de nosotros.
0: Señor, ten piedad de nosotros.
1: Padre omnipotente,
0: ten piedad de nosotros.
1: Jesús, Hijo eterno del Padre y Redentor del mundo,
0: sálvanos.
1: Espíritu del Padre y del Hijo, y amor infinito del uno y del otro,
0: santifícanos.
1: Trinidad Santísima,
0: óyenos. Promesa del Padre,
1: ven a nosotros.
0: Don de Dios Altísimo,
1: ven a nosotros.
0: Rayo de luz celeste,
1: ven a nosotros.
0: Fuente de agua viva,
1: ven a nosotros.
0: Espíritu de amor y de verdad,
1: ven a nosotros.
0: Fuego abrasador,
1: ven a nosotros.
0: Autor de todo bien,
1: ven a nosotros.
0: Unción espiritual,
1: ven a nosotros.
0: Caridad ardiente,
1: ven a nosotros. Espíritu de sabiduría,
0: ven a nosotros.
1: Espíritu de entendimiento,
0: ven a nosotros.
1: Espíritu de consejo y fortaleza,
0: ven a nosotros.
1: Espíritu de ciencia y de piedad,
0: ven a nosotros.
1: Espíritu de temor del Señor,
0: ven a nosotros.
1: Espíritu de gracia y de oración,
0: ven a nosotros.
1: Espíritu de paz y de dulzura,
0: ven a nosotros.
1: Espíritu de modestia y de inocencia,
0: ven a nosotros.
1: Espíritu consolador,
0: ven a nosotros.
1: Espíritu santificador,
0: ven a nosotros.
1: Espíritu que gobierna la Iglesia,
0: ven a nosotros.
1: Espíritu que llenas el universo,
0: ven a nosotros.
1: Espíritu de adopción de los hijos de Dios,
0: ven a nosotros.

0: Espíritu Santo, imprime en nosotros el horror al pecado.
1: Te rogamos, óyenos.
0: Espíritu Santo, ven a renovar la faz de la tierra.
1: Te rogamos, óyenos.
0: Espíritu Santo, derrama tus luces en nuestra inteligencia.
1: Te rogamos, óyenos.
0: Espíritu Santo, graba tu ley en nuestros corazones.
1: Te rogamos, óyenos.
0: Espíritu Santo, abrázanos en el fuego de tu amor.
1: Te rogamos, óyenos.
0: Espíritu Santo, ábrenos el tesoro de tus gracias.
1: Te rogamos, óyenos.
0: Espíritu Santo, enséñanos a orar como se debe.
1: Te rogamos, óyenos.
0: Espíritu Santo, ilumínanos con tus inspiraciones celestiales.
1: Te rogamos, óyenos. Espíritu Santo, concédenos la única ciencia necesaria.
0: Te rogamos, óyenos.
1: Espíritu Santo, inspíranos la práctica de tus virtudes.
0: Te rogamos, óyenos.
1: Espíritu Santo, haz que perseveremos en tu justicia.
0: Te rogamos, óyenos.
1: Espíritu Santo, sé tú mismo nuestra recompensa.
0: Te rogamos, óyenos.
1: Espíritu Santo, no permitas que nos separemos de ti por la ilusión material.
0: Te rogamos, óyenos. Cordero de Dios, que borra los pecados del mundo,
1: envíanos tu Espíritu Santo.
0: Cordero de Dios, que borra los pecados del mundo,
1: envíanos tu Espíritu Santo.
0: Cordero de Dios, que borra los pecados del mundo,
1: derrama en nuestras almas los dones del Espíritu Santo.
0: Cordero de Dios, que borra los pecados del mundo,
1: infúndenos el espíritu de sabiduría y devoción.
0: Ven, oh Espíritu Santo, llena con tus dones los corazones de tus fieles
1: y enciende en ellos el fuego de tu amor. Oremos. Señor, que la fortaleza del Espíritu Santo venga en nuestra ayuda, para que se digne lavar las manchas de nuestros corazones y protegernos contra nuestros enemigos. Por Jesucristo nuestro Señor.
0: Amén. Consagración al Espíritu Santo. Recibe, oh Espíritu Santo, la consagración perfecta y absoluta de todo mi ser que te hago en este día, para que te dignes ser en adelante y en cada uno de los instantes de mi vida y en cada una de mis acciones, mi director, mi luz, mi guía, mi fuerza y todo el amor de mi corazón. Yo me abandono sin reserva a tus operaciones divinas y quiero ser siempre dócil a tus santas inspiraciones. Oh Santo Espíritu, dígnate formarme con María y en María, según el modelo de nuestro divino Jesús.
1: Gloria al Padre Creador, gloria al Hijo Redentor, gloria al Espíritu Santificador.
0: Amar al Espíritu Santo y hacer que sea amado. En el nombre del Padre, del Hijo y del Espíritu Santo. Amén.

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3: Es la hora 1:04.

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0: Criaturas del Señor, ¿cómo se encuentran? Bienvenidos y bienvenidas a este su programa de las tardes. Esto es Buena Vibra por la 90.5. Son las 3 y 7 de este martes caluroso. Yo no sé ustedes, pero me siento insolada y eso que no pasé tanto tiempo bajo el sol. Ha hecho mucho calor este martes. Espero ustedes hayan podido estar también en un lugar con aire acondicionado, hayan podido tomarse algo heladito, algo refrescante. Para quienes tuvieron la suerte de poder estar ahí cerca de un río, de una piscina, qué maravilloso. Les mando un abrazo gigantesco, les doy de nuevo la bienvenida. Este es su programa de las tardes, gracias por sintonizar la 90.5. Es momento de que usted se relaje, agarre su bebida heladita, le sube el volumen a la radio o a su computador en caso de que nos esté escuchando a través de nuestra página web, y arrancamos entonces con el programa hoy con un poco de pop en español y arrancamos esta primera dosis musical con Karol G y luego retornamos para compartir con ustedes el tema de hoy. Ya volvemos.

¿Cómo están, criaturas del Señor? Bienvenidos, bienvenidas a este super programa de las tardes. Esto es Buena Vibra aquí en la 90.5. ¿Cómo se encuentran? ¿Qué tal este día para quienes se van sumando? Les quiero recordar que los canales de la radio para ustedes siempre están abiertos, ¿de acuerdo? Así que ustedes nos pueden escribir a nuestro número de teléfono, que es el 097-952-4266, o puede llamarnos a nuestro número de teléfono, que es el 072-701-838. Y nosotros aquí, pues con gusto, nos comunicaremos con usted, ¿de acuerdo? Así que pendientes, atentos a lo que viene en la radio. 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Bueno, con esa información, con esa pequeña información, nos vamos con un poco de Efecto Pasillo y esta canción que se llama Pan y Mantequilla.

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3:40 aquí en la 90.5. Gracias a todos y todas las que nos sintonizan a esta hora de la tarde. ¿Cómo vamos? Yo supongo que para quienes salen a las 5 de su jornada laboral ya estamos cerrando pendientes. Espero que sí, que nadie llegue con más trabajo. Les mando ahí un hechizo para que todo fluya más rápido, para que ustedes ya estén en casa. Cuando menos se den cuenta, ya van a ser las 5 y van a estar en su casita con los suyos, comiendo algo delicioso o apapachándose. Recuerde que usted no tiene ninguna excusa para no escuchar la 90.5, ¿de acuerdo? Porque usted puede ir a su navegador, ya sea en su celular o sea en su computador, y colocar www.vozdelupano.com, le va a dar play y automáticamente va a tener pues toda nuestra programación en vivo, ¿de acuerdo? Así que, por favor, atentos para que estén en sintonía. Miren, ayer nos quedamos a la mitad con un temita sobre datos curiosos del cerebro. Están interesantes, así que vamos a continuar eso el día de hoy. ¿Sabían ustedes que el cerebro está compuesto por un 70% de agua? Sí, en efecto, gente, cuando nos dicen que tomemos agüita es porque pues es necesario, es básico para el funcionamiento de nuestro cuerpo y en especial del cerebro. El agua es esencial para el funcionamiento del cerebro y es un componente fundamental de las células cerebrales. El agua en el cerebro desempeña varios roles importantes, incluyendo la regulación de la temperatura, la amortiguación, la protección contra las lesiones y la facilitación de las reacciones químicas que tienen lugar en el cerebro. El equilibrio adecuado de agua es crucial para mantener el funcionamiento óptimo del sistema nervioso. La deshidratación general puede afectar negativamente las funciones cognitivas y el rendimiento mental. Así que este es su gentil recordatorio para que, si usted, como a su servidora, le está doliendo la cabeza, es muy posible que sea por deshidratación. Así que antes que nada, por favor, tome, póngase de pie, vaya a tomar un vasito de agua, saque su termito de agua y nos vamos a hidratar, ¿de acuerdo? Si ya después de eso no pasa, ahí sí nos preocupamos, pero generalmente el dolor de cabeza, porque por el estar expuesto pues a tanta luz aquí en el computador y demás, nos genera también dolor de cabeza. Así que, por favor, pendientes ahí, ya saben, si usted ya está así muy distraído, no puede concentrarse tal vez y también sea deshidratación. Así que insisto, este es su recordatorio, su gentil recordatorio de que vaya a hidratarse pues para continuar y cerrar con toda la buena energía lo que queda de la tarde. ¿De acuerdo? 7:42, vámonos entonces con otro bloque musical y ahora nos vamos con esta canción que se llama Bailar Contigo de Monsieur Perrine. Y luego retornamos para continuar.

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5: República del Ecuador, Unidad Judicial Multicompetente, con sede en el Cantón Limón Indanza, provincia de Morona, Santiago. Citación judicial A. Herederos presuntos y desconocidos del señor Lucero Bonilla Luis Aurelio, se les hace conocer que en la Unidad Judicial Multicompetente, con sede en el Cantón Limón Indanza, provincia de Morona, Santiago, se ha presentado la demanda mediante procedimiento ordinario, causa asignada con el número 14302-2026-00191, cuyo extracto es del tenor siguiente. Proceso número 14302-2026-00191. Actor: Portoviejo 11 María Rosario. Demandados: Lucero Bonilla María Encarnación y los herederos presuntos y desconocidos del señor Lucero Bonilla Luis Aurelio. Procedimiento ordinario. Cuantía indeterminada. Limón Indanza, jueves 23 de julio del 2026, a las 15:46. Vistos. En virtud de la declaración rendida por la accionante en atención al mismo y por ser el momento procesal oportuno, se califica la demanda por reconocimiento de unión de hecho postmortem presentada por la señora Portoviejo 11 María Rosario en contra de la señora Lucero Bonilla María Encarnación. Es clara, precisa y cumple con los requisitos legales previstos en los artículos 142 y 143 del Código Orgánico General de Procesos, COGEP. Por lo que se califica y admite a trámite mediante procedimiento ordinario. Cítese a la demandada señora Lucero Bonilla María Encarnación en la dirección señalada mediante comisión al señor teniente político de la parroquia Santa Susana de Chiviaza. Envíese al despacho en legal y debida forma. Cítese a los herederos presuntos y desconocidos del señor Lucero Bonilla Luis Aurelio mediante mensajes que serán transmitidos en tres fechas distintas por lo menos tres veces al día en el horario comprendido de 6 a 22 horas a través de Radio Voz de Lupano, debiendo el propietario o la o el representante legal de la radiodifusora emitir el certificado que acredite las fechas y horas en que se realizaron las transmisiones de mensajes y una copia del audio. Todo esto conforme lo prescrito en el numeral 2 del artículo 56 y bidem. Toda vez que la parte actora ha manifestado bajo juramento desconocer su individualidad, domicilio o residencia, pese a las averiguaciones realizadas para el efecto. Conforme a lo dispuesto en el artículo 291 del Código Orgánico General de Procesos, se concede a los demandados el término de 30 días para que contesten la demanda en la forma establecida en el artículo 151 del mismo cuerpo normativo. Inscríbase la demanda en el registro de la propiedad del Cantón Limón Indanza. Para tal efecto, notifíquese al señor registrador de la propiedad en su despacho y la prohibición de enajenar respecto del bien inmueble que consta certificado de bienes y gravámenes a foja 5 del expediente. Téngase en cuenta el anuncio de prueba de la parte accionante, la misma que será considerada su admisibilidad en el momento procesal oportuno. Agréguese la documentación aparejada a la demanda. Tómese en cuenta el casillero judicial y el correo electrónico señalado. Hágase saber. A los demandados señores Lucero Bonilla María Encarnación y los herederos presuntos y desconocidos del señor Lucero Bonilla Luis Aurelio, se les previene de la obligación de señalar casilla judicial o correo electrónico en la unidad judicial multicompetente con sede en el Cantón Limón Indanza, provincia de Morona, Santiago, para futuras notificaciones. General Plaza, 12 de agosto del 2026. Atentamente, Dios, Patria y Libertad. Firma, abogado Jorge Guzmán Calle, secretario de la Unidad Judicial Multicompetente con sede en el Cantón Limón Indanza.
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Para todas esas niñas bonitas que nos escuchan y nos sintonizan aquí en Radio Voz de Lupano en la 90.5. Espero que les esté yendo de maravilla. Insisto, a todas esas niñas bonitas que pues estén llenas de energía, llenas de buena vibra, que todo les salga súper bien. ¿De acuerdo? Les mando un abrazo fuertísimo. Recuerden, ustedes siempre reinas, potras, mamacitas. ¿De acuerdo? Vaya y cómase el mundo. No se olvide de ocupar espacios, de dar a conocer sus puntos de vista, de dar a conocer su voz y pues de ir ocupando también espacios, ¿de acuerdo? Así que continuamos entonces hoy que seguimos con estas curiosidades del cerebro. ¿Sabía usted que al cerebro no le gustan las dietas? La conducta alimentaria está regulada por nuestro cerebro. Dos regiones del hipotálamo, la ventromedial y la lateral, que son las encargadas de recibir señales de hambre o saciedad respectivamente. Cuando hacemos dietas restrictivas o que nos quitan algún tipo de alimento que es importante para nuestro funcionamiento, las mismas neuronas que mandan esa señal empiezan a comerse a sí mismas, autofagia, sus propias proteínas. Esto hace que el organismo responda produciendo ácidos grasos que envían la señal de que tenemos hambre y nos impulsan a comer, con lo que estamos ante un círculo vicioso. O sea, si le hace entrar en estrés a su cerebro, ya hablaremos después. Creo que este es un tema muy complejo que uno tenemos que empezar a hablarlo. Ya voy a planear cómo abordar este tema con ustedes, con todo esto de que pues en Hollywood está volviendo además como toda esta tendencia de la delgadez extrema. Se han abierto muchos debates al respecto, de los cuales tendremos que ir abordando, porque es un tema que tenemos que conocer, que ustedes y yo tenemos que ir abordando, pues porque la intención es tener vidas dignas, ¿verdad? Y cualquier cosa que vaya en contra de eso, de nuestra salud, de nuestro bienestar, del poder tener fuerzas para poder sostenernos en nuestro día a día, tenemos que abordarlo, conversarlo, ¿de acuerdo? Pero sí, en efecto, aquí un dato curioso para que usted lo piense, lo vaya a averiguar por ahí. Son 4:12, continuamos con el programa y nos vamos con un poco de Carlos Vives y esta canción junto a Shakira que se llama La Bicicleta.

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11: Amigos y amigas, son las 4:30 y por hoy, vamos a cerrar por ahora el programa porque su servidora pues tiene que salir a hacer una cobertura, ¿verdad? Entonces vamos a dejarlo por aquí. Yo me voy a despedir, pero les voy a dejar con buena música para que ustedes sigan en sintonía de la 90.5. Y un último dato curioso. ¿Sabían ustedes que soñamos para procesar emociones? Soñar no es una simple anécdota nocturna, es una función emocional vital. Estudios del Center for Human Sleep Science de la Universidad de California han demostrado que durante la fase REM, el cerebro reordena las emociones intensas del día, ayudándonos a reducir el estrés y a consolidar la memoria emocional. En otras palabras, soñar es una forma de terapia natural que nos ayuda a digerir lo que sentimos. Entonces, si se siente mal, confundido, sí, tal vez una siestita, dormir bien, si usted no se está sintiendo bien emocionalmente, pregúntese también, ya sabe la primera pregunta, ¿ya tomó la suficiente cantidad de agua? Y la segunda de, ¿está durmiendo bien? Tal vez y eso pues no está permitiéndole a nuestro cuerpo y a nuestro cerebro procesar todo lo que tiene que hacer pues ahí internamente, ¿verdad? Ahora sí, de mi parte, como siempre, recuerde tomar agüita, usar protector solar, amar muchísimo y sobre todo dejarse amar. Ya saben que mi nombre es Jocelyn, pero ustedes me pueden decir Yoshi, y así de paso sonríen cuando lo dicen. Y yo me estaba olvidando, gente, mañana vamos a tener aquí en cabina a las 4 de la tarde pues a la autora del libro de uno de los músicos y cantautores de acá muy reconocidos de MACAS. Entonces, quédese con nosotros mañana a las 4, les digo, para poder conversar con ella y que nos cuente también cómo fue todo el proceso de tesis, la elaboración, la transcripción también de estas canciones. Vamos a estar con ella aquí en cabina de 4 a 5 de la tarde. Eso, gente bonita, yo los quiero muchísimo. Los dejo con más buena música para que ustedes puedan disfrutar el resto de su tarde. Yo los quiero muchísimo. Besos. Bye, bye.

0: La santidad en una frase.
1: Procuren siempre vivir en la amistad de Dios. San Juan Bosco.
2: San Juan Bosco.
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0: Es la hora 2:53 minutos.
1: En la encíclica Laudato Si encuentra algunas líneas de orientación y acción. La crisis financiera de 2007-2008 era la ocasión para el desarrollo de una nueva economía, más atenta a los principios éticos, pero no hubo una reacción que llevara a repensar los criterios obsoletos.

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1: Es la hora 3:03.

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0: Y Jesús dijo.
1: Dijo Jesús.
2: No es la gente sana la que necesita médico, sino los enfermos. Aprendan lo que significa esta palabra de Dios. Me gusta la misericordia más que las ofrendas. Pues no he venido a llamar a los justos, sino a los pecadores.
0: Encuentra su voz en el Evangelio según San Mateo, capítulo 9, versículo 13.
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8: Es la hora 4:03.

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no se puede hablar de familia conservadora o familia progresista. La familia es la familia y nace de la complementariedad entre hombre y mujer. Papa Francisco.

0: Y Jesús dijo.
1: Dijo Jesús.
2: Obren, no por el alimento perecedero, sino por el alimento que permanece para la vida eterna, el que les dará el Hijo del Hombre. Porque a este es a quien el Padre, Dios, ha marcado con su sello.
0: Encuentra su voz, en el Evangelio según San Juan, capítulo 6, versículo 27.
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0: Es la hora 4:35 minutos.
1: En la encíclica Laudato Si encuentra educación y espiritualidad ecológica. Un cambio en los estilos de vida podría llegar a ejercer una sana presión sobre los que tienen poder político, económico y social. Es lo que ocurre cuando los movimientos de consumidores logran que dejen de adquirirse ciertos productos y así se vuelven efectivos para modificar el comportamiento de las empresas.

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1: Es el amor lo que da precio a todas nuestras obras. No es por la grandeza y multiplicidad de nuestras obras por lo que agradamos a Dios, sino por el amor con que las hacemos. San Francisco de Sales. San Francisco de Sales.

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11: Es la hora 5, 8 minutos.

Ilumina la aurora del claro cielo, otro día de vida que nos das. Gracias a ti, Creador del Universo, oh Padre nuestro que en el cielo estás. Nuestras voces unimos al concierto que el universo eleva hoy en tu honor. Del cielo, la tierra, el mar profundo, oh Padre nuestro magnífico Hacedor, preserva nuestras almas del pecado, a nuestro cuerpo da fuerza y salud, a nuestra mente ilumina piadoso con un rayo benéfico de luz. Por nuestra amada patria suplicamos, por la Iglesia elevamos oración, por nuestros padres y familia, porque dichosos los hagas, Señor. En tu santo nombre comenzamos este día de vida que nos das. Haz que lo acabemos santamente, oh Padre nuestro que en el cielo estás. Amén. Purísima de Macas, ruega por nosotros.

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2: Queridos hermanos y hermanas, Cristo nos ha invitado a dirigirnos a Dios con insistencia y confianza para ser escuchados. Pedid y se os dará. Buscad y hallaréis. Llamad y se os abrirá. La plegaria insistente a la Madre de Dios se apoya en la confianza de que su materna intercesión lo puede todo ante el corazón del Hijo. Recemos con devoción el Santo Rosario.

0: En el nombre del Padre, y del Hijo, y del Espíritu Santo.
1: Amén.
0: El ángel del Señor anunció a María.
1: Y concibió por obra y gracia del Espíritu Santo.
0: He aquí la sierva del Señor.
1: Hágase en mí según tu palabra.
0: Y el Verbo divino se encarnó.
1: Y habitó entre nosotros.
0: Dios te salve María, llena eres de gracia, el Señor es contigo. Bendita eres entre todas las mujeres y bendito es el fruto de tu vientre, Jesús.
1: Santa María, Madre de Dios, ruega por nosotros pecadores, ahora y en la hora de nuestra muerte. Amén.
0: Ruega por nosotros, Santa Madre de Dios,
1: para que seamos dignos de alcanzar las promesas y gracias de nuestro Señor Jesucristo.
0: Oremos. Te rogamos, Señor, que infundas en nuestras almas tu gracia, para que, habiendo conocido por el anuncio del ángel la encarnación de Jesucristo, tu Hijo, por los méritos de su pasión y muerte de cruz, lleguemos a la gloria de la resurrección, por el mismo Jesucristo nuestro Señor.
1: Amén.
0: Gloria al Padre, y al Hijo, y al Espíritu Santo.
1: Como era en el principio, ahora y siempre, por los siglos de los siglos. Amén.
0: María, Madre de Gracia y Madre de Misericordia,
1: en la vida y en la muerte, ampáranos, Madre nuestra.
0: Hoy contemplamos los misterios gozosos. En el primer misterio gozoso contemplamos la anunciación del ángel a María Santísima y la encarnación de nuestro Señor Jesucristo. Padre nuestro que estás en el cielo, santificado sea tu nombre, venga a nosotros tu reino, hágase tu voluntad en la tierra como en el cielo.
1: Danos hoy nuestro pan de cada día. Perdona nuestras ofensas, como también nosotros perdonamos a los que nos ofenden. No nos dejes caer en la tentación y líbranos del mal.
0: Digna eres, Virgen Santísima, que mis labios te alaben y te sirvan.
1: Danos virtud y fortaleza para vencer a nuestros enemigos.
0: Dios te salve, María, llena eres de gracia, el Señor es contigo. Bendita eres entre todas las mujeres, y bendito es el fruto de tu vientre, Jesús.
1: Santa María, Madre de Dios, ruega por nosotros pecadores, ahora y en la hora de nuestra muerte. Amén.
0: Dios te salve María, llena eres de gracia, el Señor es contigo. Bendita eres entre todas las mujeres, y bendito es el fruto de tu vientre, Jesús.
1: Santa María, Madre de Dios, ruega por nosotros pecadores, ahora y en la hora de nuestra muerte. Amén.
0: Dios te salve María, llena eres de gracia, el Señor es contigo. Bendita eres entre todas las mujeres y bendito es el fruto de tu vientre, Jesús.
1: Santa María, Madre de Dios, ruega por nosotros pecadores, ahora y en la hora de nuestra muerte. Amén.
0: Dios te salve María, llena eres de gracia, el Señor es contigo. Bendita eres entre todas las mujeres, y bendito es el fruto de tu vientre, Jesús.
1: Santa María, Madre de Dios, ruega por nosotros pecadores, ahora y en la hora de nuestra muerte. Amén.
0: Dios te salve María, llena eres de gracia, el Señor es contigo. Bendita eres entre todas las mujeres, y bendito es el fruto de tu vientre, Jesús.
1: Santa María, Madre de Dios, ruega por nosotros pecadores, ahora y en la hora de nuestra muerte. Amén.
0: Dios te salve María, llena eres de gracia, el Señor es contigo. Bendita eres entre todas las mujeres y bendito es el fruto de tu vientre, Jesús.
1: Santa María, Madre de Dios, ruega por nosotros pecadores, ahora y en la hora de nuestra muerte. Amén.
0: Dios te salve María, llena eres de gracia, el Señor es contigo. Bendita eres entre todas las mujeres, y bendito es el fruto de tu vientre, Jesús.
1: Santa María, Madre de Dios, ruega por nosotros pecadores, ahora y en la hora de nuestra muerte. Amén.
0: Dios te salve María, llena eres de gracia, el Señor es contigo. Bendita eres entre todas las mujeres, y bendito es el fruto de tu vientre, Jesús.
1: Santa María, Madre de Dios, ruega por nosotros pecadores, ahora y en la hora de nuestra muerte. Amén.
0: Dios te salve María, llena eres de gracia, el Señor es contigo. Bendita eres entre todas las mujeres y bendito es el fruto de tu vientre, Jesús.
1: Santa María, Madre de Dios, ruega por nosotros pecadores, ahora y en la hora de nuestra muerte. Amén.
0: Dios te salve María, llena eres de gracia, el Señor es contigo. Bendita eres entre todas las mujeres y bendito es el fruto de tu vientre, Jesús.
1: Santa María, Madre de Dios, ruega por nosotros pecadores, ahora y en la hora de nuestra muerte. Amén.
0: Gloria al Padre, y al Hijo, y al Espíritu Santo.
1: Como era en el principio, ahora y siempre, por los siglos de los siglos. Amén.
0: María, Madre de Gracia y Madre de Misericordia.
1: En la vida y en la muerte, ampáranos, Madre nuestra.
0: En el segundo misterio gozoso, contemplamos la visita de María Santísima a su prima Santa Isabel.
1: Padre.

0: la tierra como en el cielo.
1: Danos hoy nuestro pan de cada día, perdona nuestras ofensas como también nosotros perdonamos a los que nos ofenden. No nos dejes caer en la tentación y líbranos del mal.
0: Digna eres, Virgen Santísima, que mis labios te alaben y te sirvan.
1: Danos virtud y fortaleza para vencer a nuestros enemigos.
0: Dios te salve María, llena eres de gracia, el Señor es contigo. Bendita eres entre todas las mujeres y bendito es el fruto de tu vientre, Jesús.
1: Santa María, Madre de Dios, ruega por nosotros pecadores, ahora y en la hora de nuestra muerte. Amén.
0: Dios te salve María, llena eres de gracia, el Señor es contigo. Bendita eres entre todas las mujeres, y bendito es el fruto de tu vientre, Jesús.
1: Santa María, Madre de Dios, ruega por nosotros pecadores, ahora y en la hora de nuestra muerte. Amén.
0: Dios te salve María, llena eres de gracia, el Señor es contigo. Bendita eres entre todas las mujeres, y bendito es el fruto de tu vientre, Jesús.
1: Santa María, Madre de Dios, ruega por nosotros pecadores, ahora y en la hora de nuestra muerte. Amén.
0: Dios te salve María, llena eres de gracia, el Señor es contigo. Bendita eres entre todas las mujeres, y bendito es el fruto de tu vientre, Jesús.
1: Santa María, Madre de Dios, ruega por nosotros pecadores, ahora y en la hora de nuestra muerte. Amén.
0: Dios te salve María, llena eres de gracia, el Señor es contigo. Bendita eres entre todas las mujeres, y bendito es el fruto de tu vientre, Jesús.
1: Santa María, Madre de Dios, ruega por nosotros pecadores, ahora y en la hora de nuestra muerte. Amén.
0: Dios te salve María, llena eres de gracia, el Señor es contigo. Bendita eres entre todas las mujeres, y bendito es el fruto de tu vientre, Jesús.
1: Santa María, Madre de Dios, ruega por nosotros pecadores, ahora y en la hora de nuestra muerte. Amén.

0: es el fruto de tu vientre, Jesús.
1: Santa María, Madre de Dios, ruega por nosotros, pecadores, ahora y en la hora de nuestra muerte. Amén.
0: Dios te salve, María, llena eres de gracia, el Señor es contigo, bendita eres entre todas las mujeres, y bendito es el fruto de tu vientre, Jesús.
1: Santa María, Madre de Dios, ruega por nosotros, pecadores, ahora y en la hora de nuestra muerte. Amén.
0: Dios te salve, María, llena eres de gracia, el Señor es contigo, bendita eres entre todas las mujeres, y bendito es el fruto de tu vientre, Jesús.
1: Santa María, Madre de Dios, ruega por nosotros, pecadores, ahora y en la hora de nuestra muerte. Amén.
0: Dios te salve, María, llena eres de gracia, el Señor es contigo, bendita eres entre todas las mujeres, y bendito es el fruto de tu vientre, Jesús.
1: Gloria, Santa María, Madre de Dios, ruega por nosotros, pecadores, ahora y en la hora de nuestra muerte. Amén.
0: Gloria al Padre, al Hijo y al Espíritu Santo.
1: Como era en el principio, ahora y siempre, por los siglos de los siglos. Amén.
0: María es Madre de gracia, Madre de misericordia.
1: En la vida y en la muerte, ampáranos, Madre nuestra. En el tercer misterio gozoso contemplamos el nacimiento del niño Jesús en el portal de Belén. Padre nuestro que estás en el cielo, santificado sea tu nombre, venga a nosotros tu reino, hágase tu voluntad en la tierra como en el cielo.
0: Danos hoy nuestro pan de cada día, perdona nuestras ofensas, como también nosotros perdonamos a los que nos ofenden. No nos dejes caer en la tentación y líbranos del mal.
1: Digna eres, Virgen Santísima, que mis labios te alaben y te sirvan.
0: Danos virtud y fortaleza para vencer a nuestros enemigos.
1: Dios te salve, María, llena eres de gracia, el Señor es contigo. Bendita eres entre todas las mujeres y bendito es el fruto de tu vientre, Jesús.
0: Santa María, Madre de Dios, ruega por nosotros, pecadores, ahora y en la hora de nuestra muerte. Amén.
1: Dios te salve, María, llena eres de gracia, el Señor es contigo. Bendita eres entre todas las mujeres, y bendito es el fruto de tu vientre, Jesús.
0: Santa María, Madre de Dios, ruega por nosotros, pecadores, ahora y en la hora de nuestra muerte. Amén.
1: Dios te salve, María, llena eres de gracia, el Señor es contigo. Bendita eres entre todas las mujeres, y bendito es el fruto de tu vientre, Jesús.
0: Santa María, Madre de Dios, ruega por nosotros, pecadores, ahora y en la hora de nuestra muerte. Amén.
1: Dios te salve, María, llena eres de gracia, el Señor es contigo. Bendita eres entre todas las mujeres, y bendito es el fruto de tu vientre, Jesús.
0: Santa María, Madre de Dios, ruega por nosotros, pecadores, ahora y en la hora de nuestra muerte. Amén.
1: Dios te salve, María, llena eres de gracia, el Señor es contigo. Bendita eres entre todas las mujeres, y bendito es el fruto de tu vientre, Jesús.
0: Santa María, Madre de Dios, ruega por nosotros, pecadores, ahora y en la hora de nuestra muerte. Amén.
1: Dios te salve, María, llena eres de gracia, el Señor es contigo. Bendita eres entre todas las mujeres, y bendito es el fruto de tu vientre, Jesús.
0: Santa María, Madre de Dios, ruega por nosotros, pecadores, ahora y en la hora de nuestra muerte. Amén.
1: Dios te salve, María, llena eres de gracia, el Señor es contigo. Bendita eres entre todas las mujeres, y bendito es el fruto de tu vientre, Jesús.
0: Santa María, Madre de Dios, ruega por nosotros, pecadores, ahora y en la hora de nuestra muerte. Amén.
1: Dios te salve, María, llena eres de gracia, el Señor es contigo. Bendita eres entre todas las mujeres, y bendito es el fruto de tu vientre, Jesús.
0: Santa María, Madre de Dios, ruega por nosotros, pecadores, ahora y en la hora de nuestra muerte. Amén.
1: Dios te salve, María, llena eres de gracia, el Señor es contigo. Bendita eres entre todas las mujeres, y bendito es el fruto de tu vientre, Jesús.
0: Santa María, Madre de Dios, ruega por nosotros pecadores, ahora y en la hora de nuestra muerte. Amén.
1: Dios te salve María, llena eres de gracia, el Señor es contigo. Bendita eres entre todas las mujeres, y bendito es el fruto de tu vientre, Jesús.
0: Santa María, Madre de Dios, ruega por nosotros pecadores, ahora y en la hora de nuestra muerte. Amén.
1: Gloria al Padre, y al Hijo, y al Espíritu Santo.
0: Como era en el principio, ahora y siempre, por los siglos de los siglos. Amén.
1: María, Madre de Gracia y Madre de Misericordia.
0: En la vida y en la muerte, ampáranos, Madre nuestra.
1: En el cuarto misterio gozoso contemplamos la presentación del niño Jesús en el templo de Jerusalén.
0: Padre nuestro que estás en el cielo, santificado sea tu nombre. Venga a nosotros tu reino. Hágase tu voluntad en la tierra como en el cielo.
1: Danos hoy nuestro pan de cada día. Perdona nuestras ofensas, como también nosotros perdonamos a los que nos ofenden. No nos dejes caer en la tentación y líbranos del mal.
0: Digna eres, Virgen Santísima, que mis labios te alaben y te sirvan.
1: Danos virtud y fortaleza para vencer a nuestros enemigos.
0: Dios te salve María, llena eres de gracia, el Señor es contigo. Bendita eres entre todas las mujeres, y bendito es el fruto de tu vientre, Jesús.
1: Santa María, Madre de Dios, ruega por nosotros pecadores, ahora y en la hora de nuestra muerte. Amén.
0: Dios te salve María, llena eres de gracia, el Señor es contigo. Bendita eres entre todas las mujeres, y bendito es el fruto de tu vientre, Jesús.
1: Santa María, Madre de Dios, ruega por nosotros pecadores, ahora y en la hora de nuestra muerte. Amén.
0: Dios te salve María, llena eres de gracia, el Señor es contigo. Bendita eres entre todas las mujeres, y bendito es el fruto de tu vientre, Jesús.
1: Santa María, Madre de Dios, ruega por nosotros pecadores, ahora y en la hora de nuestra muerte. Amén.
0: Dios te salve María, llena eres de gracia, el Señor es contigo. Bendita eres entre todas las mujeres, y bendito es el fruto de tu vientre, Jesús.
1: Santa María, Madre de Dios, ruega por nosotros pecadores, ahora y en la hora de nuestra muerte. Amén.
0: Dios te salve María, llena eres de gracia, el Señor es contigo. Bendita eres entre todas las mujeres, y bendito es el fruto de tu vientre, Jesús.
1: Santa María, Madre de Dios, ruega por nosotros pecadores, ahora y en la hora de nuestra muerte. Amén.

0: es el fruto de tu vientre, Jesús.
1: Santa María, Madre de Dios, ruega por nosotros, pecadores, ahora y en la hora de nuestra muerte. Amén.
2: Dios te salve, María, llena eres de gracia, el Señor es contigo, bendita eres entre todas las mujeres, y bendito es el fruto de tu vientre, Jesús.
1: Santa María, Madre de Dios, ruega por nosotros, pecadores, ahora y en la hora de nuestra muerte. Amén.
2: Dios te salve, María, llena eres de gracia, el Señor es contigo, bendita eres entre todas las mujeres, y bendito es el fruto de tu vientre, Jesús.
1: Santa María, Madre de Dios, ruega por nosotros, pecadores, ahora y en la hora de nuestra muerte. Amén.
2: Dios

0: el fruto de tu vientre, Jesús.
1: Gloria, Santa María, Madre de Dios, ruega por nosotros, pecadores, ahora y en la hora de nuestra muerte. Amén.
0: Gloria al Padre, al Hijo y al Espíritu Santo.
1: Como era en el principio, ahora y siempre, por los siglos de los siglos. Amén.
0: María es Madre de gracia, Madre de misericordia.
1: En la vida y en la muerte, ampáranos, Madre nuestra. En el quinto misterio gozoso contemplamos el reencuentro de Jesús con sus padres en el templo de Jerusalén, predicando su ley y su doctrina. Padre nuestro que estás en el cielo, santificado sea tu nombre, venga a nosotros tu reino, hágase tu voluntad en la tierra como en el cielo.
0: Danos hoy nuestro pan de cada día, perdona nuestras ofensas, como también nosotros perdonamos a los que nos ofenden. No nos dejes caer en la tentación y líbranos del mal.
1: Digna eres, Virgen Santísima, que mis labios te alaben y te sirvan.
0: Danos virtud y fortaleza para vencer a nuestros enemigos.
1: Dios te salve, María, llena eres de gracia, el Señor es contigo. Bendita eres entre todas las mujeres y bendito es el fruto de tu vientre, Jesús.
0: Santa María, Madre de Dios, ruega por nosotros pecadores, ahora y en la hora de nuestra muerte. Amén.
1: Dios te salve María, llena eres de gracia, el Señor es contigo. Bendita eres entre todas las mujeres y bendito es el fruto de tu vientre, Jesús.
0: Santa María, Madre de Dios, ruega por nosotros pecadores, ahora y en la hora de nuestra muerte. Amén.
1: Dios te salve María, llena eres de gracia, el Señor es contigo. Bendita eres entre todas las mujeres y bendito es el fruto de tu vientre, Jesús.
0: Santa María, Madre de Dios, ruega por nosotros pecadores, ahora y en la hora de nuestra muerte. Amén.
1: Dios te salve María, llena eres de gracia, el Señor es contigo. Bendita eres entre todas las mujeres y bendito es el fruto de tu vientre, Jesús.
0: Santa María, Madre de Dios, ruega por nosotros pecadores, ahora y en la hora de nuestra muerte. Amén.
1: Dios te salve María, llena eres de gracia, el Señor es contigo. Bendita eres entre todas las mujeres y bendito es el fruto de tu vientre, Jesús.
0: Santa María, Madre de Dios, ruega por nosotros pecadores, ahora y en la hora de nuestra muerte. Amén.
1: Dios te salve María, llena eres de gracia, el Señor es contigo. Bendita eres entre todas las mujeres y bendito es el fruto de tu vientre, Jesús.
0: Santa María, Madre de Dios, ruega por nosotros pecadores, ahora y en la hora de nuestra muerte. Amén.
1: Dios te salve María, llena eres de gracia, el Señor es contigo. Bendita eres entre todas las mujeres y bendito es el fruto de tu vientre, Jesús.
0: Santa María, Madre de Dios, ruega por nosotros pecadores, ahora y en la hora de nuestra muerte. Amén.
1: Dios te salve María, llena eres de gracia, el Señor es contigo. Bendita eres entre todas las mujeres y bendito es el fruto de tu vientre, Jesús.
0: Santa María, Madre de Dios, ruega por nosotros pecadores, ahora y en la hora de nuestra muerte. Amén.
1: Dios te salve María, llena eres de gracia, el Señor es contigo. Bendita eres entre todas las mujeres y bendito es el fruto de tu vientre, Jesús.
0: Santa María, Madre de Dios, ruega por nosotros pecadores, ahora y en la hora de nuestra muerte. Amén.
1: Dios te salve María, llena eres de gracia, el Señor es contigo. Bendita eres entre todas las mujeres y bendito es el fruto de tu vientre, Jesús.
0: Santa María, Madre de Dios, ruega por nosotros pecadores, ahora y en la hora de nuestra muerte. Amén.
1: Gloria al Padre, y al Hijo, y al Espíritu Santo.
0: Como era en el principio, ahora y siempre, por los siglos de los siglos. Amén.
1: María, Madre de Gracia y Madre de Misericordia.
0: En la vida y en la muerte, ampáranos, Madre nuestra.
1: Pidamos Pidamos a nuestra Madre del Cielo que nos alcance del Señor la gracia de la fidelidad a nuestra fe y al Evangelio de Jesucristo. Dios te salve, Reina y Madre de Misericordia, vida, dulzura y esperanza nuestra, Dios te salve. A ti clamamos, los desterrados hijos de Eva. A ti suspiramos, gimiendo y llorando en este valle de lágrimas. Ea pues, Señora, abogada nuestra, vuelve a nosotros esos tus ojos misericordiosos, y después de este destierro, muéstranos a Jesús, fruto bendito de tu vientre, oh clemente, oh piadosa, oh dulce siempre Virgen María. Ruega por nosotros, Santa Madre de Dios,
0: para que seamos dignos de alcanzar las promesas y gracias de nuestro Señor Jesucristo.
1: Oremos. Te rogamos, Señor, que a nosotros, tus siervos, nos concedas gozar siempre de salud de alma y cuerpo, y por la intercesión de la gloriosa siempre Virgen María, Madre de tu Hijo, líbranos de las tristezas de este mundo presente y concédenos las alegrías del cielo. Por Jesucristo nuestro Señor.
0: Amén.
1: Purísima de Macas, auxiliadora de los cristianos,
0: ruega por nosotros.
1: En el nombre del Padre, y del Hijo, y del Espíritu Santo.
0: Amén.

0: La santidad en una frase.
1: Recuerda que la perfección consiste en conformar la vida y las acciones totalmente a las virtudes sagradas del corazón de Jesús, especialmente su paciencia, su mansedumbre, su humildad y su caridad. Como resultado, nuestra vida interior y exterior llega a ser una imagen viva de Él, Santa Margarita.
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0: Muy buenos días, amigos y amigas oyentes de Radio Voz de Lupano, 90.5 FM Stereo. Estamos acá una vez más para la programación informativa en esta primera edición de noticias. Saludos especiales a cada uno de ustedes en los diferentes puntos de la provincia de Morona, Santiago, y del país a través de nuestra frecuencia 90.5 FM Stereo. Saludamos muy amablemente a quienes ya están de pie desde muy temprano en la mañana. Nosotros, para llegar a la estación 5:30, ya tenemos que estar prácticamente saliendo de nuestra vivienda para llegar puntualmente, revisar todo y junto a nuestra compañera Wendy Cuja, realizar la programación estratégica de panorama informativo a esta primera hora de la mañana. Por lo tanto, igual que usted, hemos tenido que madrugar para poder realizar nuestras labores, que estamos reemplazando en la mañana a nuestro compañero Manuel Río Frío Bravo. Sin embargo, en este tercer día de la semana, corresponde al 19 de agosto del año 2026, son las 6 de la mañana, con 6 minutos en todo el territorio nacional. Soy Julio López y junto a nuestra compañera en Ingeniería de Sonido, Wendy Cuja, les damos la más cordial bienvenida en esta mañana. Gracias por escucharnos.
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0: Amigos y amigas oyentes, la agenda informativa para este día miércoles, mitad de semana, trae mucha información. A propósito, la prefectura no se detiene, anuncia nuevas obras en Morona, Santiago. Aulas pequeñas para niños que necesitan más espacio. Amigos y amigas oyentes, en esta jornada informativa, Macas limpia su imagen, ciudadanos toman el machete y le ponen el hombro al ornato. Por otro lado también, bolsillos rotos, pero la parroquia limpia, don Angelito pone el ejemplo en Río Blanco. Atención, noticias importantes, oro para Sucúa, el Ecuavole municipal sube a lo más alto. Así es, amigos, va lacando del entretenimiento al oro para Sucúa. De Sucúa para el país, joven ecuabolista cumple sueño y conquista el oro, amigos oyentes. A las 7 horas en punto de la mañana estará junto a nosotros el ingeniero Israel Samaniego desde Siscom, quien ha desarrollado un producto digital para el cuidado de su economía. A través de este software, usted podrá identificar a su vehículo y, en caso primordial de robo, apagar el motor desde cualquier punto del país, tan solo con la computadora o su dispositivo electrónico, ya sea tablet, celular, entre otros. Hoy en la programación estaremos desarrollando de esta manera. Una vez más, bienvenidos, bienvenidas. Aquí empezamos con el detalle de las noticias.

0: Amigos oyentes, son las 6:09 en todo el territorio nacional. El santo principal que celebramos hoy, 19 de agosto, es San Juan Eudes. Fue un sacerdote misionero francés del siglo XVII, gran promotor de la devoción de los Sagrados Corazones de Jesús y de María, y fundador de la Congregación de Jesús y María, conocidos como los padres euditas. Amigos oyentes, la prefectura de Morona, Santiago, asegura que el trabajo continúa con normalidad durante la subrogancia. El abogado Daniela Vintimilla anunció la intervención de 8 kilómetros de vía en Cayamás, Canás, trabajos en Copal y la firma de 7 acuerdos de conservación que movilizan alrededor de 320,000 para comunidades de Sevilla, Don Bosco, Tigüinza y Taisha, con proyectos de agua segura, paneles solares e internet satelital.
1: Nosotros desde la prefectura de Morona, Santiago, subrogando funciones, continuando con todas las actividades que han estado programadas y planificadas, y además de eso también hemos tenido la visita de algunas autoridades. No han sido reuniones puntuales, sin embargo, desde la prefectura estamos listos y dispuestos para siempre abrir las puertas a la ciudadanía y, ¿por qué no?, a las autoridades. Se han acercado algunas de las autoridades presentes de juntas parroquiales, tuvimos visitas de alcaldías, y bueno, estamos coordinando actividades laborales y de desarrollo para que cada uno de los rincones de la provincia.
2: Cuando habla de desarrollo, ¿a qué se refiere?
1: Por ejemplo, en unos días estaremos ya con la maquinaria en Gualaquiza para asfaltar 8 kilómetros del plan Cero Polvo en el sector Cayamás-Sacanás. De la misma manera, estamos también culminando actividades de base y subbase para luego colocar la capa asfáltica por parte de la prefectura en el sector de Copal, en un convenio con Hidro San Bartolo. Además de eso, el día de hoy hemos tenido también un evento que era la firma 7 acuerdos de conservación con comunidades de los cantones de Sevilla, Don Bosco, Tigüinza y Taisha. Este convenio se ha llevado a cabo con NSI y, por supuesto, con la prefectura. Los recursos ascienden a $320,000, de los cuales 110,000 desde la prefectura y el resto le corresponde a NSI. ¿En qué consiste este proyecto? En que el desarrollo es necesario, pero siempre hay que priorizar la conservación ambiental. Y en este sentido hablamos de agua segura para las comunidades en las cuales no existe agua ni acceso. También hablamos de paneles solares y, por supuesto, de internet satelital.
2: Qué bien, esto realmente importante en su gestión como subrogante. En todo caso, el tema Cero Polvos, que se va a ser intervenido, ¿en qué cantones nomás?
1: En el cantón, en lo que continúa de la planificación, que sigue normalmente como estaba planificado desde el nivel inicial, ahorita toca hacernos presentes en Gualaquiza, como le había manifestado ya, en el sector Cayamás-Sacanás, por 8 kilómetros, y de la misma manera son 4 kilómetros en Copal, con un convenio con Hidro San Bartolo.
2: En el tema de la vía que se está trabajando, en la vía de la Virgen Limón, ¿cómo está el tema este, la carpeta asfáltica, la recuperación de la carpeta?
1: Tenemos entendido que ya estamos terminando ese convenio, justamente vamos a sacar esa maquinaria para trasladarla al cantón Gualaquiza.
2: Decirles a los ciudadanos que la subrogancia se viene trabajando, se viene dando actividades que estaban previstas y quedaron de pronto pendientes por parte del titular de la prefectura.
1: Así es, nosotros somos autoridades, pero somos un conjunto, un equipo que trabaja en conjunto. Toda la planificación está organizada con anticipación. Es únicamente en el caso de emergencia, sería cambiar la planificación y enviar la maquinaria donde tengamos la emergencia. Sin embargo, de aquello, no hemos tenido ninguna emergencia hasta el momento, estamos trabajando normalmente con la planificación que se ha tenido desde antes de que el prefecto salga, y algunas acciones más que estamos continuando, nada más, se sigue con el trabajo, la prefectura no descansa, todo el equipo está al tanto y estamos a las órdenes para toda la ciudadanía.
2: Bueno, también informar a los ciudadanos que hay nuevo director de comunicación en el gobierno de la provincia.
1: En su momento les presentaremos, queremos que toda la ciudadanía conozca cómo vamos a trabajar en el ámbito de la comunicación y queremos abrir las puertas a toda la ciudadanía también.
2: Agradecerle por su tiempo, por su espacio.
1: Muchísimas gracias a usted por tomarnos en cuenta y siempre es bienvenido a la prefectura.
2: Qué bien importante, amigos, la información a través de Radio La Voz del Lupano, justamente desde el gobierno de la provincia con la viceprefecta, ahora subrogante en la prefectura, Daniela Vintimilla. Amigos, bueno, nosotros con la información para toda la provincia de Morona, Santiago.
0: Muchas gracias, Patricio Chiliquín. Amigos oyentes, hoy 19 de agosto del año 2026. ¿Cómo está la temperatura aquí en la ciudad de Macas? 17 grados, 18 grados actualmente. Acá desde los estudios de Radio Voz de Lupano, parcialmente nublado. Hay una sensación térmica de 18 grados. ¿Cómo se proyecta el clima para hoy? Por ejemplo, acá tenemos el tiempo que alrededor de las 10 de la mañana tendremos una temperatura de 23 grados. Y mientras va avanzando el tiempo, se va a mantener en esta temperatura entre las 15 y 16 horas. El día de hoy, pues la temperatura será entre 23 y 22 grados. Habrá un poco de lluvia a esa hora, pero no con intensidad. Amigos oyentes, hoy el índice de calidad del aire hasta el momento es buena, tiene 9 puntos y actualmente el tiempo está muy apto para correr en este momento, ¿no? También bueno para hacer ciclismo y también para hacer jardinería. Amigos oyentes, ¿no es cierto? En este momento pueden hacer eso. El polen, árbol alto, hierba moderado y ambrosía, ninguno, dice. Mientras tanto, que el índice UV está bajo en este momento, pues está bajo cero. Ajá. Y eso irá cambiando sin duda en el transcurso del día. La salida del sol a las 6 horas 14 minutos, el atardecer será a las 18 horas con 17 minutos. Hoy la luna, cuarto creciente, salida de la luna a las 11 con 28. Ajá, esa es la información lunar también que les damos a esta hora de la mañana. Y cada vez que yo nombro la luna, pues me acuerdo de nuestros compañeros del calendario lunar, allá el doctor Adrián Ávila, a quien le enviamos un saludo a esta hora de la mañana, pues también madrugando a ver el ganado, a ver sus pollitos, sus aves, a dejar todo listo, a dar de comer en las chancheras, a los cerdos, en las piscinas para el tema de los pescados también. Y esta dinámica pues va avanzando y es muy general pues en nuestra gente del campo, donde llega Radio Voz de Lupano 90.5 FM Stereo. Y por supuesto ustedes optan por informarse de una manera correcta aquí en Panorama Informativo. Son las 6 de la mañana con 17 minutos, seguimos con más información. Así es, efectivamente, amigos oyentes, de cara al nuevo inicio del año escolar, el año lectivo, la Unidad Educativa Espíritu Santo en Macas se prepara para un nuevo año lectivo, pero arrastra una necesidad urgente de más aulas y espacios adecuados para sus estudiantes con discapacidad. Su directora advierte que algunas aulas son demasiado pequeñas para los niños que utilizan principalmente sillas de ruedas y requiere mayor movilidad. Reclaman atención prioritaria de las autoridades para una institución que, según señala, atiende estudiantes que deberían estar entre las primeras prioridades. Escuchemos a Mirta Delgado, directora de la Unidad Educativa Espíritu Santo.
3: Por ahora estamos haciendo la adecuación de las aulas, la limpieza. Como usted puede observar, pues hemos sacado bastante material que ya no vale. Entonces, poco a poco vamos cambiando y preparándonos para el nuevo año lectivo, recibir a nuestros estudiantes de la mejor manera.
2: ¿Cuántos estudiantes alberga esta institución?
3: Bueno, el año pasado teníamos alrededor de 55 estudiantes. Usted sabe que son niños con diferentes diferencias específicas, entonces no podemos albergar más estudiantes porque la ley mismo lo dice, no se puede tener más de 10 estudiantes en cada aula. Un maestro no puede trabajar con muchos niños porque tienen diferentes discapacidades, entonces no se puede trabajar con mayor cantidad de niños. Porque tiene múltiples discapacidades, entonces es difícil para nosotros poder trabajar con un grupo, qué sé yo, de 20 niños, de 15 niños. Entonces esa es la limitación que nosotros tenemos en cuanto a los niños, no se puede aceptar demasiados niños en un aula.
2: ¿Hay la demanda en demasía?
3: No mucho, y la verdad que a pesar de ser la única institución dentro de la ciudad, dentro de la del cantón, no hay demasiado. La mayoría son de Sevilla. De Sevilla se hay un buen número de estudiantes, entonces ya la mayoría viene de allá.
2: ¿Cómo está Espíritu Santo en el tema de la infraestructura?
3: Bien, ahí sí que la verdad que necesitamos aulas, porque sí nos hace falta. Tenemos una aulita atrás que está en construcción, todavía no está terminada, y especialmente la dimensión de las aulas son bastante pequeñas para la cantidad, para el problema de los niños que tienen o la discapacidad que tienen para poder desplazarnos dentro del aula. Hay compañeros pues que en realidad no se puede, si tienen 8 niños, el espacio es muy pequeño para poder trabajar con ellos, porque son niños con sillas de rueda, tienen problemas de poder desplazarse dentro del aula. Entonces esa es la situación, que no las aulas, hay unas que son muy dimensiones muy pequeñas, no, incluso una aula está dividida en dos. Y bueno, unas compañeras siempre me vive diciendo, mi aula es una caja de fósforo, es verdad, porque es muy, muy, la dimensión es muy pequeña, y está, era un aula grande y está dividida en dos porque nos hace falta aulas.
2: Es decir, comenzamos realmente un nuevo periodo con la misma problemática de siempre. En esto habría que también hacer un llamado a las autoridades, específicamente por esta unidad que también necesita una atención prioritaria.
3: Así es, son niños como usted mismo lo dice, niños que son prioridad. Debería el gobierno, especialmente las autoridades principales, mirar por esta institución, porque son niños que necesitan en realidad, y no son la última rueda del coche, son los primeros que debemos de atender. Entonces sí en realidad necesitamos que eso nos preste mayor atención, especialmente los gobiernos gubernamentales, que es lo que más necesitamos, que nos ayuden. Eso, oiga, la verdad que sí, necesitamos mucho, mucho. Estamos trabajando con el material que tenemos. No podemos hacer más, especialmente este año, sí se nos ha ofrecido de parte del Ministerio de Educación atendernos. Ha habido bastante, ayuda. Ojalá que se cristalice esto y nos llegue de verdad las ayudas que nos han prometido.
2: ¿A esta institución darle la atención debida?
3: Así es, señor periodista, es verdad. Ellos deberían poner sus ojos también en esta institución, que en realidad estamos un poquito, abandonados. Los gobiernos, como usted dice, de dentro, como es el Consejo Provincial, el municipio, poco se ha hecho por la institución. Ha habido crecimiento, incluso está la cancha que ya tiene años pidiéndose la cubierta, y hasta la presente no se da. Nos han dicho hasta el año no dan, el año pasado anduvo mucho por la situación, pero no se cristalizó la obra. Entonces sí necesitamos, usted sabe, cuando llueve, entonces tienden los niños, no tienen dónde cubrirse, y hay que permanecerlos más guardaditos, porque ellos son bastante vulnerables y de la nada se enferman. Entonces sí necesitamos, y no solamente eso, hidromasaje, que también está un poquito averiada, tenemos que hacer arreglar, porque en realidad es una de la muy necesaria para los niños, porque ellos allí van a hacer sus terapias. Entonces muchas veces hemos tenido que dejar de atender esa situación porque se nos ha dañado, pero así está, a veces funciona, a veces no, se ha pedido, pero no nos llega.
2: En la parte final, se comienza en todo caso con problemas bastante serios, que esperemos que con el pasar de los días, paulatinamente se vaya mejorando y se vaya cristalizando algunas obras que de pronto están pendientes o que alguna autoridad quisiera poder intervenir.
3: Así es, eso esperamos, que en el transcurso de los días, como usted dice, en el transcurso del año lectivo se vayan dando y podamos, por lo menos hasta mediado del año, poder cumplir con nuestras metas, con nuestras aspiraciones. Mi nombre es Mirta Delgado, muchas gracias por acordarse de nosotros y venir también a ver las necesidades que tenemos en la institución y hacer conocer nuestras inquietudes, nuestra voz de clamor.
2: ¿El nombre de la institución?
3: Unidad Educativa Especial Espíritu Santo.
2: Ahí está, justamente el nombre lo dice también muy claro, ¿sí? Espíritu Santo. Esperemos que En este caso, Dios se apiade de nosotros, decíamos, algún momento también, esperemos que las autoridades se apiaden, ¿sí? De que hay infraestructura que hace falta, que es necesariamente que hay que intervenir, que hay que apoyar a la educación en nuestra provincia de Morona, Santiago. Amigos, nosotros justamente desde la parte este de la ciudad, para Radio La Voz del Upano, Patricio Chilquinga, en toda la provincia de Morona, Santiago.
0: Avanza el tiempo, amigos oyentes, 6:25, hoy 19 de agosto del año 2026. Necesaria pausa publicitaria a esta hora de la mañana, y al retornar tendremos información positiva a nivel de internacional sobre la ayuda de Shakira, que reconstruirá la universidad y 10 colegios afectados por el terremoto en el Chocó. Volvemos.

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0: Amigos y amigas oyentes, aquí la información que acontece para esta mañana de miércoles 19 de agosto del año 2026. Como siempre, la información oportuna. Atención, Shakira reconstruirá la universidad y 10 colegios afectados por el terremoto en Colombia, precisamente en el Chocó. Amigos, la cantante colombiana Shakira anunció este lunes que reconstruirá la Universidad Tecnológica del Chocó, dañada por el terremoto que sacudió a Colombia el pasado 10 de agosto y que junto al filántropo estadounidense Howard Graham construirá 10 nuevos colegios en el departamento. Voy a dedicar todos mis esfuerzos personales a reconstruir la Universidad Tecnológica del Chocó. Howard va a ayudarnos con la Fundación Pies Descalzos a construir 10 escuelas nuevas en el Chocó. Por eso era tan importante traerlo, porque es tan importante venir hoy, dijo Shakira a periodistas en una visita con Buffett en Quito, en la capital de El Chocó. La cantante señaló que cada día que los niños no van a la escuela es un día en pausa, o pausamos su futuro, y eso no podemos permitir. Shakira explicó que por iniciativa suya el movimiento global Citizen aportará con 500,000 y la promotora de conciertos de Live Nation dará otros 500,000 para un total de $1,000,000 que serán destinados a la reconstrucción de las escuelas destruidas por el terremoto. La artista también hizo un llamado a los gobiernos de Canadá, Japón y Reino Unido, así como al sector privado y otras fundaciones, para que se sumen a los esfuerzos de la recuperación del Chocó. Una deuda con el Chocó. Durante su visita, Shakira aseguró que el departamento arrastra una deuda histórica y advirtió que la emergencia no debe terminar cuando pase la tensión inicial. Que el Chocó deje de al menos 13 personas muertas y miles de damnificados y centenares de viviendas y otras edificaciones destruidas o dañadas. Lo que más me preocupa es que después de que pase el estado de emergencia, quedan tantas personas en el olvido y damnificados y nuestros niños no puedan volver al colegio, afirmó. Son las 6:29 a.m, amigos oyentes. Ahí la artista colombiana, que hace poco pues tuvo un millonario ingreso ahí en la participación de una nueva Copa del Mundo, pues no es cierto, ahí que se realizó en 3 países, como fue México, Canadá y Estados Unidos. Pues qué bueno saber que a pesar de todo lo conquistado, a pesar de todo el dinero que se tiene, pues también se piensa en los más necesitados, y hoy con esta emergencia que ha pasado pues el vecino país colombiano. Amigos oyentes, son las 6:30 a.m. Macas limpia su imagen. Ciudadanos toman el machete y le ponen el hombro al ornato. Mientras algunos esperan citaciones municipales, otros toman iniciativas en el barrio Amazonas de Macas. Un ciudadano decidió salir con machete en mano para limpiar el frente de su establecimiento y aportar el ornato de la ciudad. Su mensaje es directo: mantener limpia Macas no debe ser solo la tarea del municipio, sino un compromiso de todos. Además, pidió mejorar los accesos a los atractivos turísticos para quienes visiten el Cantón Morón y Morona Santiago, no solo se lleven buenas fotografías, sino también ganas de regresar. Intervino Ángel Jara desde la opinión del morador de la ciudad de Macas.
1: Aquí haciendo la limpieza para ver mejor la ciudad y el lugar donde yo tengo mi establecimiento, que es aquí en el barrio Amazonas. Y manteniéndole limpio para no estar con problemas con los señores del municipio y para ver lo mejor de uno mismo, para la ciudadanía, para los turistas que llegan acá a la piscina, se ve algo bonito, ¿no?
2: Nada más. Qué bien, importante, esto es digno de rescatar, usted lo ha dicho. Agentes de control andan justamente entregando citaciones para las personas que de pronto tienen un quemimportismo, no todos, pero ya veo que su persona sí se interesó y con machete en mano, justamente haciendo una labor de limpieza, la parte frentista, como se llama.
1: Sí, tratando de hacer lo mejor para que Digamos, ya le digo, es como para que los turistas que vienen acá a la piscina vean algo hermoso y no ver un sitio sucio, digamos, puro monte. Entonces, que esté limpio. Eso es lo que queremos todos nosotros, los que vivimos aquí en la ciudad de Macas, ¿no? Para el Cantón Morona, y es algo digno. Para cada uno de ellos, yo les doy un consejo, que lo limpien el previo de cada uno de ellos y lo mantengan limpio y aseado.
2: No esperar de pronto una citación, no esperar que el municipio haga presencia para poder dar una exigencia.
1: Así es, no esperemos que nos vengan y nos citen, porque el municipio deja, y sobre eso es la multa. Y hay que hacer por el bien nuestro mismo, para el ornato de la ciudad.
2: Como usted bien lo recalca, ¿no? El turista viene de afuera y siempre lo primero que hacemos es ver a una ciudad cómo se encuentra, una ciudad limpia, llamativa, una ciudad que realmente acogedora, hasta para quedarse uno, dos, tres días más.
1: Así es, así es. A veces los turistas son quien informan a los demás y lo dicen. Yo también he viajado y he estado en otros lugares y he dicho, no, ándate a tal lugar, es una ciudad bonita, hermosa. Lo mismo lo esperamos de Macas, ¿no? Que los turistas que vean sean los mensajeros en comunicar a los demás para que haya turismo en la ciudad.
2: Claro que sí. Haciendo hincapié en la parte turística, por ejemplo, leíamos el día de ayer, por ejemplo, Baños está entre las 20 ciudades más bonitas, más lindas del mundo. ¿Qué le parece?
1: Sí, así dicen, ¿no? Siempre el que menos dice, vamos a Baños, vamos a la media luna. Es bonito, ¿no? Yo también he estado ahí, he palpado de la ciudad y la gente es bastante. Entonces entra el turismo, esperemos que también acá se lo haga lo mismo, ¿no? Todo lo que sí recalcaría para las cascadas, para otros lugares como son, siempre mantener las vías, el acceso a esas cascadas limpias y, ¿cómo decir?, lastradas, ¿no? Porque a veces es feo ese camino, no es accesible para vehículos y eso no nadie va a ir, ¿no?
2: Y siempre tomar también la corresponsabilidad, ¿no? Entre autoridades, ciudadanos, dirigentes, como usted bien lo recalca, también en el sector de las comunidades y en muchos de nuestros territorios hay buenos lugares que se puede ser visitado, pero lugares de acceso que a veces no se puede llegar. A veces, un amigo me decía acá, a veces ni en Acémila se puede entrar.
1: Exactamente, lo que usted ha dicho es así, ni en Acémila, porque un vehículo bajo no puede entrar. Entonces muchos recomiendan, dicen, no, es bonito el lugar, pero hermano, no te vayas porque es feo la vía, dicen, ¿no? La vía o el acceso, o como lo llamen, ¿no? Para mí sería acceso a las cascadas o el lugar más bonito que sea. Mantener eso debe trabajar, no sé si es el Consejo Provincial o a su vez el municipio como cantón, ¿no?
2: Agradecerle por su tiempo y desde luego valorar el trabajo que viene haciendo y siempre tomarle como ejemplo de los buenos ciudadanos.
1: Muchas gracias. Yo le agradezco, un saludo para todos los radio oyentes de La Voz de Lupano. Algo que he dicho, se lo lleve y lo hagan todos.
2: Muchas. Qué bien importante, amigos, decirle, claro que sí, costumbres, sí, y buenas costumbres. Hay que predicar como lo ha hecho el caballero. Hemos visto el trabajo con machete en mano, desde luego dando la limpieza, el frente de su vivienda, el frente de su negocio, y eso es digno de resaltar a través de este comunicador y de Radio La Voz de Lupano. Nosotros con la información, la calle 24 de Mayo, justamente al sur de la ciudad, Patricio Chilquinga para Radio La Voz de Lupano, en toda la provincia de Morona, Santiago.
0: Gracias, Patricio Chilquinga, y más iniciativas como esta, los ciudadanos salen a las calles a mejorar el ornato. Bolsillo roto, pero con la parroquia limpia. En Río Blanco la limpieza no se queda solo en discurso. Don Angelito salió con machete, bomba en la espalda y hasta 20 litros de producto para mantener limpio el frente de su vivienda y aportar el ornato de la parroquia. Su mensaje es sencillo, no hay que esperar una multa ni que las autoridades hagan todo. Mantener limpio también es responsabilidad de cada vecino, y entre trabajo y trabajo dejó una frase que resume la situación del bolsillo: llega la plata y se va. Escuchemos al señor Ángel Saldaña.
3: Ángel Saldaña.
2: Don Angelito, bueno, como propio Angelito mismo, terminando con el monte.
3: Aquí, oiga, matando al monte.
2: ¿Hay mucho monte?
3: Que no tanto, pero siempre toca tener limpio. Por la basura y todo que se acumula, o sea que toca tener limpio.
2: No importa que sea una parroquia rural, porque muchos decimos, no, es que no es la ciudad. La parroquia rural también hay que cuidar, ¿no? Hay que cuidar el frente de la casa.
3: Prácticamente a mí me toca hacer aseado. Me toca recoger la basura, el monte que no crezca tanto para que se ve bonito así.
2: Eso afea la vivienda, afea local, ¿no?
3: Sí, así todo, todo. Para todos, bueno, así sea todo limpio.
2: Así evitamos también vectores, zancudos.
3: Claro, correcto. Entonces, toca tener aseado.
2: Así no esperamos también que vengan las citaciones por parte de la municipalidad, porque hay que tomar iniciativas de como ciudadanos, como dueños de la vivienda. Hay que también ayudar a cuidar el ornato de la parroquia.
3: Claro, correcto. Hay que tener aseado. Pero si no, pues, si dejamos crecer el monte, ya nos multan. Cualquier cosa pasa.
2: Claro que sí. Decirles a los ciudadanos que, como don Angelito, tomar ejemplo, ¿no?
3: Claro, correcto.
2: ¿Cuál sería la recomendación para todos los vecinos? A ver.
3: Y los vecinos también, yo siempre he dicho, recojamos la basura, tengamos aseado los orillas de las vías, y para bien para la parroquia y bien para el dueño del...
2: Para nosotros mismos, ¿no?
3: Correcto.
2: Para que se vea bonito.
3: Claro, correcto.
2: Porque si no, puro monte, solamente dejamos que las autoridades, el presidente de la junta parroquial, que venga a limpiar, o que venga el alcalde. También hay que tener corresponsabilidad como ciudadanos.
3: De ley, claro, correcto. Hay que tener limpio, hay que...

0: Gracias, como digo, vuelvo a decir.
1: Hay que mantener siempre el aseo, que es lo primordial en la vivienda, hasta para que nuestros hijos vean que así hay que mantener un lugar, ¿no?
0: Correcto, así es.
1: ¿En qué tiempo termina de fumigar?
0: Ya de seguida, ya no tengo, ya.
1: ¿No queda mucho?
0: Ya estoy casi terminando ya.
1: Ya ¿poner a la espalda eso pesa?
0: No, esto no pesa mucho, un poco.
1: ¿Cuántos litros carga la espalda?
0: 20.
1: Ah, 20 litros.
0: 20, 15.
1: Y ahora comprar también, con el tema de la situación económica, comprar también el tema de el fungicida debe ser caro, ¿no?
0: Sí, cuesta, pero como dar a mano con esto más rápido. Especialmente para las orillas de las vías, así, por ejemplo, dentro de del predio del terreno, no me gusta fumigar, más voy a machete a mano.
1: Ahí es solo a mano.
0: Sí.
1: Solamente para la parte exterior.
0: Sí, eso es.
1: Donde hay piedra.
0: Sí, correcto.
1: Bueno, en todo caso decíamos que comprar el fungicida también es caro porque ahora todo está elevado.
0: Todo cuesta.
1: Hasta el agua ha subido.
0: Todo cuesta.
1: Todo el agua cuesta.
0: Claro.
1: A pesar que en Río Blanco dicen que no hay mucha agua.
0: Pero igual, siempre toca controlar de todo un poco.
1: Hay que saber ahorrar.
0: Claro, correcto.
1: Y aquí el bolsillo no se puede ahorrar.
0: Pucha, el bolsillo es como un bolsillo, como una funda rota.
1: O sea, es un bolsillo sin fondo.
0: Llega y pasa.
1: ¿Sin fondo o bolsillo roto?
0: Bolsillo roto, llega y pasa.
1: O sea, llega la plata y se va.
0: Ya pues, para ese trabajo, ¿qué más toca? Hay que gastar, si no se gasta, no, para tener raciado todo, pues hay que gastar. Hay que gastarle. Queda más
1: y así también la gente que pasamos por aquí vemos bonito la parte de frentista, ¿no?
0: Claro, correcto.
1: Con bomba en mano, bombea que bombea, cargada a la espalda, sin 20 litros de fungicida, don Angelito, ¿no? Tratando de matar la maleza y aprovechando el sol sobre todo, ¿no? Porque en esto hay que aprovechar el sol, porque si la tarde llueve, todo se lava y el trabajo ha sido vano. En todo caso, así estamos nosotros, amigos. Hemos hecho un recorrido acá justamente también por la parroquia de Río Blanco y vemos que la vecindad también se compromete con el ornato de su parroquia, la limpieza de su frente, de su vivienda. La información, Patricio Chilquín, a través de Radio La Voz de Lupano en toda la provincia de Morona, Santiago.
2: Amigos oyentes de Radio Voz de Lupano, 90.5 FM Estéreo, son las 6 de la mañana con 40 minutos. Al volver, las declaraciones de la Policía Nacional desde la provincia de Pastaza, desde Puyo, que confirmó el hecho y señaló que actualmente se encuentra en proceso de investigación para identificar los responsables del asalto al bus de la cooperativa Centinela del Oriente.

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0: Un bus de la cooperativa Centinela del Oriente fue asaltado en el kilómetro 23 de la vía Puyomacas alrededor de las 2 de la tarde de ayer, del día lunes 17 de agosto del 2026, a plena luz del día. Se registró el asalto en la vía Puyomacas en la provincia de Pastaza, cuando cuatro ciudadanos abandonaron el bus en movimiento y despojaron a los pasajeros de dinero y teléfonos celulares. Escuchemos el informe de la policía de la provincia de Pastaza, directamente desde El Puyo.
1: Sí, buenos días a ustedes. Vamos a informar sobre las principales novedades que de la semana que acaba de concluir. Hemos tenido 15 detenidos, 8 vehículos retenidos, 13 motos retenidas, 162 citaciones, un arma de fuego, 2 armas blancas. Así también hemos realizado 53 operativos, 657 personas registradas, 557 vehículos registrados, 10 traslados de valores, 70 locales visitados, 40 contactos ciudadanos. Entre los detenidos, para que conozcan ustedes, tenemos por hurto 1, por violencia intrafamiliar 5, por conducir en estado de embriaguez 5, por accidentes de tránsito 1, por boletas de captura 2, por boletas de auxilio 1. Entre las principales novedades que hemos tenido, para que ustedes conozcan, el lunes 10 de agosto a las 03 horas existió un accidente de tránsito en las calles González Suárez y Amazonas, de una tipología pérdida de carril de circulación en un estrellamiento contra un poste de alumbramiento, producto del cual existe una persona fallecida y un vehículo tipo motocicleta, la misma que fue ingresada a los patios de retención vehicular. El jueves 13 a las 23 horas 30 existe un accidente de tránsito en las calles Alberto Zambrano y Cumandá, producto de la cual existe una persona herida y dos vehículos involucrados, el vehículo motocicleta y un vehículo tipo camión, los mismos que fueron ingresados a los patios de retención. El sábado 15 existe un accidente de tránsito en las calles Eslao Marín y Alboriente, de tipología choque frontal excéntrico con volcamiento, producto del cual existe 8 personas heridas y una persona prendida y dos vehículos involucrados, tipo motocicleta y un vehículo tipo Jeep. Los mismos fueron ingresados en los patios de retención vehicular. El sábado 15, asimismo, a la 1:45, existe un accidente de tránsito vía El Puyo Tena, kilómetro 13, de pérdida de carril de circulación. Se impacta contra un poste de alumbrado público. Existen daños materiales. El Jeep es ingresado al centro de retención vehicular. El día domingo 16 a las 2:25 existe un accidente de tránsito en la vía Puyomacas en el kilómetro 16, pérdida de carril de circulación, producto del cual existe una persona herida y un vehículo tipo motocicleta, la misma que fue ingresada en los patios de retención vehicular. El domingo 16 a las 11:25 existe un accidente de tránsito en las calles 9 de octubre y Monseñor Leonidas Proaño, pérdida de carril, circulación y estrellamiento en un poste de alumbrado público, producto del cual existen dos personas heridas, quienes fueron atendidos a través del ECO 911, la alerta, llevados hasta la casa asistencial. Los vehículos son ingresados en el centro de retención vehicular. Asimismo, tenemos el día viernes 14 la aprehensión de un ciudadano por presunto delito de robo.

0: El personal policial fue alertado a través del EQ911, avanzan hasta las calles de Alberto Zambrano y Río Liandia, donde logró aprehensión del ciudadano Wilson TJ por presunto delito de robo, el cual minutos antes había ingresado a una hostería de la localidad y se había sustraído dinero en efectivo. Él fue puesto a órdenes de la autoridad competente para que se califique la flagrancia. Asimismo, el día de ayer tuvimos unas novedades de importancia en el kilómetro 23, vía Macas, a través del EQ911, fuimos alertados sobre un vehículo de transporte interprovincial que había sido objeto de asalto y robo. Cuatro individuos indígenas de aquí de la localidad, lo que decían las personas, se suben con escopetas de esas artesanales y roban, desvalijan a los pasajeros. Luego, después de eso, se dan a la fuga en un taxi. Inmediatamente, el conductor del bus de interprovincial alerta, se hizo un operativo, se trató de localizarles a estos individuos. Ahorita ya la policía judicial está al tanto de esto, inteligencia también, están haciendo todo el esfuerzo de búsqueda para localizarles a estos delincuentes. Eso fueron alertados a través del EQ911 de Macas, porque pasaron ya el límite interprovincial y ahí alertaron y nos avisaron los detalles. Están cuantificando, ya daremos a conocer los resultados de la investigación y qué es lo que estamos obteniendo.
1: ¿De qué cooperativa era?
0: La cooperativa es interprovincial. No tenemos. Sí, no tenemos. Esas son las principales novedades que existieron aquí. Para que ustedes conozcan, seguimos observando que había bastantes accidentes de tránsito en la noche por el exceso de velocidad, motocicletas que seguimos observando que existen aprehendidos por conducir en estado etílico. Nosotros vamos a seguir con los operativos, pero hacemos también un llamado a la colectividad para que hagan un mea culpa de lo que está pasando. Existen accidentes de tránsito, ¿por qué? Porque siguen la ingesta de bebidas alcohólicas. Es un principal factor. Seguiremos y continuaremos en los operativos, pero también necesitamos que la colectividad haga conciencia y ya no existir para cada semana estos mismos problemas.
1: ¿Se ha conocido de algún tipo de agresión con arma blanca ayer en la noche en el terminal?
0: Nosotros siempre tenemos un punto álgido en el terminal terrestre y estamos haciendo todo el trabajo a través de articulaciones en el sistema preventivo y de inteligencia, investigaciones para que las operaciones policiales se efectúen más en el terminal. Tenemos siempre problemas ahí. Vamos a trabajar y vamos a esforzar nuestro personal policial para que hagan acto de presencia ahí. También tuvimos otra novedad, ustedes saben que de un desaparecido en Machay hace días atrás, cuando vino la corriente que arrastró. Antes de ayer fue localizada la mujer y fue identificada por los familiares y es la misma chica o señora que desapareció en Machay. Los familiares reconocieron por los tatuajes, por los zapatos y ya fue encontrada la que faltaba. Eso también tienen que conocer ustedes.
1: El trabajo hizo la
0: UNICEF,
1: ¿no?
0: En la instancia del rescate del cadáver, los bomberos de Mera. Y después del levantamiento del cadáver, obviamente tiene que ser la UNICEF para determinar la causa, ¿no? Y la causa es lo que ustedes conocen, la creciente del río Machay que arrastró a esas personas.
2: Señor comandante seccional de...
0: Sí, buenos días a ustedes.
3: Mañana con 50 minutos, 6 con 50 minutos, y esto al respecto del asalto del bus interprovincial allá en el kilómetro 23 de la vía Puyo Macas, amigos y amigas oyentes. Ahí hay que prestarle atención a los señores de control de la Policía Nacional. Amigos oyentes, y vamos con una noticia positiva para el Cantón Sucúa. Oro, medalla de oro para Sucúa. El Ecuavole Municipal sube a lo más alto. El trabajo constante comienza a dar frutos en Sucúa, la Escuela Municipal de Ecuavole, y consiguió el primer lugar en los Juegos Nacionales luego de 4 años de preparación y disciplina. Dos jóvenes de apenas 15 años fueron protagonistas de este logro que llena de orgullo a Sucúa y Morona Santiago. El entrenador Miguel Vázquez destaca que este resultado no es casualidad. En el 2024 fueron segundos, en el 2025 terceros y ahora alcanzaron el oro. El próximo reto ya está en mira, los Juegos Nacionales de Menores, donde buscarán volver a dejar en alto el nombre de la provincia. Miguel Vázquez, entrenador de la Escuela Municipal de Sucúa de Ecuavoley.
4: ¿Me recuerda su nombre, por favor? Miguel Vázquez.
5: ¿Usted es entrenador de...?
4: La Escuela Municipal de Coabalí, aquí del Cantón Sucúa.
5: Qué bien, bueno, esto realmente hemos visto la práctica, hemos visto el trabajo, un buen grupo, ¿eh?
4: Sí, ya venimos trabajando durante 4 años en la Escuela Municipal de Coabalí. Los chicos son desde que iniciaron, desde la edad de los 10, 11 años más o menos. Entonces, es un proceso que se ha llevado con los chicos. Ahora se está viendo los frutos ya del trabajo, del esfuerzo de ellos en estos Juegos Nacionales que... recién vinimos pasando por la ciudad de Cuenca.
5: El trabajo, el sacrificio, el día a día, ¿es lo que conlleva a qué? ¿Conlleva a las participaciones, a salir de la provincia y a lograr lo que se consiguió?
4: Sí, ese es el objetivo, el trabajo constante, el trabajo a diario, es justamente para poder salir, para poder competir, para que los chicos mejoren, para que los chicos tengan oportunidades y para lograr lo que se logró para la provincia y para el Cantón Sucúa específicamente, que de donde somos oriundos nosotros, los tres que subimos en los Juegos Nacionales, que pasó recién en la ciudad de Cuenca.
5: Esto deja como ejemplo también para la provincia, deja como ejemplo, por ejemplo, para la juventud, ¿no? Que sí se puede, cuando hay metas trazadas y cuando hay un trabajo responsable, cuando hay un trabajo con disciplina, ¿se puede conseguir?
4: Claro que sí, este siempre ha sido el objetivo. Asimismo, invitamos a las demás jóvenes, a la ciudadanía que quiera practicar ese deporte, lo haga. Aquí tenemos la escuela municipal en el Cantón Sucúa, que es totalmente gratuita, gracias al magíster Sebastián Rodríguez, quien con el apoyo de él se mantiene esas escuelas deportivas en distintas ramas. Y qué más, el ecuaboli, que es un deporte 100% ecuatoriano, entonces lo practica todo el mundo, incluso tenemos damas también en esa escuela, niñas que practican y todos tienen la oportunidad, sin distinción de género, sin distinción de edad, todos invitados a poder ser parte de la escuela municipal.
5: ¿Qué tiempo llevó el trabajo para poder ir a los Juegos Nacionales con la preparación que llegaron? Porque se llegó obviamente pensando en un rival, pensando en las demás provincias que también tienen buenas cualidades, hay buen talento.
4: Sí, justamente con este grupo ya se viene trabajando 4 años, obviamente cada quien en sus categorías, y no es la primera vez que hemos participado, sino ya es la tercera participación. En todas las participaciones hemos obtenido podium. Entonces, en el 2024 fuimos segundos a nivel nacional, en el 2025 fuimos terceros, y ahora esta vez se logró el primer lugar. Entonces, ha sido un proceso, los chicos todavía tienen más potencial, más que dar, apenas tienen los dos chicos que participaron, tienen 15 años, entonces tienen un buen futuro por delante. Todavía un arduo trabajo para ellos, entrenamientos, mejorar en algo, carácter, un poco más de técnica, capaz un poco de físico también. Entonces, el trabajo es largo, pero lo que se ha obtenido al pasar el tiempo, se está viendo los resultados. Tenemos unos buenos chicos, bastantes jóvenes que están practicando ese deporte. Entonces, invitados todos para que puedan ser parte.
5: ¿Oro para Sucúa, oro para Morona Santiago?
4: Sí, justamente el oro es para los representantes del Cantón Sucúa, que esta vez estuvieron en representación en la provincia de de Pichincha.
5: Qué bien, importante decirles a todos los amigos, a todos los padres de familia de acá del Cantón Sucúa, del Paraíso, que confíen en el trabajo de la juventud, que confíen en el trabajo de las escuelas, porque está bien la tecnología, está bien de pronto otras actividades, pero esto prácticamente es una formación, es lo que lleva a los jóvenes a tener también carácter, disciplina y sobre todas las cosas guiar por un buen camino.
4: Claro que sí, masificación del deporte acá en el Cantón Sucúa, hay bastantes disciplinas que auspicia el municipio del Cantón, como es el tema del básquet, del fútbol, el box, el ecuavole. Entonces hay para poder que puedan practicar cualquier disciplina, más bien todos invitados a poder ser parte de esas escuelas, invitación a las comunidades también a unirse. Tenemos la escuela de Coaboli también, que es en Huambi, y también la escuela de Coaboli que ahora está en el sector de Tundaime. Entonces, para la ruralidad también están ya las escuelas aperturadas para que puedan ser parte. La escuela de Huambi y la de Tundaime es parte de la escuela del municipio también.
5: Y aquí, a futuro que se viene, profe, después de esto, los logros, los triunfos ya quedan en vitrina, pero también hay que seguir trabajando porque lo más próximo que se viene, ¿qué cosa?
4: se vienen los Juegos Nacionales de Menores, van a participar los dos chicos mismos porque ellos tienen apenas 15 años, entonces participaron en una categoría superior a ellos. Los Juegos de Menores que se vienen ahora son justamente la edad de ellos, entonces me parece que es el mes que viene en la provincia de Guayas.
5: Qué bien, importante. Agradecerle por su tiempo también, profe.
4: Gracias y gracias por la oportunidad de tenerlo aquí y ver el trabajo de los chicos, el trabajo del municipio también, que nos apoya y siempre está al frente con las escuelas deportivas.
5: Qué bien, importante, amigos, a través de Radio La Voz del Pando, la información. Nosotros desde el paraíso de la Amazonía hemos visto la práctica, hemos visto justamente el trabajo que vienen desarrollando las escuelas de la municipalidad del Cantón Sucúa. Patricio Chilquinga con la información a través de Radio La Voz del Pando en toda la provincia de Morona, Santiago.
3: Amigos oyentes, son las 6:58 y bueno, felicitaciones una vez más a los deportistas del Cantón Sucúa, y precisamente ayer acá en la radio conversamos con el licenciado Daniel Andramuño y justamente nos explicaba esto, ¿no? Que esta delegación no participó pues representando a Morona Santiago, sino más bien a la provincia de Pichincha, y ojalá que los Juegos de Menores puedan conversar y claro, pues invitarles a que si estamos acá, si al menos son parte de una escuela municipal que representa la jurisdicción de la provincia de Morona Santiago, hago pues hacerlo y representar a nuestra provincia, que sería lo más lógico, ¿no? Pues ahí, ojalá que se pueda allá en los Juegos Menores, en su participación, representar a los colores del Cantón Sucúa y la provincia de Morona, Santiago. Ojalá que podamos ampliar también esta información a través de Radio Voz del Upano. Son las 6:59, amigos oyentes. Vamos con una pausa publicitaria. Al volver estará junto a nosotros el ingeniero Israel Samaniego, quien ha desarrollado un sistema completo para el cuidado de su economía, pero sobre todo también pues el cuidado de su vehículo. De pronto usted pierde el control o lo roben, usted con este sistema podrá apagar el motor desde su dispositivo móvil o también desde un aplicativo o su computadora. Son las 6:59, pausa publicitaria y vamos con la entrevista.
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Amigos, amigas oyentes, son las 7:03, 7:03, acá en Radio Voz de Lupano, 90.5 FM Estéreo. Como lo anunciado hoy en los titulares, ya nos acompaña junto a nosotros el ingeniero Israel Samaniego, quien ha desarrollado a través de su empresa Siscom un software completo para garantizar de alguna manera, pues...

0: netamente para cumplir estos roles, ¿ya? En el tema de motor, nosotros no intervenimos directamente, o sea, no tocamos el motor. Lo que sí se interviene es una parte de las conexiones eléctricas, que por motivos de seguridad no puedo tocar exactamente cuáles son los puntos que se tocan, pero son puntos que no afectan nada. Estamos trabajando únicamente con la misma batería del motor, de todo el vehículo, mejor dicho, entonces no sufre ninguna afectación. Estos dispositivos igual, no es que los hemos instalado hace una semana, ya venimos trabajando bastantes meses.
1: Han hecho las pruebas respectivas.
0: Exactamente, hemos
1: ¿Han
0: hecho
1: encontrado algún
0: las...
1: error en el transcurso de la prueba?
0: Tanto errores no, pero sí hemos tenido que afinar configuraciones para obtener los mejores resultados.
1: Ok.
0: Ajá,
1: Entonces.
0: errores no nos han dado, como le digo, ha sido un proceso largo en donde también hemos tenido que investigar bastante acerca de todos los modelos, porque actualmente hay muchos modelos, hay bastantes modelos de dispositivos, pero no todos van a cumplir o van a satisfacer la necesidad que tenemos en esta zona.
1: Se ha hecho un muy buen estudio entonces para poder ofertar este producto.
0: Correcto, correcto. Hay GPS, como le digo, incluso portátiles, ¿ya? Que estos GPS, claro, cumplen la función, van a marcarme el recorrido, van a saber dónde está el vehículo, pero en el caso que yo quiera hacer un corte de motor, no lo voy a poder hacer, porque este no tiene ningún tipo de cableado. Hay otros dispositivos que cuentan únicamente con la opción de corte de motor, pero no tiene la opción de apertura de puertas. Entonces hay otros equipos, en cambio, que vienen con, son adaptados para carros modernos. Ya viene con un dispositivo que se le conoce como Buscan, que este va directo a la computadora del carro. Pero en cambio estos equipos, estos dispositivos, no podríamos ponerle en un carro, digamos, de un poquito más antiguo, llamémoslo así. No podríamos ocuparlos porque los vehículos de años atrás no tienen este Buscan. Ajá, entonces.
1: ¿Y este Buscan se puede acoplar a tu software?
0: Correcto, correcto. Nosotros trabajamos con la plataforma con varios, prácticamente todos los dispositivos podemos agregarlo aquí. Ajá, todos los dispositivos.
1: Bueno, se me está acabando el tiempo, ingeniero Israel Samaniego. Finalmente, contactos telefónicos, ubicación de la empresa, para que los ciudadanos puedan acceder a mayor información.
0: Sí, pueden acceder directamente a nuestra página web, que nos pueden encontrar como siscom.com.es. Ahí van a tener toda la información sobre la empresa, sobre la parte de seguridades, y también hay una sección en donde dice rastreo GPS. Pueden direccionarse por ahí y encontrar toda la información referente a lo que es rastreo satelital.
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1: Muy bien, listos para hacer pruebas.
0: Las pruebas ya las hicimos, estamos listos para,
1: Ok, para
0: sí,
1: hacer.
0: para trabajar con
1: Listo
0: cualquier,
1: para instalar, está
0: ya
1: garantizado.
0: estamos garantizados
1: Muy
0: 100%.
1: bien, quienes quieran hacer una prueba.
0: Sí, sin problema, al número que les indiqué, nos pueden contactar, podemos coordinar, podemos planificar las demostraciones. Tenemos igual tenemos una maqueta en donde tenemos instalados los dispositivos, en donde se puede apreciar el funcionamiento completo del sistema, el corte de motor. Podemos visualizar el tema del botón de pánico en conjunto con la plataforma para que puedan ver que la emergencia llega en tiempo real. Ya también, si nos quieren visitar, también estamos en la 10 de agosto y 9 de octubre, a media cuadra de los bomberos con dirección al Colegio Don Bosco
1: O Radio Voz de Lupano.
0: o Radio Voz de Lupano
1: Muy bien,
0: también.
1: muchas gracias Israel, gracias por estar acá en Radio Voz de Lupano, desde Siscom, a este aplicativo que seguro, como lo dije al inicio, ayudará a cuidar su patrimonio, su vehículo, y si este vehículo es parte de la generación de recursos, en el caso de taxis, buses, equipo pesado, pues usted

0: tiene esta gran oportunidad de poder tener el control al alcance de su mano. Y claro, usted escuchó los precios totalmente accesibles. Muchas gracias, Israel.
1: Gracias, Julio, por la invitación y gracias a todas las personas que estuvieron pendientes de esta información.
0: Muchas gracias. Son las 7:31, amigos oyentes, en esta jornada informativa. Queremos agradecerles a cada uno de ustedes por habernos escuchado durante esta emisión. Gracias a Patricio Chiliquinga, nuestro reportero de territorio. Acá en la ingeniería de sonido está nuestra compañera Wendy Cuga y su amigo y servidor Julio López. Les deseamos un feliz día miércoles. Recuerde, hoy 19 de agosto del año 2026, son las 7:31. Muchísimas gracias.

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3: ¿Cómo están, amigos y amigas? Bienvenidos a su programa Amazonía en Contacto. Vamos a iniciar el programa de hoy con nuestra curiosidad amazónica. ¿Sabían ustedes que para los pueblos amazónicos, una concesión extractiva no representa solamente la llegada de una actividad económica, ya que esto también puede significar una disputa por el territorio, el agua, la cultura y la posibilidad de decidir sobre su propio futuro? ¿Sabían también que en junio de 2026, al

0: Somos Amazonía. Aquí comienza un espacio de diálogo. Damos la bienvenida a Verónica Potes. Ella es integrante de la Alianza de Organizaciones por los Derechos Humanos. Y vamos a conversar con Verónica acerca de este tema. ¿Qué es lo que está pasando con nuestras comunidades amazónicas, especialmente ante el avance de las actividades extractivas en nuestra región? Así que bienvenida, Verónica, a los medios comunitarios de este su programa Amazonía en Contacto.
1: Buenas tardes, muchísimas gracias por la invitación y buenas tardes a la audiencia.
0: Gracias también, Verónica. Empecemos el programa, comentando un poco, conociendo cuál es la situación. Ustedes que han realizado también un informe, y esto para que la ciudadanía sepa, un informe levantando información sobre cómo está la situación de nuestras poblaciones amazónicas frente a las actividades extractivas. Coméntanos un poco acerca de esta información que ustedes han logrado detectar.
1: Sí, muchas gracias. El informe es de la Organización Amazon Frontlines, es una de las organizaciones miembros de la Alianza de Organizaciones de Derechos Humanos, y básicamente lo que hace es, a la luz de los hechos, por un lado los anuncios que ha hecho el gobierno actual en el último año, año y medio, acerca de sus planes extractivos, básicamente minería y petróleo, a la luz de la emisión de normativa, de reglamentos, a la luz de la firma de los acercamientos con gobiernos, firmas de tratados como Canadá recientemente, y acercamientos con gobiernos y el anuncio de sus planes de expansión y de inversión en petróleo y en minas. A la luz de eso, digo, es plantear la hipótesis de que no estamos frente a esas viejas estrategias o esas estrategias anteriores en las que lo que se buscaba era ampliar la frontera petrolera y, por ejemplo, sacar nuevos proyectos petroleros o mineros. Estamos, tememos, frente a una consolidación del extractivismo como política estatal en el Ecuador. No que no lo hubiera antes, insisto, pero no con las características de lo que vemos ahora. Y en ante esa consolidación de una política extractivista por parte del gobierno, alertamos acerca de la situación de comunidades, comunas, pueblos y nacionalidades indígenas en Amazonía, pero además también en el área de la sierra, con respecto a las actividades mineras. Alertamos acerca de la falta de participación de las pueblos y nacionalidades indígenas en decisiones estatales que les afectan, y como usted dijo, les afectan en su cultura, en el agua, en los territorios y en su futuro mismo, lo cual es inconstitucional que ocurra sin esa participación significativa, que en el Ecuador tiene una herramienta en la teoría muy poderosa, que son las consultas previas, libres e informadas, pero que en la realidad se han agotado en unas socializaciones inocuas, insignificativas o no significativas para los consultados, precisamente porque la capacidad de incidir realmente en la decisión estatal a través de esas socializaciones es nula o casi nula.
0: Y Verónica, coméntanos precisamente en lo que son nuestras, comunidades amazónicas, ¿cuáles son los pueblos o nacionalidades que se están enfrentando actualmente con estos mayores impactos que han generado los proyectos extractivos?
1: Ya, básicamente son todos, y quizás lo que podemos distinguir es niveles de riesgo y situación de vulnerabilidad. Los pueblos amazónicos, las nacionalidades y los pueblos amazónicos en el Ecuador son todos o casi todos de reciente contacto, eso significa, o de no contacto, como usted recordará. En el caso de los no contacto hay una claridad, esperemos que una claridad evidente para el gobierno, que nunca tenemos, de que no se puede ingresar con actividades que eventualmente puedan imponer un contacto no deseado, ¿verdad?, con esos pueblos. Y básicamente las dos actividades, el petróleo y la minería, son actividades de alta ocupación de territorio, y mientras

0: Mientras más alta es la ocupación del territorio, más alta es la posibilidad de un contacto forzado, ¿verdad? Entonces, digamos que por ahí deberíamos estar claros y seguros de que no va a ocurrir, pero en este país nunca se sabe, ¿verdad? Así fue el tema de la explotación del Yasuní, que tenía esa protección, ¿no?, por territorio de conservación y además por territorio de pueblos en aislamiento. Luego están los pueblos en Amazonía, que son de reciente contacto. Podemos hablar de los Shuar, Achuar, Shiviar, de los Guaranis, Záparas, Sionas y demás, que como pueblos de reciente contacto tienen también esta protección reforzada. Y aun cuando no cumplan esa característica, que también es una característica no tan cuadrada, por decirlo de alguna manera, yo diría que todas las poblaciones de la Amazonía caen de alguna manera en otro, en distintos grados de contacto, son poblaciones a las que les debemos un resguardo especial, una protección especial, precisamente porque esa condición les da una vulnerabilidad mayor a la que ya se encuentra cualquier pueblo indígena o nacionalidad indígena en Ecuador. Y en este sentido, nuevamente retomo sus palabras cuando hablaba de la curiosidad amazónica, decir que son pueblos que están con el perenne peligro de que su vida sea afectada sustantivamente, precisamente por decisiones estatales con enorme impacto en su futuro, ¿verdad? No es lo mismo, yo suelo decir, la ley, la Constitución y el derecho internacional mandan a que toda decisión estatal que puede incidir de alguna manera en derechos colectivos de los pueblos y nacionalidades indígenas tiene que ser sometida a un proceso consulta largo, significativo, importante, profundo, y eso significa cualquier decisión, cosa que jamás hemos hecho en el Ecuador. Aquí se toman decisiones acerca de si se les pone o no una escuela en alguna comunidad, si es que, por ejemplo, se establece un programa de salud. Y no, nosotros tenemos la idea de que lo único que hay que consultar son proyectos y programas de recursos naturales no renovables. Pero la diferencia entre uno y otro implica que no hay forma de que en el caso de planes y programas sobre recursos naturales no renovables no haya que hacer una consulta tan extensa, tan profunda, que lo más probable es que requiera además el consentimiento previo, libre, informado de la comunidad o del pueblo consultado, precisamente en atención a la alta probabilidad de altos impactos negativos en la vida corriente y en el futuro de esos pueblos. Entonces, yo le diría, si su pregunta es sobre la Amazonía, todos los pueblos de la Amazonía están en riesgo por dos, digamos, por dos vías. Una es la vía de la activa toma de decisiones por parte del Estado con respecto a la explotación petrolera o a la apertura del catastro minero, que necesariamente inciden en territorios ancestrales, pero además por una omisión del Estado, que también es parte del problema, sobre todo en el tema minero, y es lo que el Ecuador suele llamar minería ilegal. Nosotros, desde los derechos humanos colectivos de la naturaleza, sostenemos que toda minería es ilegal, incluso aquella que ha sido autorizada por el Estado, porque en esas autorizaciones, por ejemplo, se pasa por alto el alto deber de consulta y los deberes correlativos a derechos de la naturaleza y derechos del ambiente sano. Pero además, en la omisión del Estado de no atender debidamente a las incursiones ilegales en pos de extractivismo, extracción de minerales, pero extracción de madera también, que es otra forma de recurso en la jerga ecuatoriana, en esa omisión también hay una violación a los derechos de los pueblos que deben ver sus territorios protegidos desde una política estatal segura y comprensiva.
1: Verónica, la verdad es que es muy impactante, por llamarlo de esta forma, saber que desde el Estado mismo también no existe esta protección y que, pues, frente a ello, nuestras comunidades amazónicas también están desprotegidas. Ahora, ¿cuáles son también estos principales problemas o cómo se ha dado, por ejemplo, esta persecución contra quienes se oponen especialmente a estos proyectos extractivos? ¿Cómo es ahí la presencia militar, por ejemplo, y en este caso también, como lo habíamos conversado previamente, en un caso específico en la provincia de Sucumbíos, justo en frontera con Colombia, pasa esta situación de tener la presencia incluso de GDOs o de bandas criminales.
0: Sí, sí, ciertamente, ciertamente. Y muchas gracias por recordar ese tema, porque a los dos temas que puse hace un momento, las decisiones estatales de autorizar actividades pasándose por alto derechos, a la omisión estatal de proteger territorios contra la invasión de actividades ilegales como minería, extracción de madera y demás, está también la falta de protección ante incursión de grupos armados, que es una incursión muy violenta, por cierto. Y ciertamente las actividades militares, que en vez de entrar a proteger a las comunidades, atosigan a las comunidades, violentan a las comunidades, acusándolas de ser parte de estos entramados ilegales, ¿no? Entonces, yo sí me imagino la vida en la Amazonía y en la vida en la condición de frontera en el Ecuador. Es una vida muy violenta, es una vida muy peligrosa, y de mucho miedo, ¿verdad? ¿Qué pasa con la persecución? El tema ahí es que viene por varias vías, ¿verdad? Una de ellas, ya dijimos, es el que en las actividades o en las estrategias militares las poblaciones de frontera son consideradas casi enemigos. Yo no sé si usted recuerda cuando hubo el bombardeo en marzo, el bombardeo de esta comunidad de San Martín en la frontera norte. Una de las primero, que no se decía nada. El Ecuador manda a sus ministros, a sus altas autoridades, a hablar solamente después de que el diario estadounidense, el New York Times, sacó un artículo muy crítico de la operación, por cierto, diciendo, bueno, estaban buscando actividades terroristas y lo que hicieron fue bombardear una finca lechera, que así fue. Cuando salió el ministro Reinberg a explicar o a decir, no explican mucho, pero siempre tienen opiniones, dijo él que era delito tener, ejercer actividades en la frontera en el Ecuador, lo cual revela una ignorancia enorme acerca de la calidad de plurinacional del Estado ecuatoriano. Una de las manifestaciones de la plurinacionalidad es precisamente no solamente la vida de los pueblos indígenas, que hay que proteger, por cierto, sino además una de las manifestaciones es la vida en situación de frontera, ¿verdad? Hay pueblos que comparten, mejor dicho, que fueron afectados en el momento que se puso frontera, unas familias quedaron de un lado, otras familias quedaron del otro. Eso pasa con Ecuador, en la frontera con Colombia y con el Perú también. Y eso ya significa un impacto. Imagínense, yo no me lo puedo imaginar porque nunca lo he vivido, pero imagínense que mañana pongan una frontera aquí al frente de la puerta de mi casa y resulte que si mi hermano al frente ya estamos separados y ya somos otro país, ¿verdad? Eso, la constitución actual del Ecuador prevé esa situación y llama, insta o alerta acerca de la necesidad de que las personas en estos pueblos puedan tener múltiples nacionalidades, ¿verdad? ¿Qué es lo que hace en cambio el Ecuador? ¿Qué es lo que hace el gobierno? El ministro Reinberg dice, bueno, pues vivir en la frontera es un delito. Es decir, el hecho de que yo tenga mi casa ahí, por ejemplo, en una comunidad como San Martín, es casi delictiva, ¿verdad? Esa es una forma de persecución, o sea, una forma de estigmatización horrorosa, por supuesto, como viendo algo así. Pero hay otras formas también que tienen que ver ya no necesariamente con lo que pasó ahí, que es a una comunidad entera a la que violentan con una bomba, sino otras formas más sutiles, si quiere, y esa persecución está dada en la estigmatización, por ejemplo, las indígenas a las que la acusan de ser terroristas y bandas paralegales, paramilitares, pero también en otras formas más sutiles todavía, como es una medida que se estrenó en la aplicación de una manera muy violenta durante el paro del 2025 y que es el bloqueo de cuentas, la persecución con tipos penales como, por ejemplo, financiamiento del terrorismo. ¿Cómo operaba eso? Bueno, pues de repente usted iba al banco porque quería hacer una transacción, a pagar una tarjeta de crédito, a sacar dinero, o a hacer una remesa o lo que sea, y se encontraba con que el banco le había congelado los fondos de todos los que tenía. ¿Verdad? Eso en que en aplicación a una oscura disposición en una de las leyes del gobierno de Noboa cuando recién se instaló en este segundo periodo, que usted recordará, que fueron criticadas en su constitucionalidad porque cubrían varios temas y no era necesariamente medidas económicas urgentes, que es lo que la Constitución del Ecuador permite cuando usted quiere hacer pasar una ley en un proceso rápido y expedito, ¿verdad? Una de esas leyes, la ley de fundaciones, que acá se llama transparencia social, la ley de fundaciones tenía una disposición que cambia, que reforma la ley de lavado de activos y que incorpora una medida que se llama, no se llama así, creo que es congelamiento de fondos, una medida administrativa. ¿Qué significa administrativa? Que la somete, que la solicita, la dispone un ente administrativo no judicial, en este caso la UAFE, que puede a partir de un trabajo de inteligencia decidir qué potes tiene unos movimientos sospechosos en sus cuentas, sospechosos de poder causar delitos financieros. Y por lo tanto, entonces, se puede congelar esas cuentas mías. No es tan así, la ley específicamente dice que el congelamiento solamente se puede hacer hasta por ciertos montos y lo que usted terminaba teniendo era que su cuenta de crédito, su tarjeta de crédito, su tarjeta, unas pólizas que usted pudo haber tenido de acumulación, el dinero que le acreditó su empleador como sueldo, un regalo que le hiciera a su mamá porque era su cumpleaños, todo caía bajo esta medida de congelamiento, no solamente
1: Ejemplo, Verónica,
0: las...
1: justamente ahora que aborda el tema del cierre de cuentas como una medida, ¿no?, de persecución, de intimidación, como han señalado algunos dirigentes. ¿Este tipo de estrategia, por llamarlo de esa forma, es nuevo? ¿Esto ya existía antes? Es decir, intentamos también como entender un poco de cómo está actuando incluso el Estado frente a quienes defienden sus territorios. Es decir, ¿estas estrategias también se están renovando?
0: A ver, en el Ecuador sí se ha conocido, como en cualquier lugar del mundo, y es razonable que si, por ejemplo, yo tengo una deuda y no la he pagado, y después de un proceso judicial me dicen pague y yo no pago, me pueden congelar ese dinero, ¿verdad? No me lo dejan tocar. El caso, por ejemplo, también de deudar pensiones alimenticias. Tiene sentido porque pasó un proceso judicial donde si hubo pruebas y demás, y le dicen, ok, hasta aquí llegamos, usted no puede mover su dinero. Puede ser una medida preventiva, precisamente para evitar que usted saque el dinero y con eso se vaya y deje ¿cómo se llama? A las personas a las que usted las deuda sin poder a deuda sin poder pagar esa deuda, ¿verdad? O sin poder cobrarla. Pero lo que no teníamos, y eso sí es novedad, por eso le estaba explicando, es una novedad de este gobierno en la ley de fundaciones, haber modificado la ley de lavado de activos y permitir esta medida que la dicta un ente administrativo no judicial, que en 8 días tiene la obligación de sostenerla ante un juez y ese juez revisar si es que tiene sustento y con base en lo que le presenten, decidir si la mantiene, si la modifica o si la revoca. Lo que pasaba en el Ecuador, lo que está pasando en el Ecuador, es que la UAFE no presenta ninguna evidencia. Cuando el juez le pide las evidencias, la UAFE dice es un documento confidencial y el juez, sin ver las razones de la medida, en vez de hacer lo que debería hacer, es yo no puedo decidir sostenerla, entonces tengo que revocarla porque usted no me ha demostrado la necesidad de mantenerla, hace al contrario, ¿verdad? Usted no me ha demostrado, pero usted es el gobierno, entonces yo le ratifico la medida y la dejo a Potes y a todos los demás, ¿no? Estoy poniéndome, por ejemplo, yo para poner la cara, pero a quienes les ha ocurrido, les ha resultado que no les dicen por qué, no dicen dónde están las cuentas sospechosas, no dicen cuáles son las transacciones sospechosas. Entonces, sospechoso es que me pague mi empleador, sospechoso es que mi mamá me regale $100 por mi cumpleaños, sospechoso es todo porque todo le congela. Esa es una medida que a nivel internacional, cuando nosotros hemos tenido reunión con la Comisión Interamericana, ha sido altamente criticada y levantan una seria preocupación acerca de lo que está ocurriendo en el Ecuador, precisamente porque son medidas que no tienen sustento, que nunca un juez las ha conocido y que le causan perjuicio a personas más allá de la estigmatización. Porque usualmente lo que ha pasado, en este caso fueron como 60 personas a las que les congelaron la cuenta en el marco de del paro, y a la vez la fiscalía les abría una investigación penal por financiamiento del terrorismo y otras cosas más feas todavía. Muchos de ellos fueron ya levantadas esas medidas, pero ahora, con ocasión de, usted recordará, estos grupos, el movimiento indígena, la Coronari, creo, presidente de la Coronel, el señor Leonidas Issa, planteó una acción de revocatoria del mandato al presidente Noboa, quería recoger las firmas para ver si se hacía esa elección. No fue permitido. Bueno, en el marco de esa petición, nuevamente hemos sabido de congelamientos de cuentas.
1: Verónica, ahora ya para finalizar también, por ejemplo, si ya se está dando esta situación, ¿qué opciones tienen nuestros dirigentes, nuestros defensores de la naturaleza ante este tipo de amenazas? Es decir, ¿ellos pueden todavía, digamos, confiar o recurrir al sistema de justicia, o qué otras salidas pueden tener?
0: Esa es una buena pregunta. Nosotros como abogados siempre tenemos la confianza de que eventualmente la justicia puede responder. En los casos en los que le digo, nosotros participamos como alianza en un par de audiencias sobre el bloqueo de cuentas, y era muy notorio para nosotros, fue muy evidente que los jueces no tenían razones para explicar por qué han mantenido esas medidas, y lo único que nos hace pensar es que hay unas presiones, en muchos casos no dichas, en otros casos todos podemos ver las noticias y ver que la persecución se da en distintos niveles, que la fiscalía está siendo también un instrumento de persecución política, y con eso se socava, se mina la confianza que el público puede tener en el sistema de justicia. Ante eso, la denuncia pública, la denuncia a través de medios de comunicación, de la radio, de las redes sociales, el invocar a los organismos internacionales. Nosotros estamos insistiendo permanentemente en tener audiencias temáticas con la Comisión Interamericana de Derechos Humanos, precisamente porque les decimos, los espacios formales de reclamo en el Ecuador cada vez se van cerrando más.
1: Perfecto, Verónica, te agradecemos muchísimo por compartir con nosotros justamente lo que es la esencia de este informe que han realizado desde la Alianza de Organizaciones por los Derechos Humanos, y también para que la ciudadanía conozca un poco más de cómo es el proceso de defensa de los territorios por parte de quienes están en cada uno de estos, digamos, de estas comunidades, especialmente de la Amazonía, y que, como tú lo comentabas, pues frente a este avance extractivista, no solo de la minería, sino también del petróleo, pues se dan estas circunstancias. Así que te agradecemos mucho por compartir con nosotros en los medios comunitarios de Corapi.
0: Muchas gracias a ti, Nicole, y a la gente y a la audiencia. Muchas gracias. Buenas tardes.
1: Muchas gracias también, Verónica. Amigos y amigas, despedimos a Verónica Potes. Ella es miembro de la Alianza de Organizaciones por los Derechos Humanos. Ahora nos vamos a una pausa, pero no se despeguen de nuestro canal, porque al volver les tendremos más información desde nuestra Amazonía ecuatoriana. Así que ya regresamos.
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1: Ya estamos de regreso, amigos y amigas, para conocer los detalles del 12º Foro Social Panamazónico FOSPA 2026, que llegó a Ecuador como un espacio regional de encuentro para pueblos y nacionalidades indígenas, comunidades, organizaciones sociales, la academia y defensores de la Amazonía de los 9 países de la cuenca. Bajo el lema Amazonía, un solo territorio, este encuentro, que se desarrolla en Puyo, en la provincia de Pastaza, presenta una agenda de actividades para entender el avance del extractivismo, la defensa de los territorios, la autodeterminación de los pueblos, la justicia ambiental y alternativas sostenibles. Conozcamos más.

0: sobre este tema en el siguiente reporte que ha preparado nuestra compañera Mayra Granja desde Radio Ideal Tena. 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
1: Y la Amazonía se integra. Cordiales saludos desde la puerta de entrada a la Amazonía. Aquí nuestro informe. La ciudad de Puyo es el escenario del 12º Foro Social Panamazónico FOSPA Ecuador. Previo a este encuentro se realizó la Ruta de la Esperanza, una actividad en la que participaron organizaciones sociales, medios de comunicación y pueblos y nacionalidades indígenas. Tuvo lugar este lunes 17 de agosto. La jornada comenzó a las 9 de la mañana y se extendió hasta las 17 horas, con recorridos por el Jardín Botánico Las Orquídeas, un espacio que hoy respira vida, pero que nació empezando desde absolutamente cero. Antes sus hectáreas eran pastizales degradados. Fue fundado en 1980 por Omar Tello. El jardín es hoy reconocido no solo por su gran diversidad de plantas tropicales, sino también por su importante labor en la educación y preservación ambiental. Transformar esta tierra no fue fácil. Le tomó varios años de paciencia y cuidado constante, sin rendirse, a pesar de que tardó en ver los primeros resultados. En un diálogo con Omar Tello nos comentó cómo nació este proceso.
2: Bueno, fue un proceso de vida, ¿no? Porque yo, cuando comencé a tener uso de edad en la niñez, me acuerdo de unos 3 años, vivía en una selva. Vivimos en la parte de la entrada de la Amazonía, en el topo, hacia la colonia Azuay. Entonces creo que todo eso a mí se me fue impregnando en mi sangre, en mi vida, la cuestión de la naturaleza. Y también vi en el proceso cómo se iba devastando, ¿no? Flora, fauna, culturas, iba deteriorándose. Entonces ver todo eso, pues, siempre estuve con la idea de algún rato, algo tengo que hacer para salvar algo, voy a intentar. Entonces no hubo oportunidad de estudiar porque no había este tipo de especialidad, no había. Entonces había agronomía en la parte andina, pero acá no había. Yo estudié contabilidad, estuve trabajando en un banco y fue ahí cuando dije, es hora de empezar porque no quiero morirme en una oficina. Voy a empezar con mi idea. Entonces ahí fue cuando comencé a buscar dónde comprar el terreno, todo para comenzar a trabajar. Entonces de ahí comencé a trabajar y a hacer esta cuestión más como una travesura. No tenía un nombre en ese tiempo porque no estaba ideado para hacer turismo. Simplemente era salvar y tener un bosque para vivir y tratar de salvar las cosas que se iban perdiendo. Eso fue la idea inicial.
1: Sigamos creando espacios así, protegiendo y cuidando nuestra tierra. Cada esfuerzo, por pequeño que sea, contribuye esperanza para todos. Hasta aquí el aporte informativo de Mayra Granja desde Radio Ideal. En esta ocasión lo realizamos desde la ciudad de Puyo. 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
0: Y la Amazonía se integra. Agradecemos a Mayra Granja por su aporte desde Radio Ideal Tena. Y con nuestra noticia más destacada de esta semana nos despedimos, sin antes agradecerles por escuchar las historias de aquellos que viven en nuestra Amazonía ecuatoriana y que todavía luchan por protegerla. 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
5: Es la hora 8:14.
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En la encíclica Laudato Si encuentra lo que le está pasando a nuestra casa. Se producen cientos de millones de toneladas de residuos por año. La tierra, nuestra casa, parece convertirse cada vez más en un inmenso depósito de porquería. Papa Francisco.

0: Es la hora 8:33 minutos.
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2: En la medida que se ama algo temporal, se pierde el fruto de la caridad. Santa Clara.

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2: Dijo Jesús.
3: Obren, no por el alimento perecedero, sino por el alimento que permanece para la vida eterna, el que les dará el Hijo del Hombre. Porque a este es a quien el Padre, Dios, ha marcado con su sello.
1: Encuentra su voz, en el Evangelio según San Juan, capítulo 6, versículo 27.

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Buenos días, les saludamos con todo cariño a quienes nos escuchan en Familia 90.5 en el horario de 9 a 11 de la mañana. Y muy buenas noches a quienes nos escuchan a partir de las 22:15 en el reprise. Roberto Cueva Gómez, a nombre de la familia de esta estación radial, Voz de Lupano y desde Macas, les da la bienvenida y les invita a disfrutar de esta miscelánea radial. Música variadita, temas también variaditos y esa es nuestra característica. Escuchábamos como portada musical el tema del grupo español Mocedades, titulado La Música. Y es que la música está en todas partes. Y a nivel de radio yo diría que es, comparativamente con el cuerpo humano, es la sangre, ¿no? La música es la sangre en la radio. Prácticamente es un 80-90% música. A ustedes nuevamente a disfrutar, a comunicarse con nosotros y a estar muy atentos a aquellos contenidos que nos enseñan y nos hacen reflexionar. El siguiente tema también es bonito. Don José Luis Perales nos dice lo que es el amor.

como siempre, don José Luis Perales diciéndonos cosas muy bonitas de una manera muy sencilla, muy empática. El amor, título de esa canción. ¿Usted ha escuchado hablar de don Paulo Coelho? Yo creo que sí, ¿no? Un gran escritor con tremendas obras, tremendas novelas que en todo el mundo las leen, ha sido traducida sus obras a muchos idiomas. Don Paulo Coelho dijo alguna vez: no midas tu riqueza por el dinero que tienes, mídela por aquellas cosas que tienes y que no cambiarías por dinero. A ver, lo que usted tiene, ¿qué no cambiaría por dinero? Para poner un ejemplo, la salud, ¿no es cierto? Si uno tiene salud, no lo cambiaría por nada. Salud es salud. A eso se refiere. La verdadera riqueza no está en lo material, sino en lo que el dinero no puede comprar. Por ejemplo, el amor de quienes nos rodean, la salud que nos sostiene, la paz interior que nos acompaña y los momentos irrepetibles que dan sentido a nuestra vida. Quien lo comprende deja de acumular y empieza mejor a agradecer. Que este sea el pensamiento que guíe nuestro programa.

Uno de los dúos que tuvo gran éxito hace muchos años, ¿no? Don Camilo VI con Ángela Carrasco nos entregaban ese tema musical. Vamos con las notitas positivas o aquellas noticias que dice, carambas, qué bien va el mundo, ¿no? Me alegro mucho. Le voy a contar de un niño de 11 años que se dejó crecer su cabello. Usted dirá, pero ¿dónde está lo positivo? Escuche. Con 11 años, Jacob McKeith, de Inglaterra, decidió dejarse crecer el cabello para donarlo después a una fundación. Una organización que proporciona pelucas gratuitas a niños y a jóvenes que pierden el cabello durante los tratamientos contra el cáncer. La decisión tenía un significado personal para Jacob, ya que varios de sus abuelos habían padecido cáncer. Mantener el cabello largo no fue sencillo. Recibió burlas, recibió comentarios hirientes, especialmente de sus compañeros y otros niños. Le hacían bullying, le acosaban, y llegó a considerar cortarlo antes de completar su objetivo. Pero se enteró un jugador muy famoso de rugby y le dijo, mira, a través de una carta, continúe, no hagas caso a lo que te están diciendo, sigue, cumple tu objetivo. Jacob finalmente donó alrededor de 46 centímetros de cabello y recaudó 1.230 libras para la organización, superando ampliamente su objetivo inicial. ¡Qué bien este chico, ve! ¡Qué buen corazón de este muchacho, ¿no? Pese cómo les habrían molestado en la escuela porque tenía el cabello largo, largo, largo. Pero él aguantó, vendió el cabellito, tuvo bastante dinerito, y con eso ayudó a esta fundación para que hagan pelucas. Detalles muy bonitos de los muchachos, ¿no? Que desde muy pequeñitos son generosos y solidarios.

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A usted le decimos mil gracias por la sintonía, por estar con nosotros con 90.5 y este es su espacio Familia 90.5. Mire, una de las cosas, y esto por experiencia personal, que más nuestros oyentes requieren, solicitan o están pendientes son los días buenos o los días recomendados para distintas actividades en base a la fase lunar. Le digo esto porque durante muchos años, en el programa del Buenos Días, Compadre, siempre nos pedían eso, ¿no? Ahora hemos vuelto con mi compañero José Estrella, además también está Patricio Tapia, y volvemos nosotros a dar los días recomendados, especialmente para las actividades agropecuarias. Estoy diciéndole esto porque yo tengo acá la influencia lunar en las plantas. Usted debe haber escuchado, y esto especialmente a los jovencitos, cuando dice, no hagas eso porque primero hay que fijarse en la luna. Como cultura general nada más. Cuando hablamos de luna nueva, significa que el flujo de la savia baja y se concentra en la raíz. Esto es luna nueva. Cuarto creciente, cuando el flujo de la savia comienza a subir y se concentra en los tallos y en las ramas. Luna llena, cuando el flujo de la savia sube y se concentra en la copa de las ramas, en las hojitas y en las flores. Y cuarto menguante, cuando el flujo de la savia comienza a descender, a bajar y se concentra en los tallos y en las ramas. En función de estos ciclos, viene los días buenos o los días recomendados. Hoy, exactamente el día de hoy, comienza cuarto creciente. Cuarto creciente. El cuarto creciente es una fase lunar ideal para impulsar proyectos, para iniciar nuevos hábitos, para realizar trabajos de jardinería, trabajos de cuidado personal, por ejemplo, para sembrar, para trasplantar, para injertar, y en el caso del cuidado personal y belleza, para cortarse el cabello, para nutrir la piel o para iniciar rutinas. Entonces, ya sabemos y debemos estar un poquito ahí, en sintonía con las fases lunares. Canción viejita, para que usted recuerde, decía, eso cuando fue el matrimonio tal, nos pusimos a bailar. El famoso ACRG, ahí viene.

Le enviamos saluditos cordiales, nuestro abrazo respetuoso y decirle gracias por la sintonía. Le deseamos el mayor de los éxitos en su emprendimiento, en su negocio, en su profesión, en su taller, en su sitio de trabajo. Le voy a contar una historia, pero primero le hago una pregunta. Conteste, por favor. ¿Usted sabe conducir? ¿Sabe manejar? ¿Moto? ¿Carrito? Sí, perfecto. ¿A qué velocidad usted consideraría que la policía le detendría? Hey, un momentito, usted está yendo a exceso de velocidad. Quizás a 100 kilómetros por hora, a 120, 150. Quizás hay un rotulito que dice no más de 50 y usted va a 60. Le hago esta pregunta para darnos cuenta cómo ha ido cambiando esto de las reglas del tránsito. En 1896, un hombre recibió la primera multa por exceso de velocidad en la historia del mundo, protagonizando una persecución policial que hoy nos parecería en cámara lenta. Walter Arnold estaba conduciendo su flamante automóvil por las calles de un pequeño pueblo en Inglaterra a la temeraria velocidad de 13 kilómetros por hora. Imagínense, 13 kilómetros por hora. El gran problema era que había una estricta ley de la época que establecía que los vehículos motorizados no podían superar los 3 kilómetros por hora. Además, exigía que una persona caminara por delante del auto, del carro, agitando una banderita roja para advertir a los peatones: ¡Ey, peligro, peligro! ¡Ahí viene un carro! Al ver a Walter pasar volando, esto entre comillas, y no tener el señor que iba con la banderita adelante, un oficial de policía decidió perseguirle en bicicleta, dale y dale y dale hasta que le detuvo. Después de una intensa persecución a pedales por las calles del pueblo, el oficial logró alcanzarlo, le detuvo y le dio una histórica multa de un chelín. Y eso se registra como la primera multa por exceso de velocidad. ¿Cuál fue el exceso? Ir a 13 kilómetros por hora. Vea usted. Continuamos con la música.

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Somos familia 90.5, emisora Voz Lupano desde la bella Esmeralda Oriental, ciudad de Macas. Vea, antes, cuando escuchábamos una canción nueva, decíamos, caramba, ¿no? Tremendo señor que hizo la letra. ¿Quién hizo los arreglos musicales? ¿Quién los interpretó? Qué lindo que está, qué linda que está esa canción. Y nosotros queríamos conocerle al artista, tomarle una fotografía, invitarle que esté en el show de la comunidad, del pueblo, en fin, en el aniversario. Digo esto porque ahora componer canciones ya están pasando al otro lado, ¿no? Por ejemplo, ahora hay una nueva aplicación donde usted solamente le dicta la frase y ya le componen toda la canción. Alibaba acaba de entrar con fuerza, dice este artículo, en el terreno de la música generada con inteligencia artificial. La compañía Alibaba lanzó una versión que es un modelo capaz de transformar una sola instrucción escrita en una canción completa. La herramienta está pensada incluso para personas sin conocimientos musicales. El usuario puede describir una emoción, puede decir una historia, un estilo, y el sistema genera la melodía. Además le pone los arreglos, la letra, la voz. También permite introducir una letra propia para que la inteligencia artificial se encargue de convertirla en una canción. Se puede trabajar con distintos estilos musicales. Por ejemplo, pop. Ah, no, no, yo quiero en rock, yo quiero electrónica, que suene a jazz. En fin, quiero inspirada en música tradicional china. También lo puede hacer. El usuario puede especificar instrumentos, estilo vocal, cambios emocionales dentro de la canción. Yo quiero, por ejemplo, que tenga coros, le ponen los coros. Yo quiero que suene más el violín, suena más el violín. La propuesta reduce varios de los pasos que normalmente requiere producir una canción. En lugar de comenzar con una melodía, buscar los instrumentos, escribir la letra y después grabar una voz, el usuario puede escribir lo que quiere y dejar que el modelo genere una pieza completa. Y en pocos minutos usted ya tiene su canción propia. ¿Qué le parece? ¿Va a comprar usted esa aplicación? Si usted la compra, nos cuenta qué tal le va. Pero, por acá vamos a hacer todo lo contrario. Nada de inteligencia artificial. Le vamos a entregar dos temitas viejitos, viejitos, viejitos de este rock clásico latino. La primera canción, Presumida, y la segunda, El rock de la cárcel.

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Bueno, bueno, espero que haya sido de su agrado y le haya traído recuerditos de esos dos temas de rock latino, Presumida y el rock de la cárcel. A propósito de esta segunda canción, yo estaba recordando con mucho agrado mis primeros años de profesor. Yo me inicié como profesor en lo que ahora es el Cantón Tihuinza, Parroquia Santiago. En ese tiempo no había la carretera Méndez Morona, íbamos en avioneta. Pero en cuarto grado, era profesor de cuarto grado, yo puse esa canción y un grupo de mis chicos, de mis alumnos, hicieron una mímica y salió muy bonito, ¿no? Bueno, esto entre paréntesis, algo personal. Vamos con un datito curioso. En 1903, un químico francés inventó uno de los materiales de seguridad más importantes del mundo gracias a un torpe tropiezo en su laboratorio. Casi siempre pasa eso, ¿no? Por accidente van descubriendo cosas. Edward Benedictus estaba subido en una escalera buscando unos reactivos cuando tiró accidentalmente un frasco de vidrio desde una repisa muy alta. Al escuchar el fuerte golpe contra el suelo, esperó ver miles de fragmentos filosos esparcidos por todo el piso. Claro, es como cuando se nos cae un vaso o una jarra de vidrio. Uno lo que primero espera es ver pedazos, pues, ¿no es cierto? Al escuchar el fuerte golpe contra el suelo, esperó miles de fragmentos, ver miles de fragmentos. Sin embargo, al bajar a revisar, descubrió con asombro que el frasco estaba completamente agrietado, pero conservaba su forma exacta sin soltar los pedazos. Sorprendido, recordó que ese recipiente había contenido nitrato de celulosa, un plástico líquido que al evaporarse dejó una fina capa transparente y adhesiva en el interior del vidrio. Poco después, al leer sobre los accidentes de autos donde los parabrisas de cristal causaban grandes heridas, él aplicó su descubrimiento para crear el vidrio que no sale pedacitos y hoy protege todos los vehículos y pantallas del mundo. ¿Vea usted? Lo que comenzó por un accidente, luego pues fue un descubrimiento, una aplicación y ahora se utiliza en todas partes. Por eso es que cuando hay un accidente de tránsito, el parabrisas no se hace, digamos, no lastima, ¿no?, sino que si hace pedacitos y agrieta porque queda pegado a una lámina, a una película de plástico. Aquí, algunas novedades de la tecnología.

Musiquita variada, ¿no es cierto? Claro que sí, en estilos y también en ritmos y en mensajes nosotros le entregamos en Familia 90.5 Voz de Lupano. ¿Usted tiene mascotas en la casita? ¿Qué tal, ah? ¿Tiene un perrito? ¿Tiene un gatito? ¿Tiene qué? ¿Qué tiene? Antes había estos hámster, creo que se llamaban, ¿no? También eran mascotas. Le hago esta pregunta porque tengo aquí una notita y no sé si a usted le guste, le disguste o esté de acuerdo. Habla acerca de cómo ahora hay una tendencia a criarles, a mimarles, a protegerles a las mascotas. Usted dirá, pero eso está bien, pues, si hay que cuidarles. Escuche lo siguiente. El aumento de mascotas y la baja natalidad global han despertado un debate social sobre si los perros están reemplazando a los bebés. Si los perros están reemplazando a los bebés. Sin embargo, un estudio dirigido por un experto de una universidad europea revela que la explicación es mucho más compleja. No se trata de una competencia directa, sino de cómo el aislamiento social moderno y la pérdida de redes comunitarias han transformado nuestra forma de relacionarnos. Históricamente, los seres humanos evolucionaron en un modelo de crianza cooperativa donde el cuidado infantil se repartía entre toda la comunidad. Eso es cierto. La tía, la abuela, el primo ayudaban a cuidar a los guaguas. En las sociedades modernas, la desaparición de estas redes de apoyo provoca que la maternidad y la paternidad se perciban como cargas difíciles de asumir en soledad. Ante este vacío, los perros surgen como un alivio emocional que demanda un costo económico y social mucho menor. Por eso yo le decía al comienzo, ¿no? Alguien dirá, no, no estoy de acuerdo. Otros dirán, sí, ciertito es. Creo que algún momento, me parece que hace mes, mes y medio, yo le comenté que estaba en Quito, en estos moles, en estos supermercados gigantes, inmensos. Y en la cola era ya común ver cómo iban las personas a hacer cola en la caja para pagar, pero iban a marcados sus perritos, sus mascotitas, incluso vestidos como bebés los perritos. Y les hablaban como que fueran niños pequeños. Entonces sí ha cambiado esta circunstancia. Yo no quiero emitir juicios de valor, eso cada uno de nosotros lo hará. Esto un poco en el tema de las novedades en torno a esto de la crianza. Sigamos.

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dinero no puede comprar. Por ejemplo, el amor de quienes nos rodean, la salud que nos sostiene, la paz interior que nos acompaña y los momentos irrepetibles que dan sentido a nuestra vida. Quien lo comprende deja de acumular y empieza a agradecer.

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Estoy leyendo por acá una notita respecto a salud y me parece interesante porque nos habla de una simple cosa como el hecho de tomar agua. No por simple va a ser menos importante, sino porque comúnmente nosotros lo que hacemos es tomar agüita. Dice, beber agua a grandes tragos no hidrata las células. Solamente enjuaga tus riñones y diluye los electrolitos. Lo ideal es tomar sorbos, es la única forma de absorber. Eso yo no sabía. 2. El agua helada detiene la digestión. Congela las grasas en tu estómago y ralentiza el fuego enzimático necesario para descomponer los alimentos. O sea, les hace más lento, quiere decir ralentiza. 3. Agua de la mañana. Necesita un poquito, una pizquita de sal, dice. Proporciona los electrolitos que actúan como la llave para dejar que el agua entre en la membrana celular. Otro, estar de pie mientras bebes es un error. Envía el agua directamente a la vejiga. Lo ideal es estar sentado. Eso no sabía. El agua de coco no es solo jugo, es la vía intravenosa de la naturaleza, esto entre comillas, con un equilibrio mineral casi idéntico al plasma sanguíneo humano. O sea, es súper bueno la agüita de coco. Limón en agua, no es por el sabor. Los citratos ayudan a prevenir que se formen piedras minerales en tus riñones, los famosos cálculos. ¿Ve? Entonces el agua así solita no es hidratación. Hay que saber tomarla. Consejitos de salud.

Bien, ha sido un grato honor estar en su compañía, en su taller, en su oficina. Usted que está conduciendo, usted que está viajando en un carrito, ahí en su casita, en su hogar, en su emprendimiento. Muchísimas gracias a nombre de todos quienes hacemos nuestra estación radial emisora Voz Urbana. Y como siempre, usted manténgase con 90.5, ¿no? Va de aquí hasta las 12, en el caso de los que nos están escuchando en la mañana. Programita musical y luego venimos con las noticias. Así es que siga con nosotros. Les dice muchas gracias Roberto Cueva Gómez. Chao Lola. Me refiero a esta última canción de Juan Fernando Velasco. Chao Lola.

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2: República del Ecuador, Unidad Judicial Multicompetente con sede en el Cantón Limón Indanza, provincia de Morona, Santiago. Citación judicial A. Herederos presuntos y desconocidos del señor Lucero Bonilla Luis Aurelio, se les hace conocer que en la Unidad Judicial Multicompetente con sede en el Cantón Limón Indanza, provincia de Morona, Santiago, se ha presentado la demanda mediante procedimiento ordinario causa asignada con el número 14302-2026-00191, cuyo extracto es del tenor siguiente. Proceso número 14302-2026-00191. Actor. Portoviejo 11 María Rosario. Demandados. Lucero Bonilla María Encarnación y los herederos presuntos y desconocidos del señor Lucero Bonilla Luis Aurelio. Procedimiento ordinario. Cuantía indeterminada. Limón Indanza, jueves 23 de julio del 2026, a las 15:46. Vistos. En virtud de la declaración rendida por la accionante en atención al mismo y por ser el momento procesal oportuno, se califica la demanda por reconocimiento de unión de hecho postmortem presentada por la señora Portoviejo 11 María Rosario en contra de la señora Lucero Bonilla María Encarnación. Es clara, precisa y cumple con los requisitos legales previstos en los artículos 142 y 143 del Código Orgánico General de Procesos, COGEP. Por lo que se califica y admite a trámite mediante procedimiento ordinario. Cítese a la demandada señora Lucero Bonilla María Encarnación en la dirección señalada mediante comisión al señor teniente político de la parroquia Santa Susana de Chiviaza. Envíese al despacho en legal y debida forma. Cítese a los herederos presuntos y desconocidos del señor Lucero Bonilla Luis Aurelio mediante mensajes que serán transmitidos en tres fechas distintas por lo menos tres veces al día en el horario comprendido de 6 a 22 horas a través de Radio Voz de Lupano, debiendo el propietario o la o el representante legal de la radiodifusora emitir el certificado que acredite las fechas y horas en que se realizaron las transmisiones de mensajes y una copia del audio. Todo esto conforme lo prescrito en el numeral 2 del artículo 56 y bidem. Toda vez que la parte actora ha manifestado bajo juramento desconocer su individualidad, domicilio o residencia, pese a las averiguaciones realizadas para el efecto. Conforme a lo dispuesto en el artículo 291 del Código Orgánico General de Procesos, se concede a los demandados el término de 30 días para que contesten la demanda en la forma establecida en el artículo 151 del mismo cuerpo normativo. Inscríbase la demanda en el registro de la propiedad del Cantón Limón Indanza. Para tal efecto, notifíquese al señor registrador de la propiedad en su despacho y la prohibición de enajenar respecto del bien inmueble que consta certificado de bienes y gravámenes a foja 5 del expediente. Téngase en cuenta el anuncio de prueba de la parte accionante, la misma que será considerada su admisibilidad en el momento procesal oportuno. Agréguese la documentación aparejada a la demanda. Tómese en cuenta el casillero judicial y el correo electrónico señalado. Hágase saber. A los demandados señores Lucero Bonilla María Encarnación y los herederos presuntos y desconocidos del señor Lucero Bonilla Luis Aurelio, se les previene de la obligación de señalar casilla judicial o correo electrónico en la unidad judicial multicompetente con sede en el Cantón Limón Indanza, provincia de Morona, Santiago, para futuras notificaciones. General Plaza, 12 de agosto del 2026. Atentamente, Dios, Patria y Libertad. Firma, abogado Jorge Guzmán Calle, secretario de la Unidad Judicial Multicompetente con sede en el Cantón Limón Indanza.
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0: Es la hora 11:14 minutos.
1: En la encíclica Laudato Si encuentra lo que le está pasando a nuestra casa. El ambiente humano y el ambiente natural se degradan juntos. No podremos afrontar adecuadamente la degradación ambiental si no prestamos atención a causas que tienen que ver con la degradación humana y social.

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1: Es la hora 11:18 minutos.
2: La santidad en una frase.
3: Quien quiera algo que no sea Cristo, no sabe lo que quiere. Quien pide algo que no sea Cristo, no sabe lo que pide. Quien no trabaje por Cristo, no sabe lo que hace. San Felipe Neri.

check. Probando. Esta canción dedicada a esa gente que... esa gente que sueña pero que trabaja todos los días para hacer ese sueño realidad.

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1: Dijo Jesús.
2: El que no está conmigo está contra mí, y el que no recoge conmigo desparrama. Por eso yo les digo, se perdonará a los hombres cualquier pecado y cualquier insulto contra Dios. Pero calumniar al Espíritu Santo es cosa que no tendrá perdón.
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0: 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En el Evangelio según San Mateo, capítulo 12, versículos 30 y 31.
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12: Es la hora 11:35 minutos.
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14: En la experiencia de la mujer que unge los pies del Señor con perfume, ella se siente comprendida, amada y se deja tocar por la misericordia de Dios. Papa Francisco.

0: Es la hora 11:39 minutos.
1: Debes buscarte un nuevo amor que no guarde sus problemas.

0: las heridas en el alma.
1: Don Roque era ya un anciano cuando murió su esposa. Durante largos años había trabajado con ahínco para sacar adelante a su familia. Su mayor deseo era ver a su hijo convertido en un hombre respetado por los demás. Proyecto al que dedicó su vida y su escasa fortuna.

0: Hola, papá. Qué milagro que vienes por aquí. Ya sabes que no me gusta molestarte, pero me siento muy solo. Además, estoy cansado y viejo. Pues a nosotros nos da mucho gusto que vengas a visitarnos. Ya sabes que esta es tu casa. Gracias, hijo. Sabía que podía contar contigo, pero temía ser un estorbo. Entonces, ¿no te molestaría que me quedara a vivir con ustedes? Estoy tan solo. ¿Quedarte a vivir aquí? Sí, claro, bueno, no sé si estarías a gusto. Tú sabes, la casa es chica. Mi esposa es muy especial y luego los niños. Mira, hijo, si te causo muchas molestias, olvídalo. No te preocupes por mí. Alguien me tenderá la mano. No, papá, no, no es eso. Solo que no se me ocurre dónde podrías dormir. No puedo sacar a nadie de su cuarto. Mis hijos no me lo perdonarían. A menos que no te moleste. ¿Qué cosa, hijo? Bueno, dormir en el patio. Dormir en el patio. Bueno, el patio está bien. El hijo de Don Roque llamó entonces a su hijo Luis, de 11 años. Dime, papá. Mira, hijo, tu abuelito se quedará a vivir con nosotros. Tráele una cobija para que se abrigue y no pase frío en la noche. Sí, con gusto, pero ¿dónde va a dormir mi abuelito? En el patio. No quiere que nos incomodemos por su culpa, ya sabes cómo es. Entonces, el niño subió por la cobija, tomó unas tijeras y la cortó en dos. En ese momento llegó su padre. ¿Qué haces? ¿Por qué cortas la cobija de tu abuelito? ¿Sabes, papá? Estaba pensando.
1: ¿Pensando?
0: Sí. En guardar la mitad de la cobija para cuando tú seas viejo y te vayas a vivir a mi casa.

0: Es la hora 11:50 minutos.
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4: Estimados oyentes de Radio Vaticano, Vatican News, estos son nuestros titulares de hoy, 19 de agosto, miércoles de la vigésima semana del tiempo ordinario, día en el que la Iglesia celebra la memoria litúrgica, entre otros, de San Juan Eudes, sacerdote, fundador de los eudistas. La música sagrada no es un mero adorno de la celebración, sino que forma parte de la acción litúrgica. Este fue el centro de la reflexión del Papa León XIV en la audiencia general de este miércoles, continuando con su ciclo de catequesis dedicados a releer los documentos del Concilio Vaticano II. El canto y la música sintonizan el corazón con el de los hermanos y con Dios. Este fue otro punto importante que destacó el Santo Padre en su reflexión sobre el sexto capítulo de la Constitución, Sacrosanctum Concilium, dedicado a la música sagrada. Hoy es importante que demos con el amor que el Señor nos pide, lo dijo el Padre Daniel Saldarriaga, director del Banco de Alimentos de Bogotá, explicando el trabajo que vienen realizando para atender las necesidades de la población afectada por el terremoto en Colombia. Desde la Ciudad del Vaticano reciba un cordial saludo de Renato Martínez a nombre de los demás integrantes de nuestra redacción. En breve, el detalle de la información de la Iglesia desde Roma para todo el mundo. Buena sintonía. La mañana de este miércoles 19 de agosto, el Papa León XIV ha recibido en audiencia al Cardenal Claudio Guglielotti, prefecto del Dicasterio para las Iglesias Orientales. Luego, alrededor de las 10 de la mañana, el Santo Padre dirigió la audiencia general en la Basílica de San Pedro, en la cual pronunció su catequesis sobre los documentos del Concilio Vaticano II.
5: Il Santo Padre dà ora inizio all'udienza generale, introducendola con il segno della croce e il saluto liturgico. 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
4: La música forma parte de la acción litúrgica y no es un mero adorno de la celebración. Así lo recordó el Papa León XIV este miércoles 19 de agosto en la audiencia general, continuando con su ciclo de catequesis dedicados a releer los documentos del Concilio Vaticano II. En esta ocasión, el Santo Padre reflexionó sobre el sexto capítulo de la Constitución Sacrosanctum Concilium, dedicado a la música sagrada. Este documento conciliar dedicado precisamente a la reforma y a la promoción de la liturgia recuerda que la tradición musical de la Iglesia Universal constituye un tesoro de valor inestimable que sobresale entre las demás expresiones artísticas, principalmente porque el canto sagrado, unido a las palabras, constituye una parte necesaria e integral de la liturgia solemne, y precisa que la música sacra, por consiguiente, será tanto más santa cuanto más íntimamente esté unida a la acción litúrgica. En este sentido, el pontífice destacó que el canto favorece la comunión eclesial, ya que por medio de la sinfonía las voces contribuyen a unir los ánimos, superando las diferencias entre las personas y reuniendo todos en la alabanza a Dios. Así se convierte en una epifanía de la Iglesia, manifestación tangible de la comunión que pertenece a su naturaleza. El Papa León XIV también destacó la profunda relevancia teológica del canto sagrado como parte integrante de la acción litúrgica. Dijo que la música sagrada va más allá de las modas o de las sensibilidades particulares de los autores. Debe responder en todos los niveles a lo que resulta más adecuado para el momento de la celebración. Además, la forma, especialmente en su aspecto melódico, debe ser a la vez noble y sencilla, de alta calidad musical y fácil de ejecutar, sobre todo cuando está destinada a ser cantada por toda la asamblea. Finalmente, otro tema importante que destacó el Papa fue que la reforma conciliar resalta mucho el aspecto de la inculturación, En el ámbito de la música sacra, se subraya en particular en relación con las tradiciones musicales de las diferentes culturas, la importancia de tenerlas muy en cuenta como parte de la vida religiosa y social de las personas. Por ello se recomienda, por un lado, poner en práctica en todos una adecuada educación del sentido religioso, y por el otro, dentro de lo posible, puedan promover la música tradicional del pueblo, tanto en las escuelas como en las acciones sagradas. Escuchemos el resumen de la catequesis que pronunció el Papa León XIV en nuestro idioma y el saludo a los peregrinos de lengua española.
6: Queridos hermanos y hermanas, en esta catequesis reflexionamos sobre el sexto capítulo de la Constitución Sacrosanctum Concilium dedicado a la música sacra. El Concilio Vaticano II confirma y profundiza en la función ministerial de la música en la liturgia, enseñando que no es un mero adorno de la celebración, sino que forma parte de la acción litúrgica. Cantar en la liturgia significa rezar, ya que las voces y los corazones de los hermanos y hermanas sintonizan entre ellos y con Dios en la participación activa del misterio celebrado. Además, la música expresa la dimensión afectiva de la oración. Como afirma San Agustín, cantar es propio del que ama. Y esa disposición ayuda a abrir el corazón a Dios y a dejarse modelar por Él. El documento destaca también la importancia de la formación litúrgica en los seminarios, noviciados y escuelas católicas, así como de asegurar dicha preparación a todas las personas que se dedican a realizar este valioso servicio. Saludo cordialmente a los peregrinos de lengua española. Los invito a reflexionar sobre el canto litúrgico como símbolo de la comunión eclesial, pidiéndole al Señor que nos ayude a vivir en armonía y concordia, como un único coro, cuyas melodías y buenas obras glorifican y alaban al Padre por medio de Jesucristo. Que Dios los bendiga. Muchas gracias.
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4: La Iglesia en Colombia está experimentando lo que enseñó Jesús. Denles ustedes de comer. Hoy es un imperativo, enfatizó el padre Daniel Saldarriaga, director del Banco de Alimentos de Bogotá, una obra de la Iglesia Católica que en esta última semana ha sido fundamental para atender a los muchos colombianos que lo perdieron todo debido al terremoto del pasado 10 de agosto. En Vatican News recogemos el testimonio del director de esta obra de la Arquidiócesis de Bogotá, quien encontró en los medios de comunicación a sus principales aliados, a través de los cuales el mensaje de solidaridad ha tocado el corazón tanto de nacionales como de extranjeros. Escuchemos el testimonio del padre Daniel Saldarriaga.
9: Esta obra de la Arquidiócesis de Bogotá, que es nuestro Banco de Alimentos, viene trabajando hace 25 años. Y estábamos moviendo cada día entre 80 y 100 toneladas de producto para llegar a cerca de 100 organizaciones. Ayer superamos las 200 toneladas porque nos fuimos a regiones y hemos logrado ya entregar la primera vez a todos estos bancos de alimentos. Estamos llegando con otros aliados. Alguien me dijo, padre, yo tengo que ir a Buenaventura con mi tractomula, pero no quiero llevar carga. ¿Usted tiene algo para mandar allá? Y le dije, listo. Yo le regalo ese transporte. Yo lo dije en la radio. Y en la radio pues nos han aparecido mulas a dar y convidar. Camiones a dar y convidar. No nos está costando el transporte. Esta es la primera vez en 25 años que la generosidad de la gente nos ha permitido hacer esto. Cuando la pandemia fue Bavaria la que nos regaló ese transporte. Ahora, qué bueno poder contar con la ayuda de los que puedan colaborar. En este link del Banco de Alimentos, es fácil sumarse y es fácil hacer posible que la solidaridad nos deje ver el milagro de la multiplicación de los panes. Lo que nosotros podemos ayudar es muy pequeñito. Lo grande, grande, pues está en las manos del Estado y está en las manos de las empresas que de manera creativa puedan ir adoptando municipio a municipio, son más de 430, puedan ir adoptando casa a casa. Son muchísimos los que lo perdieron todo. Pero Colombia es resiliente, Colombia es territorio donde la solidaridad fluye de nuestro corazón por el gusto por las cosas de Dios. Nosotros hicimos un entrenamiento para esta hora de 5 semanas ayudando a Venezuela. No era fácil cruzar la frontera, no era fácil recorrer los 1.528 kilómetros que nos distancian entre Caracas y Bogotá, pero no se volvió difícil. Nos hemos tenido que volver es más ágiles en el cargue y descargue, porque mucha gente que quiere ser buena nos trae los pequeños mercados, y poder empacar pequeños mercados es engorrosísimo, es difícil en esos viajes que tienen que aprovecharse.
4: Y este martes 18 de agosto en Castel Gandolfo, mientras el Papa León XIV salía del Palacio Apostólico para regresar al Vaticano, se dio el encuentro entre el Santo Padre y Elizabeth Argemi, enfermera del Hospital Clínica de Barcelona, quien aprovechó estos breves instantes para entregarle al Santo Padre un ejemplar de Aprender a Morir para Poder Vivir, el libro que recoge el testimonio de su hermano Xavier Argemi, fallecido el año pasado a los 29 años de edad después de convivir con una distrofia muscular. Escuchemos el servicio de nuestro colega Sebastián Sansón, quien estuvo en Castel Gandolfo y pudo recoger el testimonio de Elizabeth.
10: Bueno, pues ha sido un momento muy emocionante. Hasta el último momento he tenido la incertidumbre de si podría hablar con el Papa o no podría hablar. La verdad es que no me imaginaba que hubiera, o sea, que ha sido un parón en el coche. Me ha mirado, ha bajado la ventanilla, me ha mirado y me ha dicho, cuéntame. Entonces le he hecho una entrega, pues de un libro de mi hermano que se llama Xavier Argemi, que habla de aprender a vivir para poder morir. Es un hermano que falleció el año pasado con 29 años y que tenía una distrofia muscular y era un hermano que amaba mucho la vida, ¿no? Él decía siempre que él se sentía muy querido y quería mucho, ¿no? Que su vida tenía sentido por el amor. Y ayudó a mucha gente, ¿no? Su testimonio. Entonces, y es verdad que cuando falleció, pues falleció, hubo muchísima gente pues que vino al velatorio y mucha gente le pide favores. O sea, es una vida muy santa.
11: Cuando el Papa cogió el libro, ¿cómo fue ese intercambio con él?
10: Él me miraba atentamente, pues con interés, ¿no? Con cariño, con interés, como de un padre a una hija, ¿no? Y me dijo, cuéntame. Y no logro recordar muy bien qué le decía más, porque la verdad es que como en el libro le puse una dedicatoria de que iba el libro, es un libro que yo quería entregar en Barcelona y no pude.
11: Justamente el Santo Padre ha realizado un viaje apostólico maravilloso a España con 3 paradas. ¿Cómo lo vivió usted como española?
10: Bueno, lo viví pues rezando un montón por el Papa, por los frutos de este viaje, y luego lo viví también tan cerca como pude. Estuve en la vigilia de Montjuïc, estuve también en las calles de Barcelona, y la verdad es que en mi trabajo, que bueno, pues esto, ¿no?, que trabajo en un hospital, pues mucha gente, ¿no?, pues supo de este momento, y estoy segura del bien que vamos a ir, que ha sembrado el Papa, ¿no?, bien visible y bien invisible, pero que muy emocionante todo, y en la Sagrada Familia y...
11: Por último, escuché que cantabais Alza la mirada, ¿no? Sí. Este lema tan significativo del viaje apostólico a España. ¿Cómo alzar la mirada después de una vida de entrega como la de su hermano, con ese testimonio tan bonito? ¿Y cómo continuar su legado?
10: Pues alzando la mirada cada día y manteniendo la mirada bien arriba. Yo pienso siempre que el alzar la mirada la da, ¿no?, si vivimos muy unidos a Jesús, ¿no?, que es nuestro amigo y nuestro amor. Y pienso que en los sacramentos, en la frecuencia, ¿no?, pues de la oración, y en intentar, ¿no?, pues ir alzando la mirada entre todos, ¿no?, y siguiendo mucho al Papa, ¿no?, que nos va alentando, ¿no?, pues miércoles a miércoles en sus audiencias, con sus escritos, pues no sé, ¿no?, y el Evangelio, que es la fuente pues de todo. Con esto alzamos la mirada, ¿no?, en medio de los retos del mundo actual.
4: Termina así nuestro informativo en lengua española. Gracias una vez más por haber estado con nosotros. Alabado sea Jesucristo.

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0: ¿Qué tal, amigos? ¿Cómo estamos? Muy buenas tardes. Gracias por acompañarnos una vez más en esta emisión informativa. En este día miércoles, corresponde a este día 19 de agosto del año 2026. Qué gusto podernos volver a escuchar en esta segunda emisión de la información. En la mañana estuvimos muy temprano con las noticias más destacadas que acontece en el ámbito de nuestra querida ciudad, provincia y país. Hoy queremos agradecerles de una vez más a nombre de Wendy Cuja en Ingeniería de Sonido, Yalaya Ramón en la coordinación de las entrevistas y todo el equipo técnico, a nuestros reporteros de territorio, allá al licenciado Patricio Chiliquinga, a nuestra compañera, la magíster Jocelyn Ayuy, quienes están alimentando este noticiero para toda la provincia de Morona, Santiago y el país. Vamos de inmediato, amigos y amigas oyentes, con los titulares de esta jornada informativa.
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0: Amigos y amigas oyentes, novedades al inicio del periodo educativo. Tenemos noticias, pero también la información y las expresiones de las medallas de oro desde el Cantón Sucú, a quienes lograron, y reiteramos, es una pena de que hayan participado a nombre de la provincia de Morona, Santiago, sino más bien la medalla se fue hasta Pichincha. Amigos y amigas oyentes, tenemos ya el boletín de prensa que nos ha llegado desde la Dirección de Comunicación del Consejo Nacional Electoral al respecto de la primera información de los candidatos que han hecho el trámite para inscripciones tanto a la Prefectura de Morona, Santiago, así también pues a los candidatos a las alcaldías de los cantones de Morona, Santiago, y también pues las juntas parroquiales. Los candidatos también a concejales, tendremos la información que corresponde a las dignidades que han solicitado sean aceptadas por el Consejo Nacional Electoral. Amigos y amigas oyentes, en esta tarde también estaremos conversando con el empresario Khalil Noguera, quien está organizando un evento único por primera vez acá en la región amazónica y en la provincia de Morona, Santiago. En Santa Rosa será el epicentro, en la Quinta Los Abuelos, donde se va a ejecutar el primer rodeo amazónico. Ya les contamos a detalle con el protagonista, con el empresario de este importante evento. Esto y mucho más en el desarrollo informativo en esta segunda emisión de Noticias. Soy Julio López, bienvenidos y bienvenidas.

0: Amigos y amigas oyentes, en esta primera emisión informativa, gracias por acompañarnos. Siempre para nosotros es un grato gusto acompañarles en esta jornada a través de Radio Voz de Lupano 90.5 FM Estéreo. A propósito de la información en esta importante semana, queremos invitarles a todos a que disfruten de la información y que sea de total utilidad para ustedes quienes se encuentran al otro lado del receptor y también quienes están viendo a través de nuestras redes sociales Radio Voz de Lupano. Amigos oyentes, vamos con la información. Bala candado del entrenamiento al oro para su Cuba. Tiene apenas 15 años, estudia, entrena todos los días y ya sabe lo que significa subir a lo más alto del podium. Leire Cando, conocido en la cancha como Bala Cando, fue parte del equipo de su Cuba que conquistó la medalla de oro para la provincia de Pichincha en los Juegos Nacionales. Su historia refleja el esfuerzo, disciplina y sobre todo humildad. Después de cumplir con sus estudios, dedicación, horas de entrenamiento, y asegura que el deporte es el camino para quienes quieren seguir. Su mensaje para los otros jóvenes es claro: alejarse de los malos hábitos y encontrar en el deporte una oportunidad para crecer. Ahora va lacando, ya piensa en el próximo reto, seguir entrenando, mejorar y volver a pelear por otro campeonato. Entonces vamos con la información desde allá del Cantón Sucúa y la disciplina del Ecuavoley de la Escuela Municipal del Cantón Sucúa. Mi querida Wendy, es la nota número 6, ¿estamos listos? Sí, por favor, adelante.
1: Recuérdeme su nombre, caballero.
2: Leire Cando.
1: ¿Usted es de dónde?
2: De Sucúa, jugador de cole.
1: ¿Ya? ¿Usted estudia?
2: Sí, estudio.
1: ¿En qué colegio está?
2: Estaba en la Julio Padilla, pero ya me cambié al Río Pando.
1: Bueno, ¿y por qué decidió, bueno, entrándonos ya al tema deportivo, con la autorización de los padres, obviamente, ¿no?
2: Sí, con la autorización de mis papás y eso.
1: Bueno, cuénteme ahora, ¿por qué usted decidió esta disciplina? ¿Qué le llamó la atención?
2: Desde pequeño yo le veía jugar a mi papá y me gustaba cómo jugaba él, me gustaba este lindo deporte. Y ya pues empecé a entrenar y ya me empezó a gustar.
1: ¿Le gusta mucho?
2: Claro, sí, me gusta mucho.
1: ¿Más que el estudio?
2: Se podría decir que sí.
1: ¿Sí, no?
2: Sí, pero ante todo el estudio tiene que estar primero.
1: Primero la preparación académica y luego a la par el deporte, ¿no?
2: Sí, claro, eso siempre.
1: Bueno, ahora cuénteme, ¿el trabajo cómo es? ¿Cómo comparte la actividad, el tiempo libre? ¿Vienen los entrenamientos, deberes, los amigos? Cuénteme un poquito de cómo se desempeña en el tema del deporte.
2: Primero hago mis deberes, después ya vengo a entrenar. Después de entrenar voy a una cancha que se llama Barrio Norte, se irá a jugar vóley. Después de eso ya me voy a la casa, como y duermo. Así es mi día.
1: ¿El grupo de amigos cómo se llevan?
2: Bien, bien, bien con todos, me llevo bien con todos.
1: ¿El trabajo del profe?
2: Súper bien, el profe enseña bien, nos hace trabajar en equipo y chévere.
1: ¿Tiene carácter?
2: Sí, tengo carácter.
1: Hay que tener disciplina, ¿no?
2: Disciplina y humildad es lo que siempre nos ayuda a todo eso.
1: Sobre todo la humildad, como bien topa este punto, la humildad es lo que también se refleja mucho en los deportistas, ¿no?
2: Claro, en todos los deportistas. Todo deportista tiene que ser humilde y tener carácter, todo eso en la cancha.
1: Para ir a los últimos juegos a la SUAI, el trabajo fue bastante fuerte. Cuénteme un poquito eso. ¿Cuántas horas practicaban? ¿Cuántos días de la semana?
2: Todos los días entrenábamos desde 3 a 5 de la tarde en Pichincha. Estábamos entrenando y trabajamos muy duro, practicamos tanto para ir a jugar en los Juegos Nacionales.
1: ¿El clima ayuda también un poco?
2: No, sí, mejor desayude eso porque es frío y no estamos acostumbrados aquí al calor. Pero hay que acostumbrarse.
1: De todas maneras, uno va con la mente positiva. Fueron a los Juegos Nacionales, obviamente. ¿Ustedes conocían del rival?
2: No lo conocían. No, yo nunca me he ido a los Juegos Nacionales. Primera vez estaba esperando para yo irme a los Juegos Nacionales.
1: Provincias muy fuertes, ¿no?
2: Claro, provincias muy fuertes.
1: Pero eso no quita que también Morona Santiago tiene lo suyo.
2: También tiene lo suyo.
1: Hay buenos chicos, ¿no?
2: Sí, bastante buenos rivales, buenos jugadores.
1: Y ahora, después de que consiguieron oro para Morona Santiago, oro para el Cantón Sucúa, ¿cómo se sienten? O sea, de llegar con ese aliciente de triunfadores, de haber subido al podio, de haber estado entre los grandes.
2: Nos sentimos muy felices porque somos de Sucua y la medalla de oro es muy, muy bien para toda la gente que nos vio, que nos apoyó y todo eso. Y estamos muy felices, contentos.
1: El apoyo, obviamente, el apoyo, la dirección del profe es muy, muy importante. Lo que dicen en los entrenamientos, acatar órdenes, disposiciones, a veces eso es muy bueno porque es lo que conlleva ser en un deporte, en un campeonato, en una competición, los mejores, ¿no?
2: Claro, sí, el profe nos enseña siempre a jugar ñeque hasta el último, no botar el partido, todo eso. Y eso tenemos que obedecer y jugar ñeque.
1: ¿A quién dedica ustedes, a quienes dedican este triunfo, esta medalla de oro que consiguieron, trajeron en representación de una provincia que tiene mucho talento también, pero esto me imagino que este triunfo, esta medalla, ¿para quién?
2: Yo dedico esta medalla para toda mi familia, mis papás, todos mis amigos de aquí, a toda la gente que me apoyó, que estaban viendo mis videos, todo eso, a toda la gente y a todos los que me apoyaron. Este es el triunfo.
1: ¿De aquí qué se viene?
2: A seguir entrenando para seguir mejorando.
1: Se vienen otros juegos de pronto en diferentes provincias que siempre se dan. En todo caso, estar trabajando, estar preparando con la humildad del caso y siempre tener la misma predisposición.
2: Sí, se vienen más juegos y a meterle ñeque y a entrenar duro para poder lograr otra vez campeonar.
1: ¿Cuál sería el mensaje para la juventud de parte de otro joven? A ver, un joven deportista que ha conseguido a base de trabajo, a base de sacrificio, porque nada es fácil. ¿Cuál es el mensaje para la juventud del cantón y de la provincia?
2: Que se dediquen a entrenar, a jugar vóley, el deporte que les guste, porque meterse en cosas malas, alcohol, cigarros, todo, tabacos, todo eso es mala para la juventud. Y que se metan a hacer deporte y a lo sano, que jueguen lo que les gusta.
1: ¿Nombre completo?
2: Leire Cando Alessandro Cando Díaz.
1: ¿Por qué lo de bala?
2: El profe me puso bala porque había uno que un man de Tena que se llamaba Josin Vaca, le decía la bala. Y el profe me dijo eso y me quedé como bala yo también. Me puso bala a mí.
1: ¿Le gusta?
2: Sí, me gusta. Bala acá.
1: ¿No enoja?
2: No me enoja.
1: ¿Cómo le llaman los amigos?
2: A veces Leire o si no bala o balacando, sí.
1: Balacando.
2: Balacando.
1: ¿No le dicen Balín?
2: Balín, está bien Balín. Está bien, Balín.
1: Bueno, en todo caso, agradecerle por la entrevista y muy amable y que sigan y que tengan éxito de futuro.
2: Ya, muchas gracias.
1: Nosotros hemos llegado al Cantón Sucua para poder mirar el trabajo de esta juventud, ¿sí? Gloria, ¿sí? En el deporte, orgullosos de la juventud del Cantón Sucua, porque así tiene que ser. El deportista tiene que ser comprometido, ¿sí? Y este triunfo, como dicen, lo dedican a la juventud del Cantón Sucua. Nosotros con la información, Patricio Chilquinga para Radio La Voz del Upano, en toda la provincia de Morona, Santiago.
0: Empecemos ya, 12 horas con 32 minutos, amigos oyentes, vamos a una breve pausa publicitaria. Ya está acá en la cabina de Radio Voz del Upano el señor Khalil Noguera, empresario del evento del Rodeo Amazónico, y el señor Carlos Espinosa, propietario de Hacienda Los Abuelos, acá en la provincia de Morona, Santiago. Tras la pausa, quédese, porque se viene una interesante entrevista.
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1: Amigos oyentes, son las 12:35, gracias por amplificarnos a esta hora de la tarde. Ya estamos con nuestros invitados acá en el estudio, en la cabina principal. Recuerden que transmitimos desde Macas, desde esta provincia de Morona, Santiago, y para nosotros siempre es un grato honor tener acá a los protagonistas de las diferentes actividades que realizan por el porvenir de nuestra querida provincia de Morona, Santiago. Y hoy no es la excepción, tendremos un evento de muy alto nivel, siempre con la firme y garantía de Khalil Noguera, ¿no? Quien ha sido un empresario que, a pesar de su edad corta, pues siempre ha estado involucrado en procesos diferentes, distintos, poniéndole un toque especial a cada situación que ha ido armando con el fin de colocar en el mapa turístico de eventos en el país y el mundo. Para ello, pues nos acompaña ya Khalil Noguera. Qué gusto poder conversar contigo una vez más. Khalil, bienvenido a los estudios de Radio Voz del Upano. El saludo para nuestra querida audiencia.
2: Hola con todas las personas que nos están viendo, siempre es un gusto venir por acá a Voz del Upano, por el recibimiento tan bonito que nos dan siempre. No, pues este es uno de los eventos que se ha estado trabajando durante ya meses, planificando, tratando de que todo nos vaya bien, ¿no? Porque es importante mencionar que dentro de la productora de eventos Morgan Producciones, nosotros tenemos la visión de mejorar la calidad de eventos acá en nuestra provincia. Y nos hemos tratado siempre de enfocar en ese tipo de línea para nosotros saber en qué estamos fallando, en qué estamos mejorando y qué debemos mejorar. Más que todo.
1: Muy bien, ¿ahora qué se viene? Cuéntanos.
2: Se viene el primer rodeo amazónico, es un rodeo un poco más oficial. Llegarán jinetes de todo el país, de Cayambe, de Loja, de Cuenca, de Guayaquil, de Riobamba, de Ibarra, de Carche, de todas partes. Son 20 jinetes que vendrán a hacer el rodeo americano con toros de la Liga Nacional de Rodeo de la Hacienda Geo Máxima Potencia.
1: Explícanos un poco en qué consiste ese rodeo, porque a veces tenemos esto en la mente de que vamos a maltratar a los animales, que va a ser un evento que de pronto es hasta incluso en algunos lugares no permitidos.
2: ¿Cómo, correcto, cómo
1: es eso? Sí. Para que la gente pueda tener una idea global de lo que será el rodeo amazónico.
2: Esto es un rodeo americano.
1: Okay.
2: Son los Western Games que hacen en Estados Unidos, que son parte de la vida cotidiana de la gente de haciendas, de campo, allá. El jinete tiene que estar, para poder tener parte y calificar de los primeros lugares, tiene que estar encima del toro en 8 segundos.
1: ¿Ya?
2: El jinete no puede lastimar al animal, porque hay jueces que están viendo, y si es que ellos, en el caso, sus espuelas de las botas están, tienen que estar trabadas, porque si les llegan a lastimar, el juez siempre se acerca al animal, y si es que ve una raya lastimado o el animal sangrando, le descalifica. El jinete solo puede sostenerse con una sola mano en el braguero que se le pone alrededor del animal, y con la otra mano tiene que estar elevada. Si es que le llegó a tocar o agarrar al animal, es descalificación.
1: 8 segundos, me dijo.
2: 8 segundos. Parece poco tiempo, pero
1: debe ser encima de... El toro mecánico no avanzó ni 2 segundos, imagínate.
2: Claro, o sea, esa es parte del profesionalismo, más que todo, que han estado haciéndolo en el país. Como que está de moda. Ajá. Y siempre esa es parte de las tendencias que a mí me gusta personalmente. A mí me gusta moverme en base a tendencias. Y por eso fue la idea de hacer el rodeo. Yo había conversado con Carlos, que es socio estratégico de la propietaria de la Hacienda de los Abuelos, para ver si hacemos este evento, lo cual yo conversé con él y quedamos en, de una, hagamos. Esa fue la idea y esa fue la respuesta que Carlos siempre ha sido de una. Cuando yo le he mencionado su parte de las actividades que hay que hacer, él me ha dicho, hagamos, de una, juntemos y hagamos y salgamos. Y nada, eso es parte del tema de jueces. Ya en estos días llegarán los jueces y posiblemente, si tengamos otra entrevista, podrá ser un poco más puntual, porque si es que yo hablo, podría llegar a hablar en base a desconocimiento. Uh-huh. Y ellos podrían ser un poco más específicos en esos temas, para que la gente, más que todo, pueda entender cómo funciona, para cuando estén dentro del ruedo, en el evento, puedan saber, ah, no, el man le descalificó por esto, ah, no, él, claro, así de esa forma.
1: Muy bien, o decir, oye, yo me agarro bien del toro, ¿no?
2: Claro, o sea, la final
1: ya está descalificado. Sí. Te pregunto algo, los 20 participantes que vendrán de diferentes lugares del país, entiendo que son ya deportistas oficiales, que entrenan, se preparan. Este número, ¿qué tan importante es dentro de los rodeos? O sea, en base a otras planificaciones que he escuchado, ¿es un número normal, mitad, bueno, aceptable?
2: Yo tengo entendido, no tengo el dato exacto, pero son como 30 jinetes, okay, de los cuales estarán 20 por acá.
1: Okay. Y como entonces es, está y como, más o menos del 75% de,
2: y como es
1: de gente
2: una,
1: que se dedica a esto.
2: Y como es una válida, ¿cómo sería? Es como invitacional, no es uh-huh. dentro de la válida nacional.
1: O sea, vamos a sumar puntos.
2: No,
1: o sea,
2: no,
1: los jinetes vienen. A ver,
2: según yo estaba conversando con las personas que hacen esta Liga Nacional, por demorarnos una semana, no entramos dentro de la Liga Nacional de Rodeo.
1: Okay.
2: Pero la visión y la misión es tratar de que el próximo año Macas
1: sea
2: parte de la válida nacional.
1: A sumar
2: dentro
1: puntos.
2: De Riobamba, de Cuenca, de Durán y de Ibarra, que tienen, en Quito también tienen las válidas.
1: ¿Cuál ha sido la exigencia de la organización? Para que se pueda desarrollar acá, porque entiendo que no es cualquier terreno,
2: sí.
1: No es que suelte el toro y se fue. Cuéntanos un poquito.
2: En este caso es un poco más flexible porque no es una válida.
1: Ajá.
2: Es como un invitacional.
1: Pero entiendo que lo mismo deberán.
2: Por eso se como que fue incluso en el tema de selección de jinetes para que vengan los mejores jinetes. Uh-huh. Y sobre todo en la adecuación del espacio, no es tanto tan exigente en este caso, porque según allá en Cuenca, en el Azuay, en cantones pequeños, más que todo en parroquias pequeñas, lo hacen en piedras.
1: Uh-huh.
2: Así que, pero la idea acá no fue eso, sino fue preparar la zona para que incluso los animales no sufran lesiones, porque son parte de la liga. Incluso el dueño de la hacienda nos mencionó que hay que tener cuidado con eso para que el terreno sea firme y no sea como que con desniveles, para que el animal no se lesione y no haya problemas, más que todo en la liga después. Y yo creo que ya después, en el tema ya de la Liga Nacional, ya habría que hacer más parámetros, porque ya y se incluiría carrera de barriles, el team penning, que son estos que arrean a los toros dentro de un corral. O sea, es súper chévere, es interesante y ojalá se pueda dar.
1: ¿Los toros están preparados para esto o es un torito cualquiera que
2: los toros,
1: mañana puedo llevar uno y decir, a ver, monten este, a ver si es que...
2: Estos toros son entrenados para esto. Okay. Es chistoso porque a mí me dijo Josué Orgilés, con él estamos organizando la parte técnica del rodeo más que todo, porque él tiene más conocimiento, es que le llevan a los animales del cabito como si fuesen perritos. Le cogen, le ponen el montadero y ahí sí los manes, hijo de puta, hace que te quieran hacer tumbar por todo lado. Así que eso es lo que él menciona. Y tuvimos un en vivo hace un par de semanas en Cuenca con Juan Saldaña, que él es uno de los jinetes que vendrá, y él me dijo que los toros de geomáxima potencia no son para cualquier jinete.
1: Okay.
2: O sea, así que los que saben de esto saben que tienen que ser preparados y hayan estado entrenando para que sepan que estos toros son potentes. Incluso hay un toro que se llama Chucky, así que vamos a conocer al Chucky en estas que van a venir. Y
1: ya basta con escuchar el
2: sí,
1: apodo.
2: Sí, es Chucky, porque dice que cuando salta las patas manda para acá y las otras manos manda por el otro lado. Así que es un toro grande y esto se hace mediante sorteo. No es que yo digo, no, yo quiero el Chucky. No, se hace un sorteo en vivo que lo vamos a hacer allá en la hacienda junto con todas las personas, para que vean, incluso un poco más entretenido, como que a cada quien agarre su ticket y les vaya tocando el toro ahí en vivo.
1: Habrá una categoría, o no sé si es por categorías, me ayudas con ese tema. Y quisiera saber si es que habrá jinetes que representen a Macas, jinetes de Macas, o si este deporte es totalmente nuevo para nosotros.
2: Recuerda, yo le había dicho a usted para ver si es que conversamos y que se arme una clínica de rodeo, para que ya haya este deporte y la gente que esté interesada pueda participar, porque hay un chico que va a trabajar como nosotros y me dijo, yo quiero montar, pero mi mamá no me deja. Así que yo creo que sería diferente ya que vea que está él participando y entrenando dentro de una hacienda donde hay todas las la seguridad, reglamentarios, para que te enseñen cómo montar un toro, porque dicen que no es así nomás. O sea, obviamente fuerza, ¿no? Pero es como es rodeo americano, es un poco más con técnica.
1: Okay.
2: Correcto, con técnica, sí.
1: Listo. No va a haber amateur, nada de eso.
2: Es una sola categoría por el tema de que queremos que el rodeo salga excelente.
1: Muy bien, muchas gracias. ¿Dónde va a ser el lugar?
2: En la Hacienda de los Abuelos.
1: ¿A qué kilómetro está acá?
2: Es en el sector de Santa Rosa, en el kilómetro número 13 de la vía Macas Puyo. Es un kilómetro más allá de la Feria de Ganado.
1: Sí.
2: Un kilómetro más allá de la Feria de Ganado de Santa Rosa. Yo creo que la gente se va a ubicar mejor por esa ubicación.
1: Por esa referencia.
2: Por esa referencia. Es un kilómetro más allá, a mano derecha. Ahí se van a dar cuenta. Hacienda de los Abuelos. Ajá. Es un portal hermoso. Ahí que vamos a tener toda la información para la gente del día sábado.
1: ¿Y quién mejor para que nos explique sobre esos detalles? Estamos juntos.

0: A este evento, que es el primer evento que se realiza aquí en la Amazonía, como decía, ¿no? Cali me ha dado la oportunidad de ser parte de esto, vino con esa idea, y eso es lo que yo quiero hacer, ¿no? La Hacienda de los Abuelos está abierta para hacer este tipo de eventos, para atraer más el turismo hacia nuestra provincia, hacia nuestro cantón, hacia nuestras ciudades, y poder ser ese punto donde todos podamos reunirnos y todos podamos llevar un poquito y llevar una parte de estos proyectos que tenemos preparados. Como le había manifestado Khalil, nosotros ahora empezamos en la Hacienda de los Abuelos, que abrimos hace poco al público. Tenemos este primer rodeo que se lo hace a nivel de la provincia. Entonces queremos ser y ver cómo vamos a hacer este proyecto, y en base a este proyecto tratar de hacer unos 2 o 3 proyectos al año. Estamos abriendo las puertas a todas las personas, a los empresarios, a las personas que quieran iniciar con un proyecto, que vengan, nos dejen saber qué es lo que ellos piensan y poderlo poner en práctica en nuestra propiedad. Nuestra propiedad ahora tiene 74 hectáreas, está abierta para todo el público, tenemos atracciones como son tenemos una pista de cuadrones, tenemos una área para cabalgata con los caballitos, tenemos el lago, que es un lago natural, en donde la gente puede disfrutar de las canoas, un paseo en canoas, y también la gente que le gusta hacer ciclismo y senderismo, tenemos 24 kilómetros entre toda la propiedad que la gente puede disfrutar. Son unos paisajes extraordinarios, los senderos no son lodosos, son secos, son limpios, no tienen riesgo de a lo mejor pensar que va a salir una culebra, no, están totalmente limpios, totalmente preparados para eso, ¿no? Para brindar a la persona que nos visite la seguridad necesaria.
1: ¿Desde qué hora, o si nos puede contar un poquito, habitualmente, cómo está haciendo la apertura la hacienda para la ciudadanía en general, y aparte del servicio de los cuadrones, de hacer el senderismo, la bicicleta, pues se puede ir quizás uno a desayunar, a almorzar, a cenar? Cuéntenos un poquito los detalles de la hacienda.
0: Bueno, sí, la hacienda ahora está ofreciendo el servicio desde las 8 de la mañana hasta las 8 de la noche, ¿sí? Pero también atendemos eventos privados, en donde la gente ya se ha dado cita a celebrar cumpleaños, a celebrar bautizos, tienen retiros religiosos y se quedan hasta las 10, 11 de la noche. Nosotros les damos la apertura de que podamos cumplir con sus expectativas y con sus horarios. No tenemos ningún problema. Por ahora la hacienda estamos haciendo abriendo al público por reserva, okay, por el motivo también de que tenemos esto de los caballos. Los caballos no los queremos maltratar porque son caballos, tienen que estar todo el día cabalgando con la gente que llega. Ellos necesitan un descanso, necesitan ir a comer, necesitan tomar agua y después venir a dar el servicio que es, ¿no? De la cabalgata. De igual manera, los cuadrones tienen que hacerse un servicio técnico cada vez que salen de la pista. Entonces son esas cositas que queremos que la gente nos entienda. ¿Por qué ahora no estamos abiertos de 8 a 8 sin reserva? Es porque queremos brindarles a ellos la atención adecuada que se merece. No queremos ser las personas que abren la puerta al público, tenemos 400, 500 personas y todos se van decepcionados de que no pudieron subirse al bote, no pudieron hacerse en los caballos, no pudieron hacerse en los cuadrones. Entonces, nosotros tenemos tiempos delimitados y sabemos cuánto tiempo toma el darse la vuelta a la pista de cuadrones, qué tiempo la gente necesita para hacerse en los botes. Entonces, de esa manera, organizarnos mejor y darles a la gente que nos visita el mejor servicio posible. También tenemos el servicio de comida, ¿no? Nuestra especialidad son las parrilladas. Pero también tenemos un menú para pequeños, para adultos y para personas de la tercera edad.
1: Muy bien, interesante. ¿Y cuántas personas pueden reservar a la vez? ¿O cuál es el grupo mínimo o máximo que podrían reservar de un momento a otro?
0: Nosotros tenemos horarios, ¿no? Entonces, entre hora y hora nosotros podemos abarcar hasta unas 20 personas.
1: Okay.
0: Entonces, si las personas llegan, a veces nos han reservado hasta 80 personas y hemos tenido el servicio que ha sido el correcto que nosotros tenemos que brindar, ¿no? Pero

0: la gente se queda. La gente que puede quedarse a disfrutar de todo el día, si es posible. Uh-huh. Porque tenemos áreas de que usted puede rentar para hacer cabañas que tienen, están equipadas para hacer asados. Tienen su propia parrilla, tienen su propia agua, tienen su propia refrigeradora en donde usted puede llegar, poner sus cosas e invitar a su familia. Tenemos canchas de boli, tenemos una cancha de fútbol, tenemos un parque hermoso que fue criado para mi nieto, pero ahora lo ponemos al servicio de la ciudadanía. Y también tenemos un gimnasio abierto que es al aire libre, en el cual las personas también pueden irse a ejercitar.
1: O sea, entonces, ¿puedo ir corriendo de aquí? ¿Cuántos kilómetros está de aquí de Macas?
0: Son 13 kilómetros.
1: O sea, puede tranquilamente ir corriendo la gente que hace deporte y allá culminar la ruta.
0: Sí, pueden ir a la laguna, nadar en la laguna, pueden seguir haciendo senderismo y nosotros les atendemos allá. Tenemos todas las bebidas que ellos quisieran, tenemos la comida, pero como les digo, no, ahora queremos darles el servicio. Les quiero dejar también saber a la ciudadanía que nosotros estamos en construcción. ¿Qué se viene? Ese día del rodeo van a estar unas pancartas dejando saber a la ciudadanía qué es lo que tenemos preparado para ello, para esto, para hacer que el turismo sepa que acá en Macas, en Morona, Santiago, tenemos bastantes cosas y cosas buenas por hacer, ¿sí? Entonces tenemos preparado una capilla que servirá para eventos como matrimonios, bautizos. Tenemos un área para eventos que está preparada más o menos para unas 300 personas, en donde tienen áreas sociales en el exterior. Está preparado con una área para el área del cóctel antes de del evento, y adentro tenemos todo preparado como para 300 personas. Lo especial de este salón es que ya viene adecuado con un sistema de sonido que puede usted venir con un solista o puede venir trayendo a la banda que nosotros venimos trayendo. Entonces, la persona que viene no va a tener ese problema de decir, necesito sonido. El lugar está adecuado con sonido, con luces. Va a ser un espectáculo muy grande. Y también tenemos la piscina con toboganes que va a estar abierta al público a cualquier hora. A más de eso, ya para concluir este proyecto que tenemos, vamos a tener 10 glampings alrededor de toda la zona de la propiedad, que son 74 hectáreas.
1: Qué linda inversión, mi estimado don Carlos. Entendemos de que siempre el esfuerzo de su familia, de su trabajo, es el que se está viendo reflejado ahí. Ahora la pregunta, costos de entrada, personal, grupal. Entiendo que el alquiler de la zona de recepciones, del hospedaje, quizá tendrá lo propio, ¿no? Pero si va mañana un grupito de familia de 5, de 10, ¿cómo se puede alquilar? También aprovechemos para que nos dé los contactos.
0: Sí, nosotros prácticamente tenemos precios individuales y por grupo, ¿sí? Dependiendo de lo que usted quiera hacer. Entonces,
1: una referencia tal vez de individual.
0: Son $5 la entrada para cualquier persona. Los niños menores de 2 años no pagan absolutamente nada, pero niños mayores de 2 años pagan el precio de $5.
1: ¿$5 qué aplica?
0: Esto le da a usted la oportunidad de disfrutar de todas las áreas que están alrededor de la laguna, el muelle donde tenemos mesas, sillas para que usted pueda estar tranquilo, le da la oportunidad de usar las canchas de boli, canchas de fútbol, las áreas, los espacios para los niños
1: creativos,
0: y le da la oportunidad de conocer la hacienda, porque tenemos a más de los 24 kilómetros de senderos, tenemos denominados unas áreas que nosotros les llamamos el glamping de las gallinas, porque tengo mis gallinitas que viven muy bien, ¿no? Tratando de lo que usted mencionaba antes, de cuidar a las gallinas, de no abusar de ellas. Entonces, esto nosotros no lo hacemos para tratar de vender las gallinas ni los huevos, sino es para consumo interno. Y también tenemos el palacio de los cuyes. Los cuyes también tienen un palacio donde viven cómodamente. Entonces, esta oportunidad le damos a la gente de que pueda ir a conocer. Eso incluye los $5. Después, las atracciones son individuales. Los botes tienen un precio de $5, son media hora de paseo en los lagos. Los caballos son media hora de paseo en los senderos con los caballos, y los cuadrones también tienen 20 minutos en los cuadrones o 3 vueltas a la pista de cuadrones, tiene un precio de $5.
1: Okay.
0: Todo es $5, pero como ustedes mencionaban, ¿no? Si vienen grupos grandes, nosotros hacemos un paquete para que sea más económico.
1: Qué lindo. Qué bueno, todos los días disponibles.
0: Todos los días.
1: Muy bien.
0: Estamos disponibles las 24 horas, los 7 días, 365 días al año.
1: Muy bien, nos pasamos al tema de su hacienda, porque va de la mano, ¿no?, de la actividad que se va a realizar este fin de semana. ¿La expectativa usted como propietario con este primer evento?
0: Bueno, quiero dejarles saber antes de todo esto, ¿no?, que el trabajo que ha venido realizando Khalil ha sido muy arduo. Me saco el sombrero, la verdad, eres una persona extraordinaria. Te conozco hace muy poco, pero veo en ti que tienes mucha madera para dar. Entonces, mientras yo tenga vida y Dios me llene de salud, podremos seguir haciendo estos eventos organizados, como te había dicho. Para mí, la organización y la seguridad de las personas que van a venir a este evento es una tarea primordial, ¿sí? Yo no busco hacerme millonario de la noche a la mañana. Con lo que Dios me ha dado, estoy bendecido y le agradezco. Entonces ahora tenemos que dar de lo nuestro a la ciudadanía, hacer que crezca el turismo aquí. Pero en verdad, o sea, haciendo un trabajo que mucha gente que va a ir a ese día a disfrutar de todo lo que van a ver, no se va a reflejar tanto el trabajo que Khalil y mi persona hemos venido haciendo. Ahora mismo tenemos maquinaria que está dando los últimos toques, electricistas, los personales de mantenimiento, todo para que todo esté en su punto. Cuando ese día la gente llega, se puede llevar una grandiosa experiencia. Estoy muy orgulloso de ser parte de este proyecto y, como digo, tengo una expectativa muy alta. Sé que las personas que van a venir van a llevarse lo mejor, y las que no pudieron venir van a arrepentirse de no haber venido.
1: Correcto. Muchas gracias, estimado señor Carlos Espinosa. Khalil, en la parte final, por favor, la invitación a que la gente vaya y disfrute de este evento.
2: No, ya hablando también un poco más allá, ahí valoro el esfuerzo que usted ha hecho porque llegar a hacer una inversión similar a esas, con el cariño que usted lo quiere hacer y con la visión que quiere planificar, es de que la gente llegue para acá, saber ofrecer unas alternativas diferentes, porque la mayoría de gente que baja de Quito se queda por Baños, Puyo, y ¿por qué no viene a Macas? Y con esas actividades ya la gente se da ese salto diferente para poder venir por acá con las actividades que se pueden desarrollar. Y le felicito y le agradezco también por seguir apostando por la tierrita de uno, y por la predisposición, más que todo cuando conversamos sobre el proyecto, usted decirle vamos, o sea, nunca dijo no, déjame nada, vamos. Y eso fue chévere y eso se valora bastante. Y de las cosas que han ido pasando en toda esta organización, nosotros sabemos, para cuando ese día yo le dije, nosotros vamos a estar a las 6 de la tarde riéndonos, tomándonos una michelada, tranquilos ahí, que así sea. Nada, pues, aparte de las actividades, yo quiero mencionarles que para parrillas, vendrán Ñatos, es el campeón mundial del asado, mucha gente le conoce a él por su parrilla exquisita que él tiene. Llegará también Tiro Loco es uno de los restaurantes referentes de acá de la ciudad, con 18 años en el ruedo, y por primera vez van a salir una feria. Tanto que les obligaba, les molestaba, ojalá Luli y Gabriel me estén escuchando, yo les molestaba tanto por salir a un Cutucu Wings, a un Cutucu Burger, pero esta vez todo se ordenó para que ellos puedan llegar. También estará la choza de Alex, y antes de ir por ahí, si quieren participar, estamos sorteando un año de encebollado gratis. 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Habrán bebidas, habrán toro mecánico, y justo también con Carlos, hace unos días conversamos de hacer paracaidismo y ya se confirmó. Tendremos paracaidismo ese día, de skydiving ahí en el evento, llegarán a hacer 3 saltos, así que si es que quieren venir pronto pueden ver los saltos. Para la gente, llegará el grupo de intervención y rescate del GIR de la Policía Nacional a hacer los saltos, para más que todo gente profesional, o sea, no van a ir a aterrizar en los árboles o en otros lados, sino en el punto de aterrizaje que vamos a poner.
1: En el
2: como
1: glamping de las gallinas.
2: Claro.
0: En el Palacio de los Cuyes.
2: En el Palacio. Así que tenemos una preventa, aquí tenemos unas entradas, vamos a regalarlas en vivo, si es que alguien está pendiente por ahí, así que no, déjenme darnos unos mensajitos, igual incluso tenemos una preventa de $5 que están en los puntos de venta de Titi Market, en la choza de Alex, en la crepería Creparte y por las plataformas digital que es Me2Go, que es una empresa segura para que puedan pasar la tarjeta sin ningún problema. Nosotros hemos trabajado ya bastante tiempo con ellos, así que nada, pues esa es una de las informaciones más puntuales. En la noche tendremos una fiesta, o sea, aparte del rodeo, este es un festival, esta es una celebración, porque de todo el trabajo que se ha hecho, al final uno tiene que celebrar, o sea, tampoco todo es exigencias y trabajo, hay que relajarse un poco. Y en la noche vendrá Grupo Pascal desde Ibarra, es una orquesta súper buena, o sea, es súper buena. Yo sí les recomiendo que vayan, porque esto nunca ha venido por acá, nunca de los nunca ha venido alguien que toque ese tipo de música por acá, así que vengan. También estará Joel Manzano, que es uno de los DJs diferentes, que recién hizo un tour en Rusia, estaba por allá, y Mono Estéreo con un tributo a Hombres Head, Enanitos Verdes, y a todo esto de rock en español y en inglés. Así que nada, yo creo que este sábado va a ser uno de los mejores eventos del año, de los que se han hecho en la provincia. Les esperamos a todos para que se pasen bien. O sea, esto es un evento para pasarse bien, para ver el rodeo con la familia, disfrutar, pasar bien en la hacienda y que se lleven una buena experiencia. Y como lo dijo hace rato usted, si es que no vinieron, se lo van a perder. Pero si es que no vinieron por situaciones diferentes que las pueden pasar, para el próximo año también vamos a hacer otro rodeo. Así que tranquilos.
1: Ponerse las vidas. Gracias, Fabián Valverde, que está pidiendo mayor información del lugar. También queremos agradecer al señor Julio Auquilla, que también está amplificando la radio. Y felicita a Khalil y a usted, señor Carlos, por la organización. ¿Algo más que me quería decir? Ya no tengo tiempo. El último minuto, por favor.
0: Yo quería tomar, si es posible, este momento para también hacerles una invitación. Estamos celebrando con este rodeo amazónico también los 66 años de Santa Rosa. Soy el presidente de las fiestas, entonces quisiera hacerles una invitación por este medio a toda la ciudadanía que nos escucha para que se den cita también. Ya les estaremos compartiendo por este medio el calendario de la fecha exacta de cómo se van a realizar las fiestas. Pero tenemos las fiestas desde el 21 de agosto hasta el 30 de agosto. Así es que también estamos preparados con todo para brindarles a ustedes y se lleven la mejor.
2: Hay elección de la reina.
0: Tenemos gallos, tenemos box, tenemos elección de la reina.
1: ¿Qué tal concurso? Si eso dejamos un espacio para que usted nos acompañe, claro, en una emisión informativa para poder conversar de las fiestas de Santa Rosa. ¿Le
0: muy
1: parece?
0: Bien, muchas
1: ahora
0: gracias.
1: Se me acabó el tiempo, mil disculpas, mis estimados invitados. Gracias por haber asistido acá a la estación. Khalil, tu mensaje final, tu despedida, por favor.
2: No, como siempre, es un gusto que nos reciban también en Voz del Lupano, Julio. Siempre te agradezco porque desde que yo era un niño, tú me brindaste todo el apoyo y predisposición para darme un espacio en la radio, en la tele, en lo que sea. Te agradezco por eso y a toda la gente. Nos vemos este sábado. No se lo pierdan. En la Hacienda de los Abuelos, el primer rodeo amazónico con una buena fiesta después. Así que no se olviden.
1: Don Carlos, muchas gracias.
0: Bueno, gracias. Gracias a usted, Julio, por darnos esta apertura y decirle a la gente, estamos preparados para recibirlos con mucho corazón y mucha alegría y entregarles lo mejor de lo mejor. Así que no se lo pierdan este sábado 22 de agosto en la Hacienda de los Abuelos.
1: Muchas gracias. Son las 13 horas con 3 minutos en Radio Voz de Lupano. Amigos, amigas oyentes, mañana 6:00 a.m. nos volvemos a escuchar, encontrarnos aquí en Panorama Informativo, en la edición primera. Mientras tanto, queremos desearles una bonita tarde, un buen provecho para todos y todas. Muchas gracias.

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0: Es la hora 13:06.
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1: Es la hora 13:33 minutos.
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0: Es la hora 13:59 minutos.
1: Prueba el valor de estas palabras que pueden dirigirse a alguien para motivarlo e impulsarlo a lograr sus metas. Verás grandes resultados cuando sabes ser generoso en tus elogios. 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No te desanimes, vendrán días mejores. Posees grandes cualidades, excelente trabajo, eres genial. Te disculpo. Las personas que reciben de ti estas palabras motivadoras aumentarán su imagen positiva, tanto de

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4: República del Ecuador, Unidad Judicial Multicompetente con sede en el Cantón Limón Indanza, provincia de Morona, Santiago. Citación judicial A. Herederos presuntos y desconocidos del señor Lucero Bonilla Luis Aurelio, se les hace conocer que en la Unidad Judicial Multicompetente con sede en el Cantón Limón Indanza, provincia de Morona, Santiago, se ha presentado la demanda mediante procedimiento ordinario causa asignada con el número 14302-2026-00191, cuyo extracto es del tenor siguiente. Proceso número 14302-2026-00191. Actor: Portoviejo 11 María Rosario. Demandados: Lucero Bonilla María Encarnación y los herederos presuntos y desconocidos del señor Lucero Bonilla Luis Aurelio. Procedimiento ordinario. Cuantía indeterminada. Limón Indanza, jueves 23 de julio del 2026, a las 15:46. Vistos. En virtud de la declaración rendida por la accionante en atención al mismo y por ser el momento procesal oportuno, se califica la demanda por reconocimiento de unión de hecho postmortem presentada por la señora Portoviejo 11 María Rosario en contra de la señora Lucero Bonilla María Encarnación. Es clara, precisa y cumple con los requisitos legales previstos en los artículos 142 y 143 del Código Orgánico General de Procesos, COGEP, por lo que se califica y admite a trámite mediante procedimiento ordinario. Cítese a la demandada señora Lucero Bonilla María Encarnación en la dirección señalada mediante comisión al señor teniente político de la parroquia Santa Susana de Chiviaza. Envíese al despacho en legal y debida forma. Cítese a los herederos presuntos y desconocidos del señor Lucero Bonilla Luis Aurelio mediante mensajes que serán transmitidos en tres fechas distintas por lo menos tres veces al día en el horario comprendido de 6 a 22 horas a través de Radio Voz de Lupano, debiendo el propietario o la o el representante legal de la radiodifusora emitir el certificado que acredite las fechas y horas en que se realizaron las transmisiones de mensajes y una copia del audio. Todo esto conforme lo prescrito en el numeral 2 del artículo 56 y bidem. Toda vez que la parte actora ha manifestado bajo juramento desconocer su individualidad, domicilio o residencia, pese a las averiguaciones realizadas para el efecto. Conforme a lo dispuesto en el artículo 291 del Código Orgánico General de Procesos, se concede a los demandados el término de 30 días para que contesten la demanda en la forma establecida en el artículo 151 del mismo cuerpo normativo. Inscríbase la demanda en el registro de la propiedad del Cantón Limón Indanza. Para tal efecto, notifíquese al señor registrador de la propiedad en su despacho y la prohibición de enajenar respecto del bien inmueble que consta certificado de bienes y gravámenes a foja 5 del expediente. Téngase en cuenta el anuncio de prueba de la parte accionante, la misma que será considerada su admisibilidad en el momento procesal oportuno. Agréguese la documentación aparejada a la demanda. Tómese en cuenta el casillero judicial y el correo electrónico señalado. Hágase saber. A los demandados señores Lucero Bonilla María Encarnación y los herederos presuntos y desconocidos del señor Lucero Bonilla Luis Aurelio, se les previene de la obligación de señalar casilla judicial o correo electrónico en la unidad judicial multicompetente con sede en el Cantón Limón Indanza, provincia de Morona, Santiago, para futuras notificaciones. General Plaza, 12 de agosto del 2026. Atentamente, Dios, Patria y Libertad. Firma: abogado Jorge Guzmán Calle, secretario de la Unidad Judicial Multicompetente con sede en el Cantón Limón Indanza.
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5: Es la hora 14, 4 minutos.
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1: En Marcos capítulo 5, versículo 19, Jesús dijo a un hombre que quiso seguirlo: vete a tu casa con los tuyos y cuéntales todo lo que el Señor ha hecho contigo. Después de una predicación, una hermana se acercó y me dijo: quiero salir a predicar así. Su entusiasmo contagiaba mucho. Hoy más que nunca necesitamos personas que prediquen, pero quien quiera hacerlo debe poner bien los pies en la tierra. Así que después de felicitarla por su deseo de servir a Dios, le pregunté sobre su esposo, sus hijos, su familia. Al instante fluyeron muchas historias por corregirse y resolverse. Entonces le recordé el pasaje donde Jesús liberó a un hombre de una legión de espíritus malos, tras lo cual insistía a Jesús que le dejara seguirlo. Pero sorpresivamente Jesús le dice que vuelva a su casa con su familia. Jesús no menospreció el servicio de este hombre, sino que le asignó una misión importante, difícil. Pues volver a casa es ir donde nos aman, pero nos conocen bien, junto a quienes hemos sufrido y a veces hemos causado daño. Allí es donde tendremos que hacer visible la obra que Jesús hace en nosotros. No con discursos, con testimonio. Vete a tu casa con los tuyos y cuéntales todo lo que el Señor ha hecho contigo. Marcos capítulo 5, versículo 19.
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6: Es la hora 14:41 minutos.

que un día como hoy empecé a vivir, por la vida que me das y por el amor de quienes viven a mi lado, por las horas felices y los momentos tristes que me han animado y me siguen motivando hacia grandes metas y a mantenerme firme a pesar de los obstáculos. Porque este día es diferente y celebro el mayor de los milagros, la vida.

quiero darte gracias por el maravilloso regalo de la vida. Gracias porque me conduces con amor de padre. Enséñame a vivir intensamente este tiempo que me regalas hoy. Y haz que el amor esté presente en mis palabras y actitudes, para que con mi vida pueda gritar al mundo: soy feliz porque existo. Señor, te doy gracias por las personas que me han acompañado en mis momentos tristes y por aquellos que comparten mi alegría de vivir. Gracias, Señor, porque contigo soy feliz.

0: Es la hora 15:02.
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Queridas criaturas del Señor, ¿cómo se encuentran? ¿Qué tal está yendo su miércoles, la mitad de semana? Hoy miren, el clima nos engañó, ¿de acuerdo? En la mañana hizo un sol, estaba todo tan despejado. Miren, una agarró su mejor facha veraniega, así que vine destapada, sin un saquito, sin sombrilla, confiada en que igual que el día de ayer haría un montón de sol. ¿Y qué pasó? No, por el contrario, en la tarde cayó una tempestad terrible, estuvo potente. Su servidora se mojó, espero que ustedes no, que ustedes hayan tenido paragüitas, que hayan traído, a diferencia de su servidora, pues un saco, ¿verdad?, que los cubra, porque si no, una llegó acá toda empapada. Si ustedes vieron a una loquita caminando en medio de la lluvia, esa de seguro era yo. Pero bueno, sin más, espero que hayan tenido un día maravilloso y que hayan comido algo delicioso, que nadie les haya hecho enojar. Y si les hicieron enojar, pues que se haya solucionado pronto, ¿de acuerdo? Recuerde que, pues, si usted se enoja, a quien le salen arrugas es a usted, ¿verdad? Así que vamos a respirar, vamos a gestionarlo y vamos a continuar, gente. Así que, siendo las 3 y 7, arrancamos con este su programa favorito de las tardes, Buena Vibra en la 90.5. Recuerden, además, que los canales de la radio siempre están abiertas para ustedes. Usted puede escribirnos a nuestro número de WhatsApp, que es el 097-952-4266. Va de nuevo para que lo anote: 097-952-4266. Y a nuestro número de teléfono, que es el 072-701-838. Por si acaso, ya va de nuevo. Pues tenemos nuestro número de teléfono, que es el 072-701-838. Ustedes nos escribe o nos llama y nosotros estaremos aquí contentos de poder conversar con ustedes, ¿de acuerdo? Así que espero de nuevo que todo haya salido lindo y ahora sí arrancamos con el programa de esta tarde. Creo que no les he dicho mi nombre. Para quienes son nuevos aquí, recuerden que mi nombre es Jocelyn, pero ustedes me pueden decir Yoshi, y así de paso sonríe cuando lo dicen. Sin más, nos vamos con esta canción de Jesse y Joy junto a Tommy Torres, que se llama 3 AM.

0: Muchas gracias.
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Estamos de regreso aquí en la 90.5. Gracias por sintonizarnos. A quienes se van uniendo, ¿cómo están? Bienvenidos, bienvenidas. Espero que todo esté saliendo de maravilla. Como les decía antes, que hayan comido algo delicioso, que nadie los haya hecho enojar el día de hoy. Y que por el contrario, todo esté pasando de maravilla, ¿de acuerdo? Hoy miércoles, pues donde el clima ha estado un poco, ¿cómo decirlo? Un poco contradictorio, ¿verdad? Porque amaneció haciendo un solazo y después pues tuvimos como todo esto, toda esta lluvia, esta caída torrencial de lluvia, así que espero pues que ustedes no se hayan mojado, que por el contrario todo haya salido bien, ¿verdad? Ok, miren, de hecho hemos estado hablando mucho con respecto a ciertos tipos de comunicación, como dándoles información al respecto para que usted no caiga en todas estas cosas, de acuerdo con todo esto que viene también ya el proceso electoral, de las votaciones. Generalmente hay muchas noticias falsas que se difunden a través de redes sociales y que nos pueden hacer caer en pánico o tal vez modificar nuestro criterio al respecto de lo que creemos, pensamos, etcétera, etcétera. Miren, aquí se les ha dicho siempre, ¿verdad?, que uno siempre tiene que estar muy atento a las cosas que piensa y también puede ser muy crítico con lo que uno escucha, con lo que uno consume, porque no podemos creer al 100%. ¿Se acuerdan que nosotros les hemos criticado a nuestros taitas siempre, a nuestros taitas y a nuestros abuelos, pues que crean en todo lo que aparece en la televisión? Pues exacto, nosotros tampoco podemos caer en eso y creer en todo lo que aparece en internet, sino que tenemos que precisamente ir, buscar, contrastar para que podamos estar más informados, ¿verdad? Y no caer en estas dinámicas de comunicación, pues que precisamente lo que buscan es solo obtener likes o obtener masividad, por así decirlo. Hoy, el día de hoy, vamos a estar abordando algo similar. Hoy vamos a estar hablando del rage bait o cebo de ira, como le dicen en español. Y es precisamente todo ese tipo de contenido en línea que es creado a propósito para provocar enojo, frustración o indignación. Su meta principal es lograr que la gente comente, discuta o comparta. Y generalmente, pues, tristemente, las plataformas digitales lo que hacen es premiar pues esa rabia con mayor visibilidad, ¿verdad? Porque lo que el algoritmo ve es, ah, ok, las personas se detuvieron a ver esta publicación, están leyendo, la están compartiendo, están comentando, entonces le vamos a dar mayor alcance, ¿verdad? Porque, de nuevo, o sea, los algoritmos están hechos con inteligencia artificial, se alimentan de lo que van aprendiendo. Y su único objetivo es, ah, ok, con esto están interactuando, a esto le vamos a dar mayor visibilidad. El problema con eso es que muchas veces no tiene información de fondo, me explico, y lo que terminamos compartiendo o recompartiendo tiene que ver con cuestiones de información falsa, que es casi lo que nos pasó un poquito con esto de los sismos. ¿Se acuerdan? Recién nomás esta publicación falsa que se viralizó por acá, donde decía pues que Ecuador ya nos iba a dar un terremoto esta semana, me parece, ya ponían una fecha exacta, y pues tuvo mucho alcance, o sea, se viralizó la verdad esa publicación, cuando ustedes y yo ya sabemos que los terremotos y los sismos no se pueden predecir, ¿verdad? Entonces, si vamos a estar hablando de eso, cómo localizarlo, qué preguntas tal vez podemos hacernos antes de caer en este tipo de contenido, y bueno, cuáles son sus peligros también un poco, está bien, sin la necesidad de juzgar, pero sí como para que nosotros como consumidores de contenido tengamos mayores herramientas y podamos también pues discutir al respecto de lo que consumimos en línea. Con esa primera introducción nos vamos entonces a nuestro siguiente bloque musical con esta canción de Lazo e Isabel Sousa que se llama Vamos a mi ritmo.

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Ok, son las 3:42 aquí en la 90.5. Gracias por sintonizarnos. Y miren, el día de hoy entonces estábamos hablando sobre el rage baiting. Este término se puede traducir al español como un cebo de ira. El cebo es para quienes pescan, ¿verdad? Miren, acá en la Amazonía la mayoría pesca. Y quien no, pues nos hace falta barrio, diríamos, en nuestros términos, ¿verdad? Pero sí, pues el cebo es lo que se utiliza pues para cazar o para pescar. Sabránme decirme si no, ya todas las personas escuchándome así de no, yo estás equivocada. Pero bueno, es un cebo de ira. Es básicamente la trampa en la que podemos caer. Esta táctica implica publicar contenido diseñado únicamente para provocar enfado, ira o frustración en el lector. Su objetivo no es informar ni debatir, sino generar una reacción emocional lo más fuerte posible para conseguir engagement. Este famoso engagement, que en palabras simples es interacción. O sea, dígase que usted le dé like, le dé me encorazona, me hace enojar, me entristece. Usted se comparta, comente, guarde. De hecho, como no solamente pasa en el sentido de positivo, me explico, cuando usted está a favor de algún candidato, pongámosle, si usted está a favor de algún candidato y reacciona por eso, no, sino también puede suceder al contrario, que usted colocan alguna información falsa sobre ese candidato y lo que usted hace es inmediatamente ponerse a comentar de que no, de que deberían buscar bien, que shalala, que shalala. Eso también les está dando contenido, les está dando engagement, les está dando interacción, y lo que va a hacer es precisamente provocar que el algoritmo pues magnifique la cantidad de vistas y a los espacios en los que se va a ver esta publicación. Así que ya estaremos hablando de eso, pero lo más coherente, si usted lo que quiere es que no se siga difundiendo esta información, es no interactuar con ese contenido. O sea, literalmente, bloquéelo, no interactúe, pase, para no darle así pues engagement, ¿verdad? Seguramente hemos visto alguna vez una publicación, ya sea en nuestras plataformas, algún artículo con un titular absurdo, una opinión controversial o que sea muy radical, o el video de alguien pues cometiendo un error evidente, ¿verdad? Que nos provoca indignación instantánea. Puede ser incluso que sintamos el deseo irrefrenable de comentar, corregir o incluso increpar al autor. Pero eso es precisamente lo que buscan. Esos usuarios usan el rage baiting con el propósito de conseguir interacciones en sus publicaciones, aunque éstas sean negativas. Los algoritmos de las redes sociales están diseñados para premiar la actividad sin importar cómo se genere. Un comentario furioso o un post compartido con rabia se valora más que un simple me gusta. Para un creador de contenido, pues la rabia se traduce directamente en comentarios, visualizaciones y seguidores. Y en última instancia, para quienes ya monetizan, pues en dinero, ¿verdad? Ahora, la ciencia detrás de esta trampa, esta táctica funciona porque está diseñada para atacar los mecanismos más básicos y automáticos de nuestra psicología. El cerebro humano está programado por, pues, varias razones para prestar más atención a lo negativo o a lo amenazante. Lo negativo representa un peligro que no podemos permitirnos ignorar. Lo que hacen los creadores de contenido, pues, porque lo saben, es hacer una noticia, un comentario, una opinión que genere ira, asco o miedo, que tiene una ventaja automática sobre cualquier otro contenido positivo o neutro en términos de

interactuar con él. Además, otro factor también es nuestra necesidad psicológica de corregir lo que percibimos como un error flagrante o una injusticia. Cuando un rage baiter publica un dato obviamente erróneo o un video con una acción molesta, como cocinar algo de una manera obviamente equivocada, sentimos una obligación moral o intelectual de intervenir. Queremos cerrar la brecha de la indignación y sentimos que al escribir el comentario correcto o crítico estamos contribuyendo a la verdad o a la justicia. El rage baiter lanza el cebo y la necesidad de intervenir del lector se convierte en el motor de su viralidad. Pero evidentemente esto se puede convertir en una trampa. Ya vamos a estar hablando como de las desventajas de esto y por qué es peligroso. E incluso, si ustedes pueden, pues pueden entrar a buscar en línea como esta cancelación masiva que se está llevando a cabo en España contra los influencers, porque precisamente varios de ellos lo que hacen es generar controversias para que esas controversias, por ejemplo, les den más seguidores o les den más like o les den viralidad. Entonces, claro, no es que informan, no hay un contenido per se, pero es la provocación a través de estas controversias lo que hace que ellos tengan este engagement. Entonces, las personas están empezando a preguntar por qué los influencers pueden vivir de eso, mientras pues la población en general de ley tiene otra vida, ¿verdad? Que está por fuera de las redes sociales y de esta romantización de las redes sociales. Entonces sí es un poquito más complejo de lo que parece, ¿de acuerdo? Son 3:48, vamos entonces a nuestra siguiente pausa comercial, pausa musical más bien, y luego continuamos con el programa del día de hoy con esta canción de Piso 21 y Micro TDH que se llama Te Vi.

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2: República del Ecuador, Unidad Judicial Multicompetente, con sede en el Cantón Limón Indanza, provincia de Morona, Santiago. Citación judicial A. Herederos presuntos y desconocidos del señor Lucero Bonilla Luis Aurelio, se les hace conocer que en la unidad judicial multicompetente con sede en el Cantón Limón Indanza, provincia de Morona, Santiago, se ha presentado la demanda mediante procedimiento ordinario causa asignada con el número 14302-2026-00191, cuyo extracto es del tenor siguiente. Proceso número 14302-2026-00191. Actor, Portoviejo 11 María Rosario. Demandados, Lucero Bonilla María Encarnación y los herederos presuntos y desconocidos del señor Lucero Bonilla Luis Aurelio. Procedimiento ordinario, cuantía indeterminada. Limón Indanza, jueves 23 de julio del 2026, a las 15:46. Vistos. En virtud de la declaración rendida por la accionante en atención al mismo y por ser el momento procesal oportuno, se califica la demanda por reconocimiento de unión de hecho postmortem presentada por la señora Portoviejo 11 María Rosario en contra de la señora Lucero Bonilla María Encarnación. Es clara, precisa y cumple con los requisitos legales previstos en los artículos 142 y 143 del Código Orgánico General de Procesos, COGEP. Por lo que se califica y admite a trámite mediante procedimiento ordinario. Cítese a la demandada señora Lucero Bonilla María Encarnación en la dirección señalada mediante comisión al señor teniente político de la parroquia Santa Susana de Chiviaza. Envíese al despacho en legal y debida forma. Cítese a los herederos presuntos y desconocidos del señor Lucero Bonilla Luis Aurelio mediante mensajes que serán transmitidos en tres fechas distintas por lo menos tres veces al día en el horario comprendido de 6 a 22 horas a través de Radio Voz de Lupano, debiendo el propietario o la o el representante legal de la radiodifusora emitir el certificado que acredite las fechas y horas en que se realizaron las transmisiones de mensajes y una copia del audio. Todo esto conforme lo prescrito en el numeral 2 del artículo 56 y IBIDEM. Toda vez que la parte actora ha manifestado bajo juramento desconocer su individualidad, domicilio o residencia, pese a las averiguaciones realizadas para el efecto. Conforme a lo dispuesto en el artículo 291 del Código Orgánico General de Procesos, se concede a los demandados el término de 30 días para que contesten la demanda en la forma establecida en el artículo 151 del mismo cuerpo normativo. Inscríbase la demanda en el registro de la propiedad del Cantón Limón Indanza. Para tal efecto, notifíquese al señor registrador de la propiedad en su despacho y la prohibición de enajenar respecto del bien inmueble que consta certificado de bienes y gravámenes a foja 5 del expediente. Téngase en cuenta el anuncio de prueba de la parte accionante, la misma que será considerada su admisibilidad en el momento procesal oportuno. Agréguese la documentación aparejada a la demanda. Tómese en cuenta el casillero judicial y el correo electrónico señalado. Hágase saber. A los demandados señores Lucero Bonilla María Encarnación y los herederos presuntos y desconocidos del señor Lucero Bonilla Luis Aurelio, se les previene de la obligación de señalar casilla judicial o correo electrónico en la unidad judicial multicompetente con sede en el Cantón Limón Indanza, provincia de Morona, Santiago, para futuras notificaciones. General Plaza, 12 de agosto del 2026. Atentamente, Dios, Patria y Libertad. Firma, abogado Jorge Guzmán Calle, secretario de la Unidad Judicial Multicompetente con sede en el Cantón Limón Indanza.
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1: Ok, estamos aquí de nuevo en el programa. Este programa ya empezó a las 3. Ustedes saben que los espacios de Buena Vibra son de 3 a 5 de la tarde, de lunes a viernes, aquí en la 90.5. Pero el día de hoy yo les he traído una gran sorpresa. Recientemente tuve el honor de poder ir a cubrir un evento que se realizó en el Salón Azul, organizado un poco por la Casa de la Cultura Ecuatoriana, donde se dio a conocer pues el cuadernillo con las transcripciones y los arreglos del cantautor Juan Bosco Navarrete Riva de Neira, y pues estuvo moderando este espacio pues la autora de este cuadernillo, que es Anabel Otacoma, así que yo necesitaba conversar con ella, sobre todo la locura que debe haber implicado pues este proceso, que además fue hermoso porque se interpretó en vivo ya las canciones a partir de este cuadernillo. Así que hoy tengo el gran honor de presentarles a ustedes y de conversar con ustedes junto a ella. La tenemos aquí en nuestra cabina y en este programa Buena Vibra, a Anabel Otacoma. ¡Bienvenida!
2: Muchas gracias por la invitación a usted. Mi nombre es Anabel María Otacoma Rivadeneira, como bien dijo la autora de este cuadernillo de partituras, que... recién vengo saliendo de la carrera, recién graduada, y yo ya venía pensando en esto, en presentar aquí en la ciudad de Macas este proyecto. Entonces para mí fue fundamental todo el apoyo que tuve, todo el proceso que me llevó a realizar esta tesis, del apoyo de la familia, de la Casa de la Cultura, como bien dijo. Es un fenómeno, yo le diría, hasta el día de hoy, que sigo sintiendo, el que pude realizar algo que ya venía pensando hace mucho tiempo. Entonces estoy eufórica de esta manera.
1: Un checklist, al menos, sí, en la vida. Así que además salió precioso. Yo espero que todavía tenemos ahí en la página el en vivo, vayan a verlo, que insisto, fue muy bueno. Así que ocupo este espacio también para felicitarte, pues porque salió bonito en realidad ese momento, lo disfrutamos un montón. Y parte de ese momento también fue la presentación, porque aquí tenemos a uno de los cantantes, una de las estrellas que estuvo en este momento, así que está también compartiendo con nosotros esta tarde Miguel Heredia. ¿Cómo estás, Miguel?
3: Bueno, muy bien, gracias por la invitación. Es un honor para mí estar en La Voz del Upano y gracias por presentarme así. No necesitaba mucho halago, pero gracias.
1: No es mucho halago, compañero. Pues lo hizo muy bien aquí Miguel. Entonces allá hay que ponerlo así, en perspectiva de artista, ¿de acuerdo? Así que yo les agradezco de nuevo por estar en este espacio, por haberse dado el tiempo en medio de todas sus ocupaciones, pues para poder compartir conmigo. Vamos a estar hoy conversando pues precisamente sobre todo el proceso de la tesis. Así que con calmita vamos a irlo desglosando. Pero antes, mira, vamos a ocupar este espacio pensando en que precisamente ustedes van a ser personas importantes en el futuro. Ya lo son desde ahora. Entonces yo quiero tener la primicia de conocerles un poco y que me cuenten pues también tú, aprovechando que estás en este proceso de catarsis después de la universidad, cuéntame un poco cómo fue también escoger esta carrera. O sea, un proyecto de tesis. Estuve leyendo tu tesis también, que de hecho la posteamos en la página de la radio. Sí. Y es una gran investigación. O sea, no es solo el cuadernillo, sino es un proceso de investigación que viene precisamente de otras herramientas. ¿Cómo llegas a esta carrera? ¿De qué carrera precisamente te graduaste? ¿Cómo ha sido la universidad? ¿Cómo ha sido el volver a Macas? Cuéntanos de ti.
2: Mi carrera empecé en el año 2019 y asimismo el proceso que se seguía pues en ese momento, el de postular para las carreras, eran 5 opciones. Yo elegí unas que, a decisión de mi mamá, ella soñaba con que estudie, y nunca, mi familia nunca se imaginó que me fuera por esta rama. Yo también diría que me sorprendí, pero la manera en la que yo le elegí, y siento que la carrera también me eligió a mí, fue como que un boom, porque yo elegí, o sea, todas las que había, de las 5, era la única que llevaba la raíz de las artes. Uh-huh. Entonces fue el querer entender de una manera distinta la música, entender desde dentro la música, no solo como el espectador de escuchar una canción, escuchar un tema, no, sino de manera más específica, más detallada, cómo llegaron a esto, cómo se logró esta canción, qué fue antes de. Uh-huh. Entonces fue todo ese proceso el que yo llegué a la conclusión de que deseaba eso en mi vida, deseaba entender esto. En ese momento no magnificaba lo que era estudiar música, porque yo llegué sin saber nada. Entonces fue como que yo toparme con gente que ya sabía, que ya tenía, más bien eran parte de un grupo musical, o eran intérpretes, o eran instrumentistas. Entonces yo fue así como que todo nuevo, pero uh-huh. al mismo tiempo fue bello, o sea, llegar a un mundo nuevo, ver todo desde cero, conocer, escuchar, tocar, fue bello, de verdad. Entonces fue así como que empecé en el 2019, dando gracias, me fue muy bien en todos los ciclos de carrera. Pandemia nos agarró justo también. Uy, en ese proceso, sí, pero de igual manera fue, todo el proceso fue, ¿cómo lo diría? Alguna palabra para describirlo, gratificante de igual manera. Pero ahí fue que yo...

0: Empecé nuestra carrera desde quinto ciclo, se nos pide ya pensar en una propuesta. Entonces, yo desde que inicié la carrera, siempre como macabea que soy, amante de mi tierra, yo dije, yo quiero llevar algo a la ciudad de Loja, que es de la que estudié en la carrera de artes musicales de la Universidad Nacional de Loja. Entonces, yo dije, quiero llevar mi macas, algo de mi macas. A la universidad, que desde Loja conozcan mi ciudad. Entonces, para mí era fundamental pensar en un tema que abarque la cultura, todo lo que tiene que ver con mi ciudad. Entonces, de ahí que yo quise tomar esto para hacerlo notar, para vislumbrar toda la maravilla que es Macas. Entonces, de ahí nace mi tema. Y la investigación asimismo empezó desde el quinto ciclo, y son 8 ciclos, pero desde quinto yo ya venía pensando en eso, ya venía craneando más o menos en por dónde moverme, porque asimismo como mi trabajo, el resto de mis compañeros se desenvolvieron en otros campos de la misma carrera. Entonces, para mí fue decisivo el pensar en la música de Macas, porque sí existe música de Macas, solo que no se lo ha investigado de la manera correcta, o a lo mejor no profundizando. Entonces, para mí era fundamental hacerlo de esa manera, y llegué pues al agrado de la familia del cantautor don Juan Bosco Navarrete Rivadeneira. La familia mismo me acogió muy bien. Todo lo que necesité, me ayudaron, colaboraron con todo. De verdad que estoy muy agradecida, y siempre voy a estar agradecida, porque gracias a ese apoyo, a toda la información que recabé por parte de ellos, pude llegar también a eso, porque debido a lo mismo que estoy diciendo, que la investigación, como bien dice, la investigación es un proceso súper. Para alguna persona puedes llegar a ser tedioso, pero si es que uno ama lo que está haciendo, todo resulta, o sea, claro. Entonces yo sabía qué camino seguir. La familia misma me aportó con información, con el cuaderno. Tienen un cuaderno de las letras originales del cantautor. Los audios ellos mismos han grabado al papá, son audios, solo la voz de él con su guitarra, o así mismo la voz. Y para mí fue fundamental. Eso es la materia prima, digámoslo de esa manera, para construir, llegar hasta la construcción de este cuadernillo. Entonces, eso fue en este tiempo de investigación, porque también vino el proceso de socialización en mi carrera para dar a conocer. Pues primero en mi carrera se hace el socializar en lo que hizo de tesis, y después la disertación para llegar a graduarse. Entonces, yo estaba feliz porque a todos mis profesores les gustó. O sea, es como que llegar, colocar Macas en Loja.
1: Además, en la ciudad de las artes, ¿no?
0: Exacto. Entonces, para mí era, yo dije, aquí me ubico, mi granito de arena está. Entonces, así llegué. Como vieron, los que se presentaron fueron maestros míos también en la ciudad de Loja. Llegaron, les hice conocer lo más que pude para que vengan, para que vuelvan, para que amen también mi tierra de forma externa, como quieran, pero algo hice conocer. Y como digo, yo quiero eso, tal vez a futuro, que mi Macas se dé a conocer mucho más. Y qué mejor si mi trabajo incentiva a más investigaciones de la misma índole, o también en otras índoles, pero que realcen la cultura macabea. Quien quita y la música sobresalga mucho más. Entonces, ese es mi punto clave, yo pienso, y ahí fue muy lindo el proceso de investigación.
1: Sí, ya vamos a andar en eso. No nos spoilees, por favor, no nos spoilees. Muchísimas gracias por esa respuesta. Antes de irnos a un primer corte, voy a hablar con Miguel también un poco. Miguel, cuéntanos, tú como intérprete, ¿cuándo empieza tu carrera? ¿Cuándo empezaste a cantar? ¿Cómo es que, pues, llegas, ¿no?, a este espacio?
2: Bueno, mi carrera empezó desde los 3 años. Cuando a mí me dijeron, me escogieron para cantar ¿cómo se llama?, de la Loma, de mariachi. Y entonces yo acepté porque el canto, yo quería incentivar a mis amiguitos. Y desde ahí me empezaron a escoger a los 5 de nuevo, y después en séptimo grado ya yo ya era el cantante del aula y el que sacaba así para hacer cantos, villancicos, y era la voz principal para todo el aula, y así llegábamos a ganar también algunos concursos de canto.
1: ¡Acho! Desde los 3 años, ya cantante desde pequeño. Entonces me gusta eso, esa seguridad de, miren, hay personas que ya nacen sabiendo para qué van en la vida, ¿verdad? Creo que Miguel es uno de esos y te encanta la música, entonces.
2: Sí, yo en el 2020 creo que cuando agarraba el celular de mi mamá para ver TikTok, creo, me apareció Rondando tu esquina de Julio Jaramillo y dije, ¿quién será este señor? Y me empecé a buscar las canciones y al ver que era ecuatoriano me encantaron. Entonces empecé a cantar las canciones y ahora cuando estaba en séptimo, octavo y ahora que voy a noveno, me encantan cantar esas canciones porque es lo que me incentiva a mí a hablar sobre la cultura ecuatoriana en música.
1: La cultura ecuatoriana en la música, me encanta eso. Me encanta también lo que dijiste, Anabel, como quiero llevar algo de mi Macas al mundo, ¿sabes? Como nos vamos a quedar con esa frase. También Miguel en este intento pues de buscar lo ecuatoriano, ¿sabes? De nuestra tierra, que nos vamos a conocer, porque aquí evidentemente hay arte, hay talento. Siendo 4 y 17, voy a pedirle a mi querida Wendy, que nos está ayudando en controles, a quien le mando un beso enorme, que nos ayude pues con una cancioncita para descansar un poco y luego continuamos en esta gran conversación que estamos teniendo esta tarde junto a Anabel y junto a Miguel. Ya volvemos.

0: en qué pasaría.
1: Estamos de regreso aquí en Buena Vibra, en la 90.5. Les recuerdo además que ustedes pueden escribirnos a nuestro número de WhatsApp, que es el 097-952-4266, o pueden llamarnos a nuestro número de teléfono, que es el 072-701-838. Y además no tiene excusa para no escucharnos, porque si no tiene una radio, usted puede ir a su navegador, ya sea en su celular o en su computadora, y escribir www.vozdelupano.com, le va a dar play y nos va a escuchar automáticamente en vivo. Hoy estamos en el programa con dos de nuestras grandes estrellas. Estamos junto a Anabel Otacoma y junto a Miguel Heredia, con quienes estamos conversando acerca precisamente de la transcripción y de los arreglos del cantautor Juan Bosco Rivadeneira, ¿verdad? Entonces, continuamos. Ahora sí, ya Anabel nos dio una gran primera introducción, la cual agradezco. Y ahora sí vamos a entrar en tu tesis como tal. ¿Cómo fue el proceso de investigación? Porque mira, aquí yo no soy música teórica, como toco la guitarra un poco así, poco para mí, ¿sabes? Pero, ¿cómo fue todo ese proceso de investigación también a nivel musical?
2: Ay, no. Bueno, primero era encontrar un repertorio que sea amplio, que dé a conocer las costumbres, pues obviamente de Macas, y Don Bosco cumple con todas las prórrogas, digámoslo así, para llevar a este proceso. Nos piden, en la universidad nos piden que juntemos un número de composiciones y tanto. Entonces yo investigué sobre muchos músicos y hay bastantes músicos dispersos, okay, y que se conoce poco, pero si hacemos una recopilación, a lo mejor a futuro una investigación así, podríamos llegar a también a conocer mucho más a muchos más músicos de aquí y hasta intérpretes que también encontré durante este proceso de investigación. Entonces fue llegar a conocer todo el trabajo musical de Don Juan Bosco Navarrete Rivadeneira. Entonces dije, aquí es mi lugar, aquí empezó. Entonces yo de una fijé mi meta, el que sería obviamente construir las partituras, porque yo que vengo de la carrera, parte teórica de la música, entonces me doy cuenta en este punto de que las partituras llegan a ser un gran elemento, un material fundamental para resguardar la música de los compositores. Entonces está como Mozart, en la música académica, música clásica, está Mozart, Beethoven, Chopin. Entonces es como que todas esas músicas que son de siglos antes Se guardan porque justamente hay partituras que respaldan. Entonces yo dije, en Macas no hay partituras y necesito dar a conocer que las partituras existen justamente también para servir como salvaguarda del trabajo musical de los compositores. Entonces dije, aquí empiezo y esto quiero que a futuro también sea como que el inicio para que más investigadores o más músicos traten de guardar su música, hablando de compositores, traten de guardar su música en partituras para que a través del tiempo no se pierda, porque sabemos que la tecnología es amplia y sigue avanzando. Entonces un video que ya es unos años atrás se va perdiendo porque va saliendo más música, pero las partituras pueden seguir resguardando ese trabajo. Entonces yo dije, necesito que Macas conozca que también hay este recurso para guardar la música de los compositores macabeos. Entonces ahí fue, dije, ¿y por qué llegué al hacer piano y voz? Porque dije que quería rescatar la música escuchada y el sentimiento que se transmite por esas canciones de Don Bosco. Entonces dije, es voz. La voz no pienso moverle, no pienso tocarle un pelo, no voy a cambiar, no voy a modificar, y así lo mantengo. En el cuadernillo está tal cual fue cantado por Don Bosco. Entonces, el piano viene, ¿por qué? Porque para mí el piano es uno de los instrumentos más completos que hay en la música. Tiene armonía, melodía, asimismo es muy polifónico, entonces sirve de muchas maneras y es mucho más fácil aprender para los estudiantes música tocando el piano que otros instrumentos que son como un poco más para intérpretes. Entonces yo dije, sí o sí, si sea así sea para interpretar o para aprender, el piano es básico. Entonces ahí fue que dije, no, es que yo lo quiero, no quiero solo resguardar, también quiero darle un plus y que se guarde también para hacer un material de estudio, un material que puedan utilizar docentes de qué sé yo, de academias, de escuelas de música, todo lo que tenga que ver con la música, que lo puedan usar con sus estudiantes, o también como estudio, como para llegar a hacer un arreglo desde. Entonces, las partituras facilitan mucho esto, porque ya no tengo la necesidad, o a lo mejor en el músico puede llegar a ser fácil, depende del nivel que tenga, de hacer un arreglo a oído. Pero es mucho más fácil tener partituras que puedan visualizar la música, para el que entiende, obviamente. Pero es un inicio. Para mí, la partitura es un inicio para aprender música. Entonces, yo dije, es fundamental que haga así, de esta manera. Entonces, por eso llegué a hacer arreglos, porque las obras originales están a guitarra y voz. Solo uh-huh. eso tienen. Y sí, y es por eso que si tenemos la partitura, podemos ver aquí en términos técnicos musicales. Están los círculos armónicos, están visualizados en la partitura, también para que el guitarrista que quiera interpretar también lo haga de forma fácil, conociendo de vista que ya está ahí plasmado. Entonces es el piano, y el que quiera le agrega o le hace un arreglo, quien quita, y le hace un arreglo para vientos, un arreglo para cuerdas.
1: Sería buenísimo verlo como en orquesta,
2: sí,
1: ¿no?
2: Y eso es aparte de mi meta, el que se llegue este material a utilizar en otras maneras, bien sea para recurso de investigación, fuente bibliográfica mismo, también para interpretación, como lo hicimos en esta, para entregar el cuadernillo, fue un interpretación pura. Entonces, uh-huh. tiene bastantes fines, y eso es lo que me agrada de esta investigación, el que no se queda estancada en una sola cosa, que sirva solo para una cosa, sino que tiene muchos puntos que pueden favorecer en sí la música de Don Bosco, pero también a forma general de todo Macas, que se pueda vislumbrar de esta manera. Entonces,
1: voy a tener una pregunta bien básica, ¿ya? Bien básica. Disculparásme si es demasiado básica la pregunta, pero hablamos de una transcripción. Yo entiendo entonces, porque tú decías que el material que tenías como para empezar a hacer esto eran videos del autor y pues las letras, ¿verdad? Entonces lo que tú hiciste fue escuchar eso y luego como literalmente ir cachando en qué nota iba, porque ellos ya tenían una base escrita de lo que...
2: No.
1: Okay.
2: No, el trabajo en sí es justamente lo que dices, está en lo correcto, de que a mí me tocó en el proceso, después de la investigación teórica, me tocó la práctica. Uh-huh. Entonces fue escuchar los audios que la familia me facilitó y sacar de ahí, a puro oído, nota por nota, y escribirla. Entonces, Sí, fue un proceso largo, no lo diría tedioso, porque me gustó, y cuando algo te gusta, te sale bien. Entonces... así fue las 7 canciones, porque hay que recalco que 3 de esas canciones son musicalizaciones, es decir, que yo tomé las letras como poemas del cantautor y yo les puse la música, les puse la melodía y también el acompañamiento, entonces les puse toda la tonalidad, todo lo que tiene que ver con la parte musical.
1: Okay.
2: Porque la familia me supo manifestar que debido a la enfermedad que padecía Don Bosco, que era el Parkinson, él dejó de hacer su trabajo musical, solo ya no era mucho, entonces se detuvo así y quedaron solo 3, que es San Isidro, Recuerdos y Despedidas, son 3 letras del cantautor, igual en el cuadernillo mismo se destaca la letra del cantautor y la música le... mi nombre. Entonces ahí esas son 3 musicalizaciones que llegué a hacer, el resto sí son canciones del cantautor en las que él puso la letra y la música, y yo solo las arreglé para un formato de voz y piano. Entonces recalco eso porque capaz que en ese momento de todo el boom me hizo falta tal vez sí puntualizar eso de ahí, que es muy distinta el proceso de musicalización y el proceso de arreglo. Entonces fue así y a mí me gusta, la verdad que me gusta, los 3 temas y son bonitos, son temas muy bonitos, letras muy lindas en todo el cuadernillo, en todas las letras de él. Es un fenómeno total de amor a Macas, que es, yo dije, es por ahí mismo, de verdad que me gustó este proceso, este trabajo, los arreglos mismo, cada vez que hacía, decía, no, es que esto tiene que sonar a Don Bosco, esto de aquí necesito que suene más a él, y respeté bastante las raíces de musicales que él tenía. Me hablaban de que les gustaba tantos géneros musicales, los mantuve así, las mismas musicalizaciones. Para realizar la musicalización tuve que buscar así mismo géneros musicales, entonces yo dije, necesito mantener viva la raíz de... Entonces, por eso es que fueron hechos de... Me parece que son... Uno es San Juanito, el otro es un pasacalle y el otro es Albazo. Asimismo, siguiendo la línea de todos los temas que Don Bosco realizó. Entonces, para mantener más bien viva...
1: Esa esencia.
2: Esa esencia de Don Bosco, me mantuve también ahí. Y no añadí ningún otro que no se vea en el que pueda demostrarse también así los ritmos ecuatorianos, que son bellos.
1: Sí, en efecto, en efecto. Qué maravilloso saber eso. Sí, yo eso te decía, como necesitaba aterrizar el cómo funciona esto de la transcripción también un poco. Así que gracias por esa explicación, por esa paciencia. Son 4:32, tenemos que irnos a un corte comercial, pero ya regresamos para hablar con Miguel y cómo pues este acercamiento a Juan Bosco Rivadeneira. Ya volvemos.
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1: Estamos de regreso aquí en la 90.5. Gracias por sintonizarnos. Ahora sí, como les había comentado, directo al grano, querido Miguel. ¿Cómo conoció a Juan Bosco? ¿Cómo es que llega a interpretar esta canción? ¿Cuál fue su acercamiento a esto?
7: Bueno, mi acercamiento fue cuando yo escuchaba, o sea, por ejemplo, a los 5 o 7 años, no, cuando mi hermana estaba en la carrera, tocaba la socialización, y antes de eso, no, yo escuchaba la canción de Lindo Macas en tu Día, en YouTube,
1: okay,
7: del señor Tito Navarrete. Y cuando escuchaba esas letras, yo pensaba que Macas Fuente también era perteneciente al señor. Pero cuando hicieron la socialización de mi hermana, no escuché esa canción. Yo le pregunté por qué no estaba, si es tan conocida, y me dijo que esa no era del señor. Entonces, las tres canciones que escuché eran a Macas, como dice, Despedida, que es una musicalización, y Mi Guayusita, que es una dedicatoria, la... a la flor que nos da ese agua tan bonita.
1: ¿Y qué tal? ¿Qué te pareció? ¿Qué pensaste cuando lo escuchaste?
7: No, yo lo que pensé es que Hamacas es muy bonita también. Guayusita fue la siguiente, creo. Y Guayusita era San Juanito y ese, la terminación de cada nota es bonita, los de los San Juanitos. Y la despedida habla sobre de ir a proteger nuestra frontera del Cenepa, creo que era. Y yo me sorprendí por la inspiración del Señor. Tanto que se inspiró que pude hacer esas tres canciones tan hermosas y el poema de despedida.
1: Ay, qué lindo, qué lindo. ¿Cómo te sentiste entonces ya cuando, porque ya vamos a entrar a preguntarle también cómo fue este proceso de socialización en la Casa de la Cultura Ecuatoriana?

0: ¿Cómo te sentiste?
1: Yo me sentí feliz porque mientras sea mi tierra, yo estoy encantado de cantarle cualquier cosa que sea a mi tierra, que es Macas. Y como dicen ahí, el que toma guayusa vuelve o se queda en esta tierra.
0: Confirmo, confirmo, me pasó, yo creo que no me voy a ir nunca más de aquí. Así que, bueno, entonces te fue súper bien, cantaste una o dos canciones, no recuerdo bien.
1: Mi ciudad jardín, que es un bonito tema también, y mi guayusita, que ese me encantó.
0: Sí, ¿y cómo te sentiste en este espacio? Y tú ya tienes experiencia en escenarios, ¿no?
1: Sí, ya la he viajado a Cuenca para participar, que lastimosamente no pude ganar, pero fue una gran experiencia de tener amigos así que también cantaban. También me alegré porque veo que la cultura ecuatoriana también se expande por todo el Ecuador y algunos niños también interpretan lo que es la música de grandes personas como Paulina Tamayo, Máximo Escaleras y todas esas personas.
0: Ay, qué lindo, muchas gracias, Miguel. Ahora sí, con esta introducción, ya mencioné pues que tuviste este evento de socialización, también de retribución, le diríamos en palabras académicas, pues también al poder socializar toda tu investigación a quienes les corresponde, que es a la familia, pues del autor, del cantautor con el que trabajaste y el poder también pues difundir este trabajo para que no se quede solo en la academia, que es algo que se les critica mucho, que se hace investigación y se queda solamente pues para quien conoce y nunca llega a la comunidad. Entonces, ¿cómo fue ese proceso? ¿Qué tal el apoyo de la Casa de la Cultura? Fue una locura. Generalmente organizar eventos es una locura. Cuéntanos, este es tu espacio para soltar todo.
2: Bueno, yo puedo decir que fue un proceso lindo, igual gratificante, porque obviamente es el primer evento que yo realizo de forma personal, porque era más mi intención traer ese trabajo y que se conozca aquí también. Como bien dice, solo no quería dejar solo en un trabajo más, en una tesis más de toda una universidad o una carrera. Entonces, yo cuando el momento que hice mismo mi tesis, dije, es que este trabajo es de Macas. Sí o sí es de Macas y lo tengo que traer acá. Entonces, me surgió la idea de que el cuadernillo como tal, yo lo quería dejar a disposición del público, porque esa es mi intención, dejarlo al público y que cualquier persona interesada o un músico, un estudiante, un investigador pueda tener acceso a ello. Asimismo, mi investigación como tal, la tesis también está al público para que la gente lo conozca y, como digo, que se sirva también como fuente bibliográfica. Entonces, fue apoyarme sí o sí de la Casa de la Cultura porque es quien es la organización, la institución que incentiva mismo que se realce la cultura como tal. Entonces dije, ahí voy. Mi intención siempre fue buscar el apoyo de distintas partes, pero me centré en la Casa de la Cultura, también por el tiempo en el que yo quería aprovechar estas fechas justamente que son de la cultura. Entonces dije, como sea, lo tengo que sacar en este momento. Entonces, le agradezco bastante a la Casa de la Cultura porque me supo guiar en todo el proceso y yo ahí perdidísima. O sea, la licenciada Navarro mismo, Tati Navarro, estuvo todo el momento. Ella fue como que fundamental también. Ella me supo tranquilizar. Yo así, yo no sé esto. No, tranquila, yo le ayudo. Esto de aquí podemos hacer nosotros y tanto. Entonces, fue una comunicación chévere.
0: Linda, Juan.
2: Sí, del director igual de la Casa de la Cultura, recibe bastante apoyo, una persona muy amable, muy linda. Entonces, tener este recibimiento para sabiendo que se va a llegar a algo que incentive la cultura fue, como digo, gratificante. Asimismo, la socialización como tal, fue agradable, obviamente. Es distinto verlo desde el escenario como verlo de espectador. Entonces fue loco porque yo solo estaba desde atrás, todo organizando todo. Yo decía, ojalá salga bien, quiero que se dé a conocer, quiero que la familia lo disfrute, quiero que vean el trabajo que yo realicé. Entonces, creo que llegué al objetivo porque la familia después supo agradecerme, algunos estaban muy felices, otra persona llegó, me se acercó y dijo, yo soy siempre serio, pero esta vez me hizo llorar porque conocí a Don Bosco y saber que ahora hay un trabajo realizado por él, dijo, fue muy lindo, esta noche estuvo muy, muy bonita. Entonces yo dije, lo logré. Entonces, que más bien ese trabajo que dé apertura también a otros trabajos uh-huh. investigativos. Entonces, para mí es gratificante, o sea, que lo utilicen más bien. Les incentivo a utilizar ese trabajo porque está a disposición de la gente. Más todavía de la comunidad macabea, que claro. de todo Macas. Y quién quita y también a nivel nacional lo puedan utilizar de forma... tranquila, como dije, alguien me contactó también porque me dijo más o menos a lo mejor de trabajar con estos temas en otro ensamble tal vez. Yo dije, ocúpelo como más le parezca y espero que sea muy lindo y que le agrade también. Y dijo, sí, por eso mismo, yo estuve escuchando justamente la transmisión uh-huh. y me gustaron algunos temas, quiero trabajarlos. Yo dije,
0: qué maravilloso.
2: Saber eso, saber que no logré solo una cosa, sino también se abrió a puertas a otras cosas. Es muy chévere, es muy lindo saber que este trabajo que hice está rindiendo frutos, sea de forma lenta o rápida, no importa siempre y cuando se llegue a ese fin. Entonces, yo esta noche estuve, sí, nerviosa, porque no soy tanto de palabra, más bien soy de hacer todo logística, proyección, todo trastelón es mucho más... Tal vez sí, llevo un trabajo arduo, pero es satisfactorio cuando lo ve en escena. Entonces, de ese momento, y mi hermano justo cantando esa canción, me dio un sentimiento porque dije, lo logré, wow, esa canción, al menos la canción que él cantó, que yo le dije que cantara, es un himno al macabeo, un himno. La primera frase es, yo soy de Macas y orgullo tengo. Uh-huh. Entonces, es como que ponerlo de esta manera, que un macabeo, un niño más todavía que está... recién iniciando su carrera musical, su carrera como cantante, como intérprete, que canta esa canción de su tierra, yo dije, eso tiene que ir, sí o sí, tú cantas esta canción y no te voy a mover de ahí, y lo hizo bien, y a mí me agradó también que todos se emocionaron, y entonces fue chévere, fue lindo la reacción de la familia mismo. La colaboración mismo de personas que estuvieron detrás de esta investigación fue muy importante también que estén ahí, la nuera misma de Don Bosco, que me estuvo ayudando, fue doña Tirsa Estrella. Ella me dio, o sea, en ese momento de la investigación me supo guiar en muchas cosas de la vida de él para la investigación en la tesis. Entonces, verla ahí, viendo el fruto de todo lo que recabé, la información que me ayudó, lo que me prestó, me mostró. Entonces, verla ahí, ella también disfrutando de este evento, al esposo mismo que es hijo de Don Bosco. Entonces, yo dije, esto es para ustedes, en gratitud por todo el esfuerzo y por todo el tiempo prestado para mí. Entonces, yo feliz con esto y espero que sigan, ¿cómo decirlo?
0: Ampliando
2: ese trabajo y difundiéndolo de distintas maneras, como lo estamos haciendo también aquí. Entonces, es más en el hecho de que se sigue abriendo puertas para otras futuras investigaciones de la misma índole o algo que tengan que ver y que realce la cultura macabea.
0: Mencionaste que quienes fueron a cantar y a tocar el piano fueron tus maestros, que ellos también vienen de Loja, me supieron decir, porque también los quería traer el programa, pero ya se iban al siguiente día a las 9, así que no pude. ¿Cómo hiciste eso?
2: Así mismo, en este proceso de buscar artistas, hubo el momento en el que yo quise que se interpretaran aquí estudiantes de escuelas de aquí, uh-huh. como para que se vea el trabajo realizado para la gente de Macas también. Quise hacer eso, pero por el tiempo, que fue muy corto, entonces yo no los podía también exigir. Entonces, no se pudo dar la oportunidad, pero quién quita después si puedan hacerlo. Pero
0: armemos un ensamble aquí.
2: Exacto. Entonces, pero llegó justo esta oportunidad de mencionar, como digo, una gran relación con estos dos maestros, el maestro Pablo Vivanco y el maestro Freddy Sarango, que fue la voz. Fue chévere porque me estuve comunicando y ellos, viendo el tiempo, o sea, también son docentes de la universidad, tenían que ver eso. Yo decía, ojalá puedan, porque uh-huh. si es que no pueden, ¿y ahora cómo saco? Entonces, fue que ellos me dijeron, sí, podemos hacer esto, sí sacamos, porque son 10 canciones, son 10 temas. Entonces, yo dije, agradecidísima que fueran ellos, y justamente porque eso me da puertas también para que ellos conozcan y justamente ellos se vinculen, más o menos como que piensen en proyectos de la universidad que pueden venir acá. Entonces yo dije, es una puerta abierta, claro, para cualquier cosa. Van conociendo, que salga otro proyecto.

0: sea, ya es está joven y viendo también por dónde se
1: Sí, dale chance,
0: mantenga,
1: dale chance.
0: claro, se mantenga también. Entonces, para mí sí era importante que ellos vean, o sea, que hay un talento pequeño aquí que está creciendo y que quien quita en unos años también vaya para allá. Entonces, fue decir que ellos lo conocieran y vieran, y solo me dijeron que súper bien, que él, que obviamente le faltan unas cositas, que porque está iniciando. Entonces yo fue gratificante que me digan docentes que yo vi con gran autoridad, que luego vengan acá a Macas y se impresionen por la ciudad, por todo Macas, por mi hermano también como intérprete. Entonces fue así como que gratificante full. Entonces fue lindo y también sí, algo me dijeron por ahí, porque obviamente como docentes no es que estén leyendo todas las tesis de todo el mundo. Entonces, que conozcan y me agradecieron, o sea, como que darles la oportunidad de venir acá a Macas a tocar estas canciones. Y también así me supieron decir, o sea, que qué chévere que está el trabajo, porque ahí se
1: Eso,
0: dieron cuenta, claro, ahí
1: todo el
0: recién,
1: trabajo, claro.
0: ahí como que ya estudiando las partituras como tales. Qué bien, qué buen trabajo. Es que sí, es un trabajo innovador. Yo lo diría innovador porque no, yo no vi. Entonces, en el momento de investigar, yo no vi trabajos así. Y es por eso que mi idea de que esta investigación sea puerta a otras investigaciones. Y espero que sí, espero que lo
1: Así va a
0: aprovechen más
1: ser,
0: bien.
1: así va a
0: Sí.
1: ser, exacto. Son 4:49, nos vamos con una canción más y regresamos ya para cerrar el programa, ¿ya? Ya volvemos.

Estamos de regreso, ya en la parte final. Yo sí les digo, miren, cada vez que vienen al programa, yo tiendo a recordarles que una hora parece muchísimo.

0: Pero ya cuando conversamos pasa volando el tiempo y yo soy muy feliz pues de que vengan a compartir sus tardes conmigo. Entonces, estando en este momento, voy a pedirle primero a Miguel que nos diga cómo podemos contactarnos contigo para contratos, para proyectos y demás. Cuéntanos, despídete, manda tus saludos. Este es el momento para que puedas tú mandar saludos y nos dejes pues tus números de contacto, los de tus managers más bien, para poder estar en contacto contigo, para quien te escuche esta tarde.
1: Bueno, gracias por la invitación. También agradezco mucho a mi hermana que me hizo saber sobre esta entrevista. Y mi número de contacto, el de mi manager, es 099-4950-693.
0: De nuevo, ya unita más para quien no estaba listo para anotarlo.
1: Ya, 099-4950-693, y ese es de mi mamá, llamada Marta Rivadeneira, que por cierto, hoy está de cumpleaños.
0: ¡Feliz cumpleaños! ¡Que viva la cumpleañera!
1: Y ha sido un día perfecto para mí y para mi mamá, que es una figura importante para mí y para mi hermana Anabel, que también le ayudó en su tesis y todo eso. Entonces, por eso. Y también quiero mandar un saludo a mi tía que está en Estados Unidos, se llama Tesha Rivadeneira, o también Tesha Espinato, porque se casó con un gringuito.
0: Ok.
1: Y también mandar el saludo a mi papá, que está trabajando ahorita y que lo amo mucho, porque él es la persona que más me ha consentido, igual que mi mamá, pero le amo mucho.
0: Listo, muchas gracias, querida Marta, feliz cumpleaños, te deseamos lo mejor en este día, que Diosito te dé muchas bendiciones, que el universo conspire para que todos tus sueños se cumplan y cumplan.

0: ¡Es que viva la cumpleañera!
1: ¡Viva!
0: ¡Viva! Eso, continuamos, querida Anabel. Igual, tu momento de mandar tus agradecimientos, tus saludos y también tus números de contacto en donde podemos ponernos en contacto contigo para estos planes que siento yo que esto es solamente el inicio de todo lo que se te va a venir a ti en el futuro.
2: Bueno, mi celular, mi número de celular es 0979-50-2732 para quien
0: otra
2: quiera.
0: Otra vez de nuevo, ¿ya? Para quien no anotó de nuevo, vamos, despacito.
2: Es 0979-50-2732 para quien quiera comunicarse conmigo de forma directa y personal, que quiera utilizar el trabajo, como ya bien dije, el trabajo está a disposición del público, pero si quieren hacerlo de forma más personal, me pueden escribir o llamar, hacer una llamadita, yo estoy a toda disposición igualmente para que hablemos de cualquier cosa que se les venga a mente, cualquier proyecto o de cualquier magnitud de índole que tenga que ver con mi investigación y asimismo de cualquier tema, tal vez musical, que quieran saber, me puedan contactar. De ahí en redes sociales, estoy como Anabel Otacoma, en todas las redes sociales, Instagram, Facebook, TikTok, me parece, porque no utilizo mucho, pero sí pueden contactarme también por el Instagram y Facebook, que está como Anabel Otacoma. De ahí agradecer también a todo el apoyo que recibí durante la investigación del proyecto, de la tesis y también en esta fase de socialización del trabajo como tal, de las partituras, a la Casa de la Cultura, al apoyo que tuve por la Casa de la Cultura para realizar este evento, el salón que fue dispuesto por la Prefectura de Morona, Santiago. Y asimismo a la familia del cantautor, nuevamente, siempre estoy agradecida con ellos y que puedan utilizar el trabajo de su familiar de cualquier manera que los vean, que se posibilite pues desde este trabajo. Asimismo, puedo decir que el trabajo está para, pueden ser investigaciones, interpretaciones, material de estudio para docentes y estudiantes de que quieran emprender en la música o en la lectura de partituras. Como ya dije, las partituras para mí son fundamentales como resguardo del trabajo musical de los compositores. Entonces es importante recalcar este punto de que las partituras sirven para esto. Entonces, si quieren manejarlo e iniciar una lectura musical como tal, tiene las partituras de alguien, de composiciones macabeas de la ciudad de Macas. Entonces, aprovechenlos, pueden encontrarlo. Mi tesis como tal está en el repositorio de la Universidad Nacional de Loja, como con el título mismo, la transcripción y arreglos para piano y voz de las canciones del cantautor Juan Bosco Navarrete Rivadeneira y su incidencia en la preservación de la memoria colectiva periodos de la ciudad de Macas, periodo 2022-2023. Ese es el título de la tesis, pero simplemente pueden buscar mi nombre como Anabel Otacoma, como autora de la tesis, así también el inicio de la tesis igual sale porque yo lo verifiqué muchas veces, pasa eso cuando uno se gradúa y ve su trabajo publicado. Entonces pueden poner la transcripción y arreglos para piano y voz y saldrá en el repositorio de la o la biblioteca virtual que le decimos de la Universidad Nacional de Loja. Ahí la puede encontrar quien quiera meterse a leer un poco de esta investigación, porque como bien dijo, es interesante. Yo también después de graduarme fue muy lindo ver y leer desde otra perspectiva, porque uno lo lee como investigador, pero después lo lee como espectador. Entonces fue muy chévere cuando yo me topé con esto del volver a leer como espectador. Entonces va un grato momento de lectura, de conocer un poco más del cantautor a sí mismo y también de algo de la cultura de Macas, está ahí también escrito. Entonces les invito a leer la tesis y asimismo se encuentra la socialización de esto, de este trabajo y también las partituras en el mismo trabajo. Entonces, a disposición del público nuevamente, utilícenlo con toda confianza y espero que les sirva de mucho.
0: Eso, muchísimas gracias, ya saben. Entonces tienen las partituras ahí, el cuadernillo, solamente es cuestión de que usted vaya a internet, la busque. Y además también está posteado ahí el enlace del trabajo de nuestra querida Anabel en la galería que subimos aquí en Radio Voz de Lupano para que usted mire, vaya, solo le haga clic y vaya directo a su investigación. Yo quiero, querida Anabel, reiterar mis felicitaciones. Es un gran trabajo. Yo también lo estuve chequeando. Es algo demasiado lindo. Aprendí un montón. Y ya verlo en escena, por esto que les digo que tuve la oportunidad de ir a hacer esta cobertura, fue maravilloso. Espero verlo bajo la interpretación de un gran grupo de músicos, como tal vez en la catedral o en esas gradas que van directo a la catedral, así en vivo, y pues como interpretando estas grandes canciones. Yo insisto que son el inicio de muchas cosas que vienen para ti en el futuro, así que auguro muchas cosas lindas a ambos, que les vaya súper bien. Sin más, siendo las 5 de la tarde, es momento de cerrar este programa, así que ya saben, de mi parte, como siempre, recuerden tomar agüita, usar protector solar, amar muchísimo y sobre todo dejar amar. Mi nombre es Jocelyn, pero ustedes me pueden decir Yoshi, y así de paso sonríen cuando lo dicen. Nos vemos el día de mañana a las 3 de la tarde con otra entrevista. Va a estar aquí nuestra querida Macabea Bonita. ¿Qué implica ser una Macabea Bonita? Vamos a estar hablando de eso mañana y pues cómo la ha vivido ella. Espero que tengan un lindo resto de tarde. Yo los quiero muchísimo. Besos. Bye bye.
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3: Es la hora 17:02.

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1: Jesús nos pide que su iglesia sea tan grande que pueda alojar a toda la humanidad. Jesús me dice a mí, a vos, a cada uno, vayan, hagan discípulos a todas las naciones.

las parroquias, los colegios, las instituciones son para salir. Si no salen, se convierten en una ONG. Y la iglesia no puede ser una ONG.

0: Es la hora 17, 12 minutos.
1: En la encíclica Laudato Si encuentra lo que le está pasando a nuestra casa. Se producen cientos de millones de toneladas de residuos por año. La tierra, nuestra casa, parece convertirse cada vez más en un inmenso depósito de porquería. Papa Francisco.

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0: La santidad en una frase.
1: No entones las alabanzas divinas solo con la voz. Acompaña también la voz con las obras. Si cantas solo con la voz, por fuerza tendrás al fin que callar. Canta con la vida, para no callar jamás. San Agustín. San Agustín.

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0: Es la hora 17:51 minutos.
1: Y Jesús dijo.
2: Dijo Jesús.
3: Felices los que tienen el espíritu del pobre, porque de ellos es el reino de los cielos. Felices los que lloran, porque recibirán consuelo. Felices los pacientes, porque recibirán la tierra en herencia. Felices los que tienen hambre y sed de justicia, porque serán saciados. Felices los compasivos, porque obtendrán misericordia. Felices los de corazón limpio, porque verán a Dios. Felices los que trabajan por la paz, porque serán reconocidos como hijos de Dios. Felices los que son perseguidos por causa del bien, porque de ellos es el reino de los cielos. Felices ustedes, cuando por causa mía los insulten, los persigan y les levanten toda clase de calumnias. Alégrense y muéstrense contentos, porque será grande la recompensa que recibirán en el cielo. Pues bien saben que así persiguieron a los profetas que vinieron antes de ustedes.

0: Encuentra su voz, su voz, su voz. En el Evangelio según San Mateo, capítulo 5, versículos del 3 al 12.
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0: Buenas noches con todos y todas quienes nos sintonizan a estas horas aquí en Radio Voz de Lupano, la 90.5. Agradecemos su sintonía y su gentileza también de acompañarnos en nuestras tres transmisiones de Panorama Informativo junto a ustedes en este momento, pues, y ante la ausencia también de Manuel Río Frío Bravo, quien está compartiendo con ustedes la mañana y las tardes. Él está en sus muy merecidas vacaciones descansando. Le mandamos un saludo a la distancia. Y por el momento, Julio López está encargando de las emisiones de la primera emisión en la mañana y en las tardes, y su servidora Jocelyn Ayuy los estará acompañando a partir de hoy en la tercera emisión de Panorama Informativo. Arrancamos sin más, esperando que hayan tenido un buen día, lejos de cualquier tipo de dificultad. Nos conectamos y nos enlazamos de inmediato junto a Corape para tener noticias alrededor del país.
1: Bienvenidos todos y todas este miércoles 19 de agosto a la segunda emisión de Ecuador en Contacto. En esta tarde los acompañamos Karina Torres en el control de sonido y Fernanda Vera en los micrófonos. Comenzamos contándoles que se confirmó el fallecimiento de Michel Sensi Contuji, director general del Centro Nacional de Inteligencia de Ecuador, y su esposa Stephanie Houlihan en un accidente de helicóptero ocurrido en Kenia. Mediante un comunicado oficial, la Presidencia de la República expresó sus condolencias a los familiares y allegados de las víctimas. Con esta noticia damos paso a nuestros titulares. Tercer Tribunal Regional FOSPA analiza casos de contaminación petrolera. Asamblea anuncia seguimiento a casos pendientes de pagos a educadores comunitarios. Se desarrollan operativos de seguridad y monitoreo por la romería de la Virgen del Cisne.
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1: Comenzamos. Durante el tercer Tribal Regional de los Derechos de la Naturaleza, como una de las actividades del 12º FOSPA, se analizaron varios casos de contaminación petrolera en países como Perú, Ecuador, Brasil, Bolivia y Colombia, a fin de visibilizar violaciones socioambientales. Con más información sobre este tema, escuchemos el reporte de nuestra enviada especial, Nicole Mendoza. 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
3: Y el país se integra, así es. Continuamos con más actividades dentro del 12º Foro Social Panamazónico 2026. Y en esta ocasión vamos a conocer acerca de la actividad que se realiza como una actividad paralela al foro, lo que sería el tercer tribunal regional que reúne los casos de algunos países de la región amazónica, especialmente en cuanto a las actividades extractivas. Vamos a conocer más detalles sobre esta actividad por parte de uno de los coordinadores del FOSPA 2026.
4: 7 casos fueron expuestos a los jueces, todos ligados al problema de la explotación petrolera.
3: ¿Casos como cuáles?
4: Casos como, por ejemplo, la apertura de explotación petrolera en la salida del río Amazonas al océano en Brasil. ¿Cómo está eso? Está afectando a los pueblos indígenas que viven a la costa y a los pescadores. Entonces, punto a punto, como por ejemplo, el otro fue el anuncio del gobierno ecuatoriano de nuevas rondas petroleras. Entonces, eso también, ese caso fue avaliado, hubo evaluado, hubo la presencia de testigos, de expertos. Los jueces hicieron preguntas. Se define cuál va a ser el tema. En el caso de este tribunal, fueron evaluados casos ligados a explotación petrolera, al problema de los combustibles fósiles en la Amazonía. Entonces, 7 casos fueron escogidos, ¿no? Por la organización del tribunal. 7 casos de 7 países, y ahí se prepara el caso. Por ejemplo, en este caso de Brasil, hubo uno, la fiscalía del tribunal visitó a la isla de Marajó, visitó a los pueblos costeños, dialogó con ellos, y para acá llegan los testigos. Los testigos son gente que vive ahí, gente del territorio. son hombres y mujeres, no son expertos, son gente de los pueblos que están siendo afectados.
3: También queremos recordarles que el Foro Social Panamazónico 2026, que se realiza en la ciudad de Puyo, concluirá este 21 de agosto con una movilización y también con una rueda de prensa en donde se dará a conocer cuáles serán las resoluciones y también cuáles son estas propuestas por parte de las casas temáticas que han sido parte del Foro Social Panamazónico de este año. Con esta información regresamos a estudios. Corape informa.
1: Y el país se integra. Muchísimas gracias, Nicole. En otra de las actividades del Foro Social Panamazónico 2026, se presentaron propuestas desde las distintas casas temáticas que se llevan a cabo. En la Casa 4, mujeres lideresas de diversos territorios se reúnen para plantear alternativas frente al extractivismo y sus impactos en sus comunidades y territorios. Escuchemos un nuevo reporte de nuestra compañera Nicole Mendoza con los detalles. Corape informa.
3: Y el país se integra. ¿Cómo están, amigos y amigas que nos siguen a través de las redes sociales de Corape? Les comentamos que en esta ocasión continúan las actividades dentro del Foro Social Panamazónico 2026. Y vamos a conocer a continuación cuáles son las actividades que se desarrollan dentro de las casas temáticas, específicamente en la casa número 1 sobre territorios libres de extractivismo y en la casa número 4 relacionado con las actividades para la resistencia de las mujeres y diversidades. Escuchemos a continuación los detalles.
5: Una de las cosas más interesantes que está pasando acá en Ecuador es que estamos juntas, amazónicas, andinas, costeras, y hay un reclamo de parte de las compañeras negras de que están invisibilizadas, y creemos nosotros que esta conglomeración de mujeres de todas las razas, de todas las sangres, es muy importante, porque vemos que en todos nuestros países pasamos por la misma problemática. Hay un diagnóstico que ya hemos desarrollado el día de ayer en base a cómo los fundamentalismos en este momento, los fundamentalismos políticos y las derechas están afectando la arquitectura que se ha generado en políticas públicas a favor de las mujeres.
6: Lo que podemos aportar en esta casa es nuestra experiencia. En Bolivia ha habido una buena campaña en el tema de cero minería en nuestra región, en Palos Blancos y Zapecho, y Alto Beni también, ¿no? Y lo cual, junto con los municipios a la cabeza y al liderato tal vez del Ceibo, porque nosotros sí hemos promovido la agroecología con sistemas agroforestales, nosotros somos muy ecológicos en esa parte, ¿no? Ha impulsado esta campaña con compañía de la Fundación Solón, lo cual nos ha dado mucho protagonismo a nosotros, debido a que tenemos una base de productores y se han visto afectados por el tema de la minería, ¿no?, en los ríos.
7: Que esta actividad no es inventada por nosotros, es inventada desde Europa por las empresas transnacionales, que es apetito del mundo en nuestro territorio. Hay riqueza, y del gobierno, y acá en el país, en cada país de 9 países, está el ejército y que colabora con ellos y contra su pueblo. Entonces, la palabra extractivista que nos han traído es inventado por ellos. Acá nosotros vivíamos en paz, no teníamos ningún problema de minería de petróleo.
3: Queremos comentarles también que las actividades en el Foro Social Panamazónico 2026 continúan, pero también recordarles que este Foro Social Panamazónico inició en el año 2002 y en esta ocasión en la

0: Edición 2026 es la primera vez que se desarrolla en el Ecuador y también, como dato interesante, reúne a pueblos indígenas y también comunidades, pero no solo eso, sino que también es un trabajo en conjunto con organizaciones sociales. Con esta información regresamos a estudios. Corape informa.
1: Y el país se integra. Muchísimas gracias, Nicole. Cerramos este bloque de noticias con información de salud. Conozcamos los detalles del lanzamiento de la Semana Andina de Inmunización en Fronteras 2026, una iniciativa que busca fortalecer la vacunación en las zonas fronterizas. El evento contó con delegaciones técnicas de salud, organismos internacionales de la OIM y representantes de las comunidades de Carchi y Nariño. Para ampliar la información, tenemos el reporte de nuestra compañera Elba Luzardo. 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
2: Y el Ecuador se integra. Con el lanzamiento de la Semana Andina de Inmunización en Fronteras 2026, Ecuador inició junto a Colombia una jornada de vacunación en las zonas fronterizas. El evento se realizó en Tulcán con la participación de delegaciones técnicas de salud de ambos países, organismos internacionales como la OIM y representantes de las comunidades de Carchi y Nariño. Esta iniciativa se desarrolla en el marco de acuerdos técnicos con el Organismo Andino de Salud y ante la alerta de la OPS y OMS por casos de sarampión en las Américas y la reemergencia de la tos ferina. Cristina Jácome, directora nacional de inmunizaciones del Ministerio de Salud de Ecuador, se refirió a esta iniciativa y a las vacunas que se implementan.
3: Esta semana iniciamos la Semana Andina de Vacunación en Fronteras. El objetivo es mantener a la población de la zona fronteriza saludable y estamos implementando la vacunación TDAP para los servidores y profesionales de la salud, así como para las personas de tercera edad a partir de los 65 años con el objetivo de prevenir tosferina, difteria y tétanos. Adicionalmente, estaremos vacunando sarampión, fiebre amarilla y virus sincitial respiratorio según los lineamientos.
2: Por su parte, Marilyn Rosales, subdirectora de Salud Pública del Instituto Departamental de Salud de Nariño, explicó la articulación entre ambos países y el compromiso para garantizar la vacunación en los puestos fronterizos.
4: Dentro de ellos está en Ipiales, está en Cumbal, está Ricaurte, está Tumaco y está Carlos Amas. Lo que nosotros queremos es ampliar nuestra cobertura de tal manera de que nuestra población que está tanto del lado fronterizo colombiano y tanto del lado fronterizo ecuatoriano puedan acceder al sistema de vacunación para dignificar la vida y mejorar la salud pública de tanto Colombia como Ecuador.
2: El Ministerio de Salud informó que el próximo viernes el lanzamiento de la Semana Andina se extenderá a la provincia del Oro, en Huaquillas. Asimismo, señaló que el gobierno de Ecuador ha invertido 4,5 millones de dólares para adquirir 1.653.819 dosis de vacunas contra distintas enfermedades, entre ellas sarampión, rubiola, varicela y fiebre amarilla. De este monto, 2,5 millones de dólares están destinados a la protección de los habitantes de la zonas fronterizas. Reportó para Ecuador en Contacto, Elba Luzardo. 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
1: Y el país se integra. Muchísimas gracias, Elba. Vamos a nuestra primera pausa. Sigan en sintonía de su radio comunitaria que regresamos en minutos con más noticias.
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5: Regresamos con temas electorales. El proceso de inscripción de candidaturas para las elecciones seccionales concluyó el 17 de agosto sin mayores novedades, según informó Vinicio Bermeo, director del Consejo Nacional Electoral en Azuay. Nuestro compañero Walter Orellana, desde Radio Católica Cuenca, nos cuenta cuál es la situación de las candidaturas en la provincia. Escuchemos. 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
6: Y el Ecuador se integra. Vinicio Bermeo, director del Consejo Nacional Electoral en Azuay, afirmó que el proceso de inscripción de candidaturas se cerró el pasado 17 de agosto a las 18 horas sin mayores novedades. En total se registraron 4.208 inscripciones para las distintas dignidades en la provincia. Para la prefectura de Azuay se registraron 8 candidaturas y para la alcaldía de Cuenca 9. Bermeo aclaró que ahora inicia la etapa de observaciones y objeciones, por lo que las candidaturas todavía no están en firme.
7: Pues empezamos una nueva hito electoral que tiene que ver ya con lo que es las posibles objeciones, las posibles observaciones que haya a cada uno de estos ciudadanos que aspiran a ser candidatos en la provincia para las diferentes dignidades. Así que estamos listos para ello. La Junta está instalada en Baños, el cual están recibiendo todo lo que tenga que ver con objeciones y finalmente poder tener en firme candidaturas luego de todo este proceso. 8 prefectos, 9 alcaldes aspiran a llegar a estas dignidades y 4.208 ciudadanos están inscritos en el proceso. Las alianzas, a ver, tengo las alianzas para prefectura y para alcaldía. Para prefectura inscribió Movimiento Igualdad, lista 82, Alianza La Provincia en Marcha, Alianza 63171, Alianza Unidos por el Agua, 2-1220, Movimiento de Unidad Plurinacional Pachacutic, lista 18, Movimiento Acción Democrática Nacional, ADN, lista 7, Movimiento Nueva Generación, lista 100, Partido Avanza, lista 8 y Partido Social Cristiano, lista 6. Estas son las 8 organizaciones políticas que inscribieron sus dignidades y candidatos para la prefectura. En cuanto a la alcaldía, Alianza Equidad, 8221, Movimiento Acción Democrática Nacional, ADN, lista 7, Alianza La Provincia en Marcha, Alianza 63171, Alianza Unidos por el Agua 2-1220, Movimiento de Unidad Plurinacional Pachacutic 18, Movimiento Nueva Generación 100, Alianza Cuencanos por Voz 62107, Partido Avanza lista 8 y Partido Sociedad Patriótica 21 de enero, listas 3. Estos son los 9 candidatos a alcalde que inscribieron sus de Cuenca, obviamente de Cuenca. Para la provincia tenemos 90 inscritos en los 15 cantones.
6: Desde la capital azuaya informó Walter Orellana, Radio Católica Cuenca. 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
5: Y el país se integra. Muchísimas gracias a nuestro compañero Walter Orellana.
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5: Mientras tanto, en la Junta Provincial Electoral de Cotopaxi, se recibieron 322 formularios de inscripción de candidaturas para las próximas elecciones seccionales. Nuestra compañera Paulina Balseca de Radio La Tacunga conversó con la autoridad electoral de la provincia y nos cuenta más detalles en su reporte. Adelante, Paulina. 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
8: El Ecuador se integra. La Junta Provincial Electoral de Cotopaxi recibió 322 formularios de inscripción de candidaturas para las elecciones seccionales. Al momento avanza la revisión y calificación. Edison Vergara, presidente de la Junta Provincial Electoral, informó que hasta el momento 43 de estos formularios ya se encuentran en firme. El proceso de inscripción concluyó a las 18 horas del 17 de agosto.
9: Empezó el tema de inscripciones de candidaturas del 2 al 17 de agosto, como ustedes lo han manifestado. A esta delegación se le ha asignado 322 formularios de inscripción de candidaturas respecto de la provincia de Cotopaxi. Tenemos 4 números de formularios ingresados para la prefectura. Recordemos muy bien que uno de ellos ya está calificado y aprobado por parte de la organización política o movimiento Pachacutic, listas de 18. Y también tenemos a la prefectura por parte del Movimiento Acción Democrática Nacional, una candidata. También tenemos por otra parte un candidato por la Alianza Avanzamos de Polo a Polo, listas 8-1-21. Y también tenemos una candidata a la prefectura por el Partido Social Cristiano, lista 6.
8: Mientras que para la alcaldía de La Tacunga se presentaron 9 formularios y 2 candidaturas y han cumplido con todas las etapas correspondientes para quedar en firme. El funcionario señaló que las organizaciones políticas aún deberán cumplir con los plazos establecidos para notificaciones y objeciones.
9: Podemos empezar con el partido o la alianza Unión, Fuerza y Poder por la Gente, listas 1-21. También presentó una lista el Movimiento Acción Democrática Nacional, lista 7. El Partido Sociedad Patriótica, 21 de enero, listas 3. El Partido Social Cristiano, listas 6. También tenemos una alianza que se llama o se denomina Máscas Primero, que es de la lista 2-12-61. También tenemos otra alianza que se llama Futuro Sí, Pasado No, de las listas 2023. También tenemos por parte del Partido Socialista Ecuatoriano, listas 17. Finalmente tenemos la Alianza Campo Ciudad Una Sola Fuerza, listas 18-62, que recordemos esta ya está aprobada, ya está en firme. Y finalmente tenemos por el Partido Avanza, listas 8, que de igual manera ya está en firme. Esperaría que hasta el próximo martes ya estén cada formulario con su respectivo informe técnico jurídico para una posterior aprobación o enviar a subsanar. Los en firme están ya 43.
8: Vergara indicó que para estos comicios se prevé contar con 1,190 juntas receptoras del voto, 157 recintos electorales tentativos y 393,978 electores en Cotopaxi. Reportó Paulina Balseca, Corape Informa.
5: Y el país se integra. Muchísimas gracias a nuestra compañera Paulina Balseca. Cerramos este bloque de noticias contándoles que la Comisión de Educación de la Asamblea Nacional dio seguimiento a los procesos pendientes de pago a educadores populares y comunitarios, entre los que están un grupo de rezagados y otro grupo conocido como Jimena 1. Para ello, recibió a representantes de la Federación Nacional de Educadores Populares y de la Coordinación de Educadores Comunitarios, así como representantes del Ministerio de Educación y del IES. El director nacional de Recaudación y Gestión de Cartera del IES, Alex Batallas, habló sobre el acuerdo de pago y aclaró que no se da un trato diferencial al pedido del Ministerio de Educación para este fin.
10: Nosotros no podemos distribuir mensualmente las cuotas que el Ministerio de Educación cancele. El Ministerio de Educación se encuentra actualmente con una liquidación que también se la podemos presentar al día en el pago de las cuotas del convenio del acuerdo de pago parcial suscrito. Sin embargo, yo no puedo distribuir hasta el final. ¿Por qué? Porque al final yo no puedo como IES comenzar a distribuir un pedacito a cada una de las obligaciones que se encuentran. Tiene que estar la obligación que compone un título de crédito, se compone por varias glosas. Cada glosa es una obligación. En este caso, todas las glosas que componen el título de crédito son obligaciones de fondos, que es el convenio que hicimos por cerca de 20 millones. Este convenio, una vez de que yo distribuya, tengo que tener la totalidad, porque yo no puedo ir individualizando persona por persona, afiliado por afiliado. No es que el IES no quiera distribuir, no es que el Ministerio de Educación no quiera distribuir, tenemos una prohibición. Y esta prohibición es justamente dada porque tiene que pensarse en los réditos que generan los fondos y las cuentas de fondos que mantenemos.
5: Los delegados del Ministerio de Educación informaron que más del 50% de los expedientes de los educadores rezagados ya fueron revisados y que tiene previsto concluir el análisis de los restantes hasta finales de octubre de 2026. Para luego enviar esta información al IES. Araceli Puentate, representante de la Federación de Educadores Populares, por su parte, pidió que se tenga en cuenta la hoja de ruta hecha a través de mesas técnicas para el pago de estos saberes pendientes.
11: Siempre hemos manifestado, hemos hecho mesas técnicas en Ministerio de Educación, IES y Educadores Populares, aquí con la compañera Glenda también en el Ministerio. Ahora, lo que sí es el cronograma que ustedes hacen, siguiendo la hoja de ruta que determina la ley, que es después de que validaron ya, se pasa al señor Zarzosa, ¿no? A financiero y después de financiero va al IES.
5: La comisión anunció que continuará dando seguimiento a estos compromisos y solicitará información desagregada por provincia, pueblos y nacionalidades. Es momento de nuestra segunda pausa. Al volver les entregamos detalles del operativo de seguridad que se está desarrollando por la romería de la Virgen del Cisne. Ya volvemos.
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5: La romería de la imagen de la Virgen del Cisne se inició el 17 de agosto en la parroquia El Cisne en Loja. Para acompañar el recorrido se instaló un puesto de mando unificado en las instalaciones del ECU 911, desde donde se coordina el trabajo de las instituciones de respuesta. Desde Radio Matovede, nuestra compañera Mercedes Carrera nos cuenta los detalles de este operativo. 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
13: Y el país se integra. La romería de la imagen de la Virgen del Cisne inició el 17 de agosto en la parroquia El Cisne. Para garantizar el orden y la seguridad, instalaron el puesto de mando unificado. Angie Maldonado, delegada de la subzona Loja de la Policía Nacional, explicó el proceso de intervención.
14: Todo nuestro contingente a nivel nacional se encuentra desplegado hasta la provincia de Loja. Tenemos aeropolicial, nuestra unidad de equitación y remonta, ya realizando el sobrevuelo de esta romería, como es tradicional y como nosotros la llamamos, a nuestra generalísima del Cisne.
13: Paul Mena, jefe operativo del ECU 911, dijo que trabajan articuladamente con diferentes instituciones para lograr la seguridad y atención de los romeriantes.
15: Se ha instalado dentro de las instalaciones del Servicio Integrado ECU 911 el puesto de mando unificado con las instituciones de primera respuesta como Policía Nacional, Ejército Ecuatoriano, Ministerio de Salud Pública, Gobernación, Educación, ¿sí? Entonces, Secretaría Nacional de Gestión de Riesgos, que son instituciones articuladas al Servicio Integrado ECU 911 con la finalidad de dar el monitoreo respectivo ante las posibles eventualidades que se puedan suscitar dentro del trayecto que está cumpliendo la romería de la Virgen de El Cisne en lo que es el tramo El Cisne hasta San Pedro de la Bendita, ¿sí? Hay que considerar que las carreteras se cerraron a partir de las 0 horas durante ese tramo para que los romeriantes puedan tener las seguridades del caso y que puedan movilizarse sin ningún inconveniente, ¿sí? El puesto de mando se instaló a partir de las 6 de la mañana hasta que la Virgen de El Cisne pueda llegar el día 20 de agosto hasta la catedral de la ciudad de Loja. Nosotros estamos operativos las 24 horas del día, estamos con un contingente de 150 personas que están monitoreando las cámaras de videovigilancia que fueron instaladas en sitios estratégicos, tanto en la Basílica de El Cisne, tenemos cámaras de videovigilancia, de igual forma a la espera en la llegada a lo que es San Pedro de la Bendita, de igual forma en Catamayo y todo lo que es la cobertura aquí en el cantón de la provincia de Loja.
13: El último tramo de la romería comprende 37 kilómetros desde Catamayo a Loja. Para Ecuador en Contacto desde Loja, Mercedes Carrera.
5: Gracias por el reporte a nuestra compañera Mercedes Carrera.
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5: La exconcejal de Riobamba, Micaela Lema, presentó una propuesta de ordenanza para impulsar el reciclaje inclusivo en el cantón. La iniciativa fue construida con la participación de 160 personas, entre ellas recicladores de base y representantes de distintos grupos sociales. Escuchemos los detalles en el reporte de nuestra compañera Manuela Cuji desde Radiofónica Serpe. 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
11: Y el país se integra. La ex concejal del cantón Riobamba, abogada Micaela Lema, presentó una propuesta de ordenanza para impulsar el reciclaje inclusivo en el cantón. Iniciativa construida con la participación de 160 personas, de las cuales la mitad son mujeres.
16: Hay propuestas de ordenanza, el tema de reciclaje inclusivo, una propuesta que nació con los compañeros, con los hermanos recicladores de base. de las 160 personas con las que trabajamos la ordenanza de reciclaje inclusivo, por lo menos 90 eran mujeres. Estamos hablando de un 70% que son parte de estos grupos sociales que son mujeres, y la mayoría son adultos mayores. Adultos mayores que nos ayudan a limpiar la ciudad, adultos mayores que están recogiendo cartones, botellas para reciclarlas y que a través de unos centavitos llevan la comidita a sus hogares, centavos. Del todo el día, de tanto esfuerzo, centavitos que se llevan a la casa. Esta propuesta de ordenanza le daba oportunidad, primero, para que el reciclador de base sea el protagonista de la gestión integral de residuos, todo lo que conlleva desde que se genera la basura, el traslado de la basura, la disposición final de la basura y el aprovechamiento. En este escenario, todas las propuestas que hemos presentado, si bien es cierto, no han sido denominadas para las mujeres, pero han sido propuestas y ordenanzas que las hemos creado sobre y las hemos presentado, sobre todo pensando en la ciudadanía. Pensando.
17: También está por debatirse y resolverse.
16: Está esta ordenanza ya encaminada al segundo debate. Esta ordenanza ha avanzado muchísimo y yo estoy segura que vamos a tener una gran respuesta, sobre todo para el beneficio de nuestras recicladoras de base. En este sentido, yo quisiera despedirme y sobre todo agradecer la confianza que las mujeres han depositado en mí. La confianza y sobre todo el cariño de las adolescentes, de las jóvenes y también de nuestras mujeres que han demostrado, aunque tengamos días buenos, días malos, las mujeres siempre se levantan.
18: Desde Radiofónicas ERPE les informó Manuela Cuji. 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
5: Y el país se integra. Muchísimas gracias a nuestra compañera Manuela Cuji. Gracias, como siempre, por acompañarnos en esta segunda emisión de Ecuador en Contacto. Nos volvemos a escuchar el día de mañana a la misma hora en su radio comunitaria. Hasta entonces, un abrazo.
19: 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Continuamos entonces, pero antes de seguir, siendo las 6:35, nos vamos a un corte comercial y regresamos.

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Gracias a quienes nos sintonizan, siendo las 6:35 aquí en la 90.5. 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Le recordamos además que están pues los canales de la radio. Puede escribirnos a nuestro número de WhatsApp, que es el 097-952-4266, o llamarnos a nuestro número de teléfono, que es el 072-701-838. Además de estar en FM y Facebook Live, si usted no tiene una radio a la mano, puede ir a su navegador y colocar www.vozdelupano.com, le va a dar play y se va a mantener al tanto de toda nuestra programación en vivo. Ahora sin más, entonces arrancamos con un resumen informativo de los acontecimientos de este miércoles 19 de agosto del 2026. Empezamos entonces con una noticia del noticiero Salesiano. Docentes de la U-Star se capacitan en el enfoque por competencias junto al grupo editorial Don Bosco. La jornada de formación docente que se realizó ayer 18 de agosto del 2026 con el grupo editorial Don Bosco en la Unidad Educativa Salesiana Santo Tomás Apóstol de Riobamba se llevó de forma grata, ¿verdad? Hay algunas cosas importantes aquí. Se llevó a cabo una certificación por competencias 360 que fue presentada por Irene Borja en un programa académico avalado por la Universidad Politécnica Salesiana para actualizar el respaldo formal de los profesores. Además, se implementó un nuevo modelo pedagógico dictado por Cintia Vanegas y Leandra Zavala que busca que el estudiante movilice conocimientos, habilidades y actitudes para resolver problemas reales superando la simple memorización. Asimismo, los docentes trabajaron en adaptar este enfoque a su planificación microcurricular y en diseñar experiencias didácticas basadas en el desempeño del alumno. El taller invitó a pasar de la clase tradicional por contenidos a una metodología donde la enseñanza es un acompañamiento y la evaluación mide competencias.

0: lo cual se agradece. Ha sido una de las críticas constantes que se han llevado pues dentro de nuestro sistema educativo, el solo memorizar, ¿no? Que a la final no permite desarrollar otras competencias que implican tener pensamiento crítico. Decíamos que, por ejemplo, habilidades como las matemáticas, más allá de la dificultad que pueda tener, son pues precisamente herramientas que nos permiten, que les permiten a las juventudes y a las infancias también pues desarrollar una capacidad de resolución de problemas. Entonces, la implementación de contenidos metodológicos que lleven más allá de la memorización también pues gestiona y permite el desarrollo de otras habilidades en quienes reciben estas clases, pues precisamente para tener habilidades que les permitan desarrollarse ya en una vida real, en un ambiente laboral, para resolver problemas. Con esto cerramos esta información, felicitamos y mandamos todas nuestras buenas energías pues para que puedan continuar con la ejecución de esta nueva metodología. Con el regreso a clases hay varias cuestiones importantes que usted como padre o madre de familia tiene que tener presente, precisamente tomando en cuenta lo costosa que está la vida actualmente en el país. El Ministerio de Educación regula el control de pensiones escolares. Vamos a conocer cuáles son los techos de incremento autorizados para los colegios privados. Como les decía, pues ante la posibilidad de aumentar la tarifa en las instituciones privadas, el Ministerio de Educación, en un acuerdo ministerial número 0030A que fue expedido el 5 de agosto, pues manifiestan que existe un incremento base del 2.22% que está ligado al salario básico, con un tope máximo autorizado de hasta el 9.25% anual previo a trámite y aprobación. Y para ello hay varios factores que tienen que tomar en cuenta. El primero es que los tres tipos de incrementos por inversión que se solicitan cada dos años se pueden aplicar, en primer lugar, por gestión educativa, quiere decir contratación de más personal, docentes administrativos, DC, con aumentos de sueldo por estabilidad, capacitaciones y acreditaciones internacionales. A esto se suma también que si la institución va a añadir infraestructura educativa, es decir, compra de terrenos, edificios, construcciones nuevas o adecuaciones de bienes alquilados, también puede entrar dentro de este aumento. Y en tercer lugar, pues, si hay una implementación de recursos educativos y tecnológicos, como gastos en plataformas virtuales pagadas, computadoras, internet, laboratorios o mobiliario pedagógico. El tope de aumento está limitado por la tasa de interés del Banco Central para el sector educativo, que a agosto del 2026 es de 9.5 y se aplica pues por las razones que acabo de compartir con ustedes. Segundo, el incremento por sostenibilidad del empleo que se solicita cada año y busca pues asegurar puestos de trabajo estables y sueldos justos para los profesores. Y está limitado directamente por la variación del salario básico unificado, que de 2025 a 2026 fue del 2.55%. Ahora, cuestiones que también tenemos que tener en cuenta, usted como padre o madre de familia que tiene hijos que van a ingresar en este periodo pues educativo, el gasto total en libros, útiles y uniformes escolares no debería superar el valor del 14º sueldo de 2026, que está fijado en $486. Esto incluye pues el costo de matriculación en el caso de colegios particulares, y de nuevo, no debería superar el valor de este 14º, que de nuevo es de $486. Ningún colegio puede subir la tarifa por su cuenta. El distrito educativo debe emitir una resolución de aprobación tras revisar el plan de inversión o flujo de caja proyectado del plantel. Es decir, debe haber un acuerdo previo donde se hayan argumentado y ratificado cualquiera de las opciones que ya vimos en la parte que vimos hace un momento, precisamente para que ellos puedan justificar este aumento en la tarifa de las matrículas. Los padres pueden pedir el documento de costos aprobado de cualquier colegio escribiendo al correo, anote, transparenciame@educacion.gov.es. De nuevo, transparenciame@ educación.gov.es y pueden realizar cualquier denuncia ante cobros excesivos o no autorizados al Ministerio de Educación, pues que tiene constantemente canales abiertos como la línea 1-800-33-82-22 y también pues en sus distritos físicos, redes sociales y al correo info@educacion.gov.es. Por favor, seamos también ciudadanos activos. Si vemos que alguna institución a la que acuden nuestros hijos, nuestros pequeños, están tratando de realizar pues cobros excesivos, aprovechándose también pues de que queremos que nuestros guaguas en general puedan tener acceso a una educación digna, recuerden que tenemos estos canales de denuncia. Recuerden, los gastos totales en cobro de uniformes, listas de útiles y las pensiones no deben superar el sueldo, el 14º sueldo de 2026, que está con tope en $486. Sumado a esto, pues el Ministerio de Educación ya dio a conocer también cuál será el calendario escalonado de regreso a clases para el régimen Sierra Amazonía de este periodo electivo 2026-2027. Se prevé entonces que se regrese a clases el grupo inicial, grupo entre 3 y 4 años, el 1 de septiembre, la preparatoria primer grado el 2 de septiembre y el elemental básico segundo, tercero y cuarto grado el 3 de septiembre. Las matrículas extraordinarias comenzarán el 4 de septiembre y se extenderán hasta el 28 de enero de 2027. En el caso de las escuelas y colegios particulares y fiscomisionales, la fecha del regreso a clases queda a disposición de cada institución, como ya conocemos por el momento. Las vacaciones están cada vez más próximas a terminarse, así que disfruten, por favor, aprovechen este tiempo en familia para salir a viajar, a conocer, a descansar, este tiempo en familia para organizarse también, no deje todo al último, en especial la compra de los útiles escolares, porque sabemos que tristemente en los días previos esto puede generar que los precios suban o que precisamente no logre o no alcance a conseguir todo lo que se requiere pues para que sus hijos puedan retornar a clases. Con esa información nos vamos a otro corte comercial, siendo a las 6:45, y continuamos con la información de este día. Ya volvemos.
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Continuamos con el resumen informativo de este miércoles 19 de agosto del 2026. Gracias por sintonizar la 90.5. Les recordamos además a quienes extrañan a nuestro querido Manuel que él se encuentra en un periodo de vacaciones bien merecidas y le mandamos un saludo a la distancia. Por el momento estará pues sustituyéndolo en el informativo de la mañana Julio López y su servidora Jocelyn Ayuy aquí en el resumen informativo de las tardes. Continuamos con la información. Daniel Noboa estrecha lazos comerciales en Pekín, Ecuador. Ecuador busca expandir exportaciones y atraer

impulsar el comercio bilateral, la apertura de mercados y la atracción de capitales hacia sectores claves del Ecuador. Se dio en varios niveles. El primero es el impulso a las importaciones, a las exportaciones tradicionales. Nova propuso expandir la venta al mercado chino de productos agropecuarios estratégicos como banano, camarón, cacao, café y flores. En el sector camaronero, enfatizó la necesidad de una relación basada en la confianza y en agilizar la coordinación aduanera y sanitaria. Además, también se habló acerca de la apertura para nuevos productos. Se planteó formalmente la posibilidad de ingresar nuevos alimentos ecuatorianos a China, específicamente alimentos como aguacate, arándanos, piña y productos avícola. También se da una agilización de trámites para facilitar el comercio. El mandatario propuso establecer una agenda prioritaria con plazos concretos para fijar protocolos sanitarios, acelerando los procesos de certificación, inspección y despacho aduanero. El presidente además promovió oportunidades de inversión en áreas como energía, infraestructura, vivienda, electromovilidad, minería responsable, agroindustria y energías renovables. Tras la cita con Li Qiang, Noboa mantuvo un encuentro con el presidente del Parlamento chino, Xiao Leji, para abordar asuntos de carácter diplomático. Con base en lo que sabemos, pues, de la situación del país, el contexto también económico que estamos atravesando, nos resulta importante, pues, que cada vez se puedan realizar más de estos acuerdos y de estas negociaciones a nivel internacional para que nuestros productos puedan llegar a otros países y también pues nuestros emprendedores, nuestros productores puedan hacer que sus productos lleguen a otros espacios y también tener más ingresos para las familias ecuatorianas. Auguramos que estas negociaciones terminen en buen término y esto nos permita pues continuar ampliando también nuestra producción ecuatoriana, reforzando precisamente el aumento de los ingresos de la familia ecuatoriana. Vamos a ir finalizando precisamente en esta línea con la necesidad de aperturar mayores vacantes, pues, para nuestros jóvenes también, tomando en cuenta, pues, la necesidad de vacantes laborales para el pueblo ecuatoriano. Más de 3.000 vacantes listas en Guayaquil. El Ministerio de Trabajo convoca a una gran feria de empleo presencial. El Ministerio de Trabajo anunció hoy la organización de una nueva edición presencial de la feria Encuentra Empleo en Guayaquil. El evento busca conectar directamente a personas en el desempleo con importantes empresas del país que están contratando personal. Hay varias cuestiones que usted tiene que tener en cuenta. Lo primero es que se va a llevar a cabo el viernes 21 de agosto del 2026 en un horario de 8 a 4 de la tarde, es decir, este viernes. Todavía tiene tiempo, si no ha agendado, pues tiene por ahí planificado algún viaje a Guayaquil para que usted lo tenga presente. Además, generalmente cuando se llevan a cabo este tipo de ferias, tienen pues una versión en digital o se arman plataformas digitales para que usted pueda seguirlas, pueda subir ahí también sus currículums y sea parte desde cualquier lugar del país. Así que por favor vaya a revisar la página del Ministerio de Trabajo, donde tendrán más información también de esta gran feria que se va a llevar a cabo. Y de nuevo, insisto que en las plataformas digitales suelen abrir también páginas web para que uno pueda también sumarse de forma virtual y desde el lugar en el que se encuentre, pues, a estas grandes ferias. De nuevo, de 8 de la mañana a 4 de la tarde. Va a tener lugar en el auditorio de la sede Atarazana del Instituto Tecnológico Bolivariano en el norte de Guayaquil y se dispondrán más de 3.000 vacantes de trabajo en diversos sectores. Contará con la presencia de alrededor de 80 organizaciones y empresas empleadoras. Los requisitos de ingreso. El acceso es totalmente gratuito y los interesados únicamente deben acudir con su hoja de vida actualizada en formato físico. Tomando en cuenta, como les decía, que de acuerdo con los datos más recientes del INEC hasta mayo del 2026, Ecuador registra actualmente una tasa nacional de desempleo del 3%.
0.1, que es altísimo, de hecho. Parece que es poquito, pero cuando uno lo ve en perspectiva amplia, pues resulta que sí tenemos un alto nivel de desempleo y qué mejor de aprovechar estas oportunidades, pues, para poder conseguir un trabajo estable y con todas las disposiciones de trabajo digno también, ¿verdad? Así que, por favor, si tiene la oportunidad de ser parte de este

0: esta feria, hágalo. Pase esta información también a sus conocidos. Recuerde mantener su currículum actualizado. Hay varias plataformas que nos dan la facilidad también en línea de poder, pues, elaborar nuestras hojas de vida para poder estar listos en caso de que nos las soliciten o poder enviarlas a estos espacios donde también encontraremos las empresas que están buscando precisamente personal para lo que queda del año. Es agosto, ya estamos a menos de... cuatro meses de terminar el año, y qué mejor auguramos también para usted si se encuentra en una situación de desempleo actualmente, que pueda terminar el año con un empleo estable, fijo y que le permita tener la vida digna que usted merece. Continuamos entonces. Sin más, creo que es momento de llegar al final de este espacio aquí en Panorama Informativo, la tercera edición, el resumen informativo de este día. Estas han sido las noticias más importantes a nivel nacional sobre Ecuador este miércoles 19 de agosto del 2026. Ustedes tienen una cita todavía aquí en Radio Voz de Lupano, no corten esta sintonía porque viene Sintonía Social, valga la redundancia, junto a Edwin García, quien estará también compartiendo con ustedes en esta nueva hora. De 7 a 8 de la noche él está aquí para conversar con ustedes, trayéndoles temas interesantes, también invitados para conversar, así que no corten esa sintonía. Nos despedimos, mañana también a primera hora estarán junto a Julio López en la primera emisión de Panorama Informativo. Tengan una linda noche, nos vemos el día de mañana, descansen.
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1: Es la hora 18:57 minutos.
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0: Hola, ¿cómo están, queridos amigos? Muy buenas noches, bienvenidos a una nueva edición de Sintonía Social, la voz de todos en una sola frecuencia. Recuerda que estamos en Radio Voz de Lupano 90.5 FM. También puedes seguirnos en www.radiovozdelupano.com o también mirarnos en Facebook Live Radio Voz de Lupano y también en Sintonía Social. 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Bueno, hoy queremos dar la bienvenida a un invitado muy especial, quien pues tiene una gran trayectoria en el mundo de la música, es compositor y también gestor cultural. Bueno, esta noche damos la bienvenida a Daniel Noguera. Daniel, bienvenido.
1: ¿Qué tal, Edwin? Muchísimas gracias por la invitación. Un saludo a toda la gente que nos está escuchando, que nos está mirando a través de emisora Voz de Lupano. Y bueno, pues estamos aquí gustosos de poder tener esta plática, de sacarle jugo a estos minutos y poder conversar un poco sobre música, arte, gestión cultural, que es realmente en lo que me he venido desenvolviendo desde hace, creo que unos 25 años atrás.
0: Bueno, bienvenido nuevamente y bueno, vamos a tener una hora donde podamos compartir un momento agradable y bueno, con nuestros seguidores también que se van a poner al tanto, porque tenemos a un profesional, a una persona que se ha dedicado a la música, tiene una banda también y también es el fundador de Upano Fest. También estamos hablando de este tema, pero bueno, vamos a conocer primero a la persona detrás de este personaje, donde está a cargo de muchos proyectos. ¿Cómo es Daniel Noriega fuera de estos proyectos?
1: Bueno, principalmente yo pienso que soy una persona tranquila, me gusta mucho pues la lectura, podríamos decirlo así, o escarbar bastante, investigar. Soy de las personas que escucha música no muy habitual. Te cuento que me gusta como casi siempre estar descubriendo, no sé, sonidos o agrupaciones nuevas. Como dice por ahí una frase, que la música que escuchan todos, yo no la escucho realmente, pues entonces intento siempre descubrir cosas, ¿no? Me gusta bastante, pues, no sé, programar, editar, componer, me gusta escribir, es lo que hago habitualmente, ¿no? Soy una persona que pienso que actualmente vivo de la música. Es algo muy difícil realmente hacerlo, pero creo que no me he dado por vencido y todo el tiempo intento que todo lo que está relacionado a mi persona, a mi vida, esté relacionado normalmente con la música, ¿no?
0: Bueno, tú dices no escucho la música habitual que todo el mundo escucha. ¿Qué tipo de música más o menos son las que te inclinas o las que te llaman la atención?
1: O sea, a mí personalmente me gustan las bandas emergentes, ¿no? Las bandas nuevas o las bandas que están naciendo. Me gusta, como decirte, pues ser la primera persona que